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0: Bueno, miércoles 7 de octubre, año 2026. A ustedes muchas gracias por estar en sintonía. Aquí estamos, El Garrote de San Juan, Johnny Vázquez. Soy Patricia Pérez Díaz y detrás de cámara Nelson Suárez, el bacanito en los controles de la radio, y mi queridísimo Giancarlos Encarnación Rodríguez. Como siempre les recordamos que este programa se transmite, estamos en este momento en vivo a través de la radio, la televisión y también las redes sociales. En este instante ustedes nos pueden ver en sus pantallas en el canal 5, también canal 15, Telemicro Internacional y el canal 3 de Acer. Igualmente nos pueden escuchar en la emisora Independencia en la frecuencia 93.3 FM para Santo Domingo y toda la zona este de la República Dominicana. En la zona sur, la emisora Qué Buena en el dial 103.9 FM y en la zona norte, la emisora Qué Buena en el dial 105.5 FM. De igual forma, ustedes nos pueden apoyar sintonizándonos en nuestra cuenta de YouTube Telemicro. Usted simplemente accede a YouTube, escribe Telemicro y ahí encontrará la transmisión en vivo de la opción radio. Pero también nos puede seguir en nuestra cuenta de Facebook como Telemicro HD y en Instagram como la opción radio. Les recordamos, señores, que el 809-413-9330 es la vía de contacto para que en esta primera hora ustedes envíen sus notas de voz y de paso aprovechen para enviar sus fotos y textos de cumpleaños. De inmediato a las 5:02 minutos de la mañana es momento de que Johnny Vázquez dé formal inicio al contenido informativo de la opción de la mañana. Buenos días, Johnny.
1: Buenos días. La eliminación del arancel del arroz mediante decreto que formaba parte del acuerdo de protección de RD CACTA ya comenzó a generar reacciones, preocupaciones en el sector arrocero nacional, y es de lógica, por lo que implica el arroz, el consumo de arroz, que me gustaría que el Ministerio de Agricultura, órgano oficial, pueda decirle al país el tareaje a sembrar y las toneladas a cosechar. Me explico. Que la gente sepa, y hay datos, lo que pasa es que yo no lo tengo ahora, porque eso varía por cosecha, por temporada. Hay datos que establecen de cuántas tareas siembra el país de arroz y cuánto consume. Se consume mucho arroz, la gente está preocupada, pero aquí se consume arroz para 4 países. 11 millones de dominicanos, 1. 11 de millones de turistas que llegan al año, 2, es otro país. 4 millones de haitianos que hay aquí y 7 que hay allá. Si usted ve, el consumo de arroz está en 4 países y la mayoría de ese arroz lo produce la República Dominicana. No se preocupen mucho por el arroz que va a llegar de Estados Unidos, porque ese arroz casi no tiene demanda nacional. El dominicano le gusta su arroz todavía, aunque el plan es lo que pasó con la producción de cerdos. El dominicano no comía cerdo extranjero, y con la fiebre porcina que llegó en el 78-79, que llegó extraña la fiebre porcina, dice que fue en unos chorizos que llegaron de unas ayudas del huracán David, se llevó la crianza nacional de cerdos, y ya los cerdos son gringos los que se comen aquí. Pero lo mismo pasó con la industria, con el sector avícola. El dominicano no comía pollo gringo. Primero había una campaña que crea afeminación del hombre, de que esos pollos lo engordan en 2 meses. De manera artificial,
0: que tiene mucha hormona.
1: Mi mamá se murió y nunca comió pollo gringo. Mi madre, doña
0: en paz descanse.
1: Sí. Entonces, el plan es sustituir a los productores nacionales por la importación de arroz del extranjero. Ellos siempre ganan, los gringos, en todos los acuerdos. Pero pese a eso, nosotros tenemos todavía mecanismos para proteger más que al productor, al consumidor. Este gobierno tiene que abrazar cosas del pasado que fueron buenas. El ministro de Agricultura, que creo que estaba vivo para la época de los 12 años y para la época de los 10, que fue la época de culminación de la agricultura dominicana. Yo estimo que entre el 86 y el 96 ha sido el año la década de mayor protección al productor nacional. Y que me desmienta cualquiera que me esté viendo, incluido agrónomos. Porque precisamente los agricultores hoy necesitan lo que se aplicó en esa década. ¿Qué fue lo que se aplicó? ¿Qué aplicó el Estado? Porque el Estado dominicano ha ido renunciando a su responsabilidad constitucional. El Estado dominicano lo ha convertido en un papel que nada más sirve de que para regular, violando totalmente la Constitución. La Constitución le da mandato al Estado de cuál es la responsabilidad frente a la sociedad. El trapo de Constitución que está por ahí le da facultad al Estado a ser responsable de bienes y servicios del pueblo dominicano. Ese que está hablando por ahí, que quiere volver a ser presidente, diciendo que el Estado es un regulador. Leonel, usted está equivocado. El Estado tiene responsabilidad constitucional, entre ellas la alimentación del pueblo dominicano. Eso debería plantear que el Estado es regulador. Usted está equivocado. Usted se va a gobernar por otro lado. El Estado es responsable. Y para eso Trujillo creó los diversos mecanismos que están ahí. Creó una infraestructura, la que ha salvado en gran parte la agricultura. ¿Cuál es? Creó el Ministerio de Agricultura, creó el Instituto Agrario, creó el INDRI, creó el IAD, creó el Banco Agrícola. ¿Qué es lo que hay que hacer, presidente Abinader? No se lo va a decir el ministro de Agricultura, que es un empresario, no lo va a decir. Que cree que este país está y que para mecanizarlo entero, ¡ay, qué iluso! ¿Puede un campesino de Catatamatía meter maquinaria y tiene fuerza económica para meterla ahí? No te dé iluso, hermano. Es un sector que usted va a mecanizar, un sector pudiente de la agropecuaria. Pero ese sector es el minoritario. ¿Qué es lo que hay que hacer frente a lo que ha ocurrido? Y nada más hay que tener el sector para darse cuenta. ¿Qué es lo que hay que hacer? Primero, como aquí hay una zonificación de cultivo, que sabemos que Vallejuelo es cebolla, que Baní es mango y cebolla, que San Juan es habichuela y arroz. ¿Qué es lo que hay que hacer, señores? El ministro de Agricultura, que deje de estar hablando, es lo que tiene que hacer lo siguiente: convocar a la Comisión Nacional Arrocera y saber el tareaje que tenemos, con qué contamos en la actualidad, y a partir de ahí aplicar política pública de la siguiente forma: las condiciones económicas para la próxima siembra de arroz frente a este problema que viene. ¿Qué tenemos que hacer? Proteger al productor. ¿De qué manera se protege? Preparándole la tierra, después de 100 o 200 tareas, que paguen una cuota. Esa es responsabilidad del Ministerio de Agricultura. Garantizar con esa preparación crédito en el Banco Agrícola, en la banca privada. Despacharle a bajo costo los insumos agrícolas, abono, fertilizante, fungicida, pesticida, todo, tenéselo ahí. Y entonces ya usted comienza a proteger al productor. Pero además, y con esto termino, el gobierno, eso que dicen que el gobierno es regulador, el gobierno, ustedes saben lo que está pasando en este país. Aquí va a venir una vaina, aquí va a venir un día Pompeya. Lástima que aquí no hay volcán. Pompeya, para que borre esta vaina. ¿Tú sabes qué es lo que hay que garantizar? Que el gobierno, y el gobierno tiene los mecanismos. Pero tiene Inespre, tiene los comedores económicos, tiene un plan social que regala funda. El gobierno lo que tiene que hacer es lo que hizo Jorge Blanco, hicieron gobierno pasado. El gobierno compra el 60% de esa producción de arroz y la vende a precios baratos al pueblo. El gobierno se la compra a un precio donde los productores no pierdan. No sé si me explico, Patricia Pérez.
0: Perfectamente.
1: Y entonces Inepre, que es el organismo que está, que está creado para ir a los pobres, a los barrios, a los campos, Inepre asume ese arroz y lo vende barato al pueblo. que el gobierno va, el gobierno lo que va a venir atrás, el Estado, ustedes no están para ganar un peso en nada, el Estado no está para ganar nada, el Estado está para abaratar, para mejorar la vida de sus ciudadanos. Entonces, el Estado, cuando yo oigo que el Estado perdió, ¿que perdió qué? Perdimos todo, ¿qué Estado? ¿Tú lo que eres un administrador? El Estado tiene que entender que para que la gente coma bien, coma barato, esté alimentada, el Estado tiene que jugar su rol. Y ese rol es, en el caso del arroz, financiando, comprando, garantizando mercado a los productores y que al final el pueblo se lo coma más barato. Que el Estado va a invertir lo que pasó. ¿Qué es lo que está pasando? Lo mismo de los combustibles. ¿Cuánto dicen ustedes que invierten mensual para aguantar los precios de los combustibles? Es lo mismo, viejo. Es lo mismo. Ese subsidio que va al año, de que son cuántos mil millones, para aguantar los precios de los combustibles, lo mismo ustedes lo pueden hacer en el arroz. Porque ustedes lo hacen también en el sector eléctrico. Porque están dirigidos por los tutumbotes, chupasangre de este país. Entonces los pobres necesitan que ese arroz llegue barato. Y es el gobierno el que está obligado, mediante el trapo ese de constitución que anda por ahí, para garantizar la alimentación del pueblo dominicano. Yo cuando oigo gente hablando aquí, que son de que expertos, ustedes no son expertos nada. Lo que yo estoy diciendo, pregúntale a un campesino si no es así. Pregúntele en Quiqueya, Segunda de Azua, al ingeniero agrónomo José del Carmen Vicente, que le pregunten a los que han trabajado en agricultura en el sur y en el país entero, si no es así lo que yo estoy diciendo. Entonces, dejémonos de estar que de gritar. El gobierno tiene que rápidamente. Y al presidente hay que decírselo. Es el líder del país y el timón del país. Hay que decirle eso, que hay que hacer eso. Hay que hacer eso. Hoy el presidente va para Santiago. Allá, a los periodistas de Santiago, aprovechenlo y pregúntenle si va a convocar a la Comisión Nacional Arrocera.
0: Bueno, 5:13 minutos de la mañana. Solamente agregar a eso, Johnny, que ojalá que en los próximos días el gobierno, a través del Ministerio de Agricultura, presente algún plan, porque yo, no sé, desconfío un poco cuando dicen simplemente, no están solos, no se va a abandonar la producción arrocera de boca. O sea, no están solos, no se abandonará la producción arrocera. Pero hemos visto lamentablemente otros ejemplos en los que simplemente se queda en palabras. Y el sector arrocero en la República Dominicana es extremadamente importante. Por muchos años se ha mantenido fuerte. Y señores, sabemos que la decisión que tomó el presidente no tenía de otra. O sea, no podemos venir a decir, ah, es que no tenía de otra, había una presión de Estados Unidos y nosotros dependemos de Estados Unidos. Ustedes saben lo que ocurre.
1: Porque violaba el acuerdo.
0: Con el R de CAFTA.
1: Violaba el acuerdo.
0: Entonces, al parecer, el presidente fue mal asesorado en ese momento, tenía buena intención de proteger la producción arrocera local, pero ya fue derogado este decreto. Entonces, ahora esa intención debe mantenerse, pero sobre todo materializarse con un plan que sea comunicado, que sea informado, que sea socializado y que los productores de arroz, ese sector que genera tantos empleos en la República Dominicana, pueda ser preservado. Yo he dicho en muchísimas ocasiones,
1: vamos a
0: Johnny,
1: hoy cuando venga Claridiana a los productores agropecuarios, ojalá podamos llamar del Bajo Yuna o de San Juan o de otro lado para que hoy aclaremos
0: sí.
1: Bien.
0: Sí. He dicho en muchísimas ocasiones que durante la pandemia para mí fue muy satisfactorio yo estar en mi país, mi República Dominicana, y uno saber que aunque cierren los puertos, los aeropuertos, señores, aquí no hubo escasez de absolutamente nada, porque gracias a Dios nuestra producción es buena y el Estado, el gobierno, tiene la responsabilidad de buscar los mecanismos para que eso se mantenga de esa forma. Si se va a importar arroz, porque es obligatorio hacerlo conforme a ese acuerdo R de CAFTA, pues entonces hay que buscar la forma, señores, con un plan trazado, con una estrategia trazada, que sea comunicada, informada, socializada con los productores arroceros para que ese sector no sea abandonado y que no sea de boca.
1: Y, eso por y ahí lado. Mismo, Patricia, ahora que tú hablas, me llegó a la mente. Uh-huh. Yo tengo un amigo que trabaja en el Departamento Fitosanitario de Agricultura. Uh-huh. No le pagan casi.
0: No.
1: Trabajan hasta los domingos porque tienen que trabajar en puertos y aeropuertos para evitar la entrada de plagas. Porque ellos son muy estrictos allá en Estados Unidos. Ustedes son los más estrictos. ¿Y por qué nosotros no podemos hacerlo?
0: Sí.
1: ¿Qué tiene un gringo mejor que un dominicano? No tiene nada. Eso es un cuco, dice que es inteligente. No, inteligencia tenemos todos. Unos son más pendejos y otros menos pendejos. Pero ¿qué pasa? Esos técnicos que tienen agricultura, a través del departamento fitosanitario, ahí en los puertos y aeropuertos, cada vez que aquí llega una embarcación, esos técnicos tienen que ir en caso de que se vaya a mover cualquier cosa, sobre todo alimentos, para ellos certificarlos, si pueden entrar al país. A esos técnicos muchos no le pagan las horas extra. Tienen que trabajar hasta los domingos y los sábados porque los barcos tienen su fecha de llegada. Puede ser hasta día feriado llegan barcos aquí, embarcaciones. Entonces, aquí la gente cree que un país es nombre nada más, son muchas cosas que tienen que ver. Del trabajo de esos técnicos depende futura siembra aquí en este país. Aquí hay plagas que han llegado. Ustedes recuerdan aquella que llegó por allá, por Higüey, por allá.
0: Sí.
1: Por Punta Cana, por allá. Entonces, yo pienso que vamos a organizar la casa. Dejémonos de hablar tanto y vamos a organizar la casa. La República Dominicana, Trujillo, le dejó una infraestructura estatal bien equilibrada y bien sectorizada. Y lo que pasa es que aquí hay cosas que la gente no le quiere decir, porque era tiranía. Lo bueno es bueno, hágalo quien lo haga. Lo haga. Entonces, la República Dominicana tiene que dejar de ser un vertedero de otros países. De todo lo que no sirve, aceptarlo aquí. Yo creo que nosotros tenemos una gran responsabilidad en este país de decir las cosas como son. Y aquí las autoridades decir cuál es realmente. Aquí no se pueden adoptar medidas de manera antojadiza. Aquí hay que consultar a los técnicos que se prepararon para eso en cada una. Tú no ves que lo que están cancelando agrónomos. Cancélenlo todo, a ver qué va a pasar. Porque el plan es convertirlo en un país de consumidores. Es el tema puede ser sencillo y no es tan sencillo. Porque ese tema va a arrastrar otros que tienen que ver con la agropecuaria. Y nosotros tenemos aquí grandes plantaciones, tenemos un país fértil, tenemos agua a pesar de todos los gritos que hay. Un problema de manejo.
0: Distribución.
1: Sí, manejo. Y estamos incluso desperdiciando agua en el mar. Pues aquí no. Aquí lo que no da votos y lo que no crea populismo no lo toman en cuenta. Pero este es el momento de una nueva década que la República Dominicana tiene que despegar y utilizar lo técnico, no importa. Por eso yo no quiero saber de político por esa vaina. Tú eres un buen técnico, pero eres de un partido de opositón. No lo metas ahí, y tú eres un tipo que el Estado incluso gastó en ti, en tu preparación. Pero aquí los gobiernos toman en cuenta eso. Es la maldita política que ha jodido este país. Con tantos técnicos que andan ahí andando en un motor, que tú le ves el rostro maltratado por la inclemencia económica, pero gente, son unos genios.
0: Pero gente que tiene amor por su trabajo.
1: Claro que
0: gente
1: sí.
0: Gente que ama lo que hace, pero la politiquería, señores, lamentablemente afecta los procesos.
1: Sí.
0: Mira,
1: ayer murió una prima mía aquí, se electrocutó.
0: Ay, hombre.
1: Se electrocutó en el ensanche Isabelita. Sí, no, yo me vine a dar cuenta al mediodía.
0: Wow, Dios, qué tragedia.
1: Y entonces.
0: Pero cómo.
1: Mira qué cosa.
0: La nevera, ella
1: se levantó temprano.
0: Wow, Dios mío.
1: A tender una ropa y un roba energía. Parece que conectó unos alambres que no era y se electrocutó. Incluso tiene una hija que se llama Yerleni, que por cierto Nicole da clase y no sabía que era prima de nosotros.
0: No sabía que era prima.
1: No. Me dijo Nicole que 1A.
0: Sí.
1: O estudiante 1A.
0: No. Y ahora quedaste sin su madre.
1: Entonces, hija de mi prima Belkis. Belkis nació en El Cercado, pero se crió en Esperanza de Mao, por allá. De la tía mía cuando se fue a vivir para allá. Ya tú sabes, durimos en la funeraria Blandino de la Sabana Larga esta noche, ahí hasta que cerraron. Esas son de las cosas que pasan, de las conexiones ilegales. Pasó los alambres, parece un alambre de alta tensión, el ladrón lo pasó por el patio de la casa. Y ahí ella hizo contacto, fue una hija que hizo contacto y la fue a despegar. Despegó la hija y murió ella. Y la hija se salvó.
0: Qué fuerte, Dios.
1: Muy, muy, muy lamentable.
0: Que Dios la coja en su santo seno y sobre todo la familia, Dios mío, que conformidad, porque mira, es muy fuerte. 5:20 minutos de la mañana. ¿La van a velar aquí o allá?
1: ¿Están velando?
0: Pero aquí la van
1: aquí,
0: a velar.
1: Aquí.
0: 5:20 minutos de la mañana. Hoy es miércoles. Miércoles 7 de octubre, año 2026.
1: ¿Qué tal lo que llegue Navidad?
0: No.
1: Pero el frío.
0: Es que, no.

0: Johnny, es que hay noticias que a ti te impactan mucho, y sobre todo ha habido muchas muertes, y sobre todo ayer.
1: Se anotaron una noche ahora. Otro
0: sí,
1: más.
0: Yo voy con ese ahora, pero...
1: Cayó uno en San Francisco de Macorís, que
0: quiero primero destacar...
1: Uno menos.
0: ...que lamentablemente fue hallado el cadáver de la adolescente de 13 años que respondía al nombre de Josbelin Álvarez en Santiago, señores. Este caso ha ido cobrando notoriedad desde el fin de semana hasta hoy, que es miércoles, porque...
1: Al mediodía la encontraron.
0: Sí, ya todos saben lo que pasó... yo juraba que incluso las adolescentes se habían montado con este muchacho que se llama Edwin Reinaldo Rodríguez de día, pero era de noche, era prácticamente de madrugada.
1: Ya admitió que la mató.
0: Él lo dijo, él se entregó. Edwin Reinaldo Rodríguez, 29 años, está en poder de las autoridades en un momento de ira, porque una de ellas le dijo que estaba infectada con VIH, él andaba con un cuchillo, a las dos las agredió, hubo una que logró sobrevivir, salió huyendo, la otra entonces herida se lanzó al río. Es su testimonio, habrá que contrastarlo con el testimonio del adolescente que sobrevivió, y hasta el papá de este muchacho dijo que desde su punto de vista y desde su dolor como padre, ya él no tiene hijo porque él no apoya lo mal hecho y que mucho que lo aconsejó. Es también una especie de radiografía de cómo sigue nuestra sociedad. Aquí todos los días hemos hablado y hablamos sobre ese tema. Por lo visto, esas niñas andaban como pajaritos en el aire, no tenían, parece que mucho control por parte de sus parientes, ni del papá, ni de la mamá, una tía, pero hacían lo que les daba la gana, señores. Y el libre albedrío, cuando se tiene una edad tan bajita, 13, 14 años, 15 años, sea en hembra o sea en varones, es muy difícil que termine bien. Ya lo que queda ahora es esperar que las autoridades hagan su trabajo, juzguen a este muchacho de 29 años que obvió que con los menores de edad no se sostiene relaciones sexuales, que los menores de edad no tienen capacidad de consentimiento, que no importa que sean ellas, como dijo él, que fueron ellas las que lo convocaron para hacer un trío, dice él, no importa que ellas te convoquen, si son menores de edad, usted tiene que entender que usted está violentando la ley. Y son varios los delitos que en su caso, los crímenes, delitos y crímenes que en su caso se acumulan cuando se ha llevado al tribunal.
1: Incluso
0: así que ahí el Ministerio Público tiene mucho trabajo. Sí, que parece que ya había tenido situaciones y por eso el papá estaba un poco alejado de él, molesto por sus actuaciones, porque un hombre de campo que le inculcó valores, pero el hijo no tomó ninguno, tomó otro camino. Por eso a veces yo digo que no podemos tampoco ser tan ligeros al juzgar, porque usted trata de llevar a su muchacho por el bien, ¿verdad? Pero a veces toman otro camino. Hay otros muchachos que el aire es que los cría y salen buenos. Todo va a depender, pero de verdad que me apena muchísimo. Ayer me dolió mucho, una niña tan bonita, Dios mío, y ya fuera de este mundo.
1: Ahí tenían un modo vivendi ella. Ahí está el cuadro familiar, sí, de ella, eso, no vivía con la mamá.
0: Por eso dije ahí que...
1: Demasiado cosas,
0: por eso dije
1: que
0: ahí
1: al final
0: que...
1: terminan lamentablemente.
0: Sí.
1: Hay muchos que se superan, y eso es bueno, en esos testimonios. Hay dos muchachitos, jovencitos, ayudaron mucho a la búsqueda de ella.
0: Sí.
1: Se cogieron el caso para ellos, porque ellos tenían la fe de que podían encontrarla viva.
0: Con vida.
1: Esos muchachos que saben nadar bien. En los campos tú sabes que hay mucha gente que sabe nadar. Es un caso que llama la atención de la familia dominicana. Eso de abandonar los hijos porque son malcriados, soltárselos a la sociedad, usted no actúa de manera responsable. Si hay que romperle un brazo, se le rompe un brazo. Y aquí que nadie me venga, el mundo cambió. A la gente hay que pelarle el plátano como es. Y quien habla tiene un coronel, tiene cinco. Tiene cinco. Pregúntale a los cinco, cuando tú lo veas, ¿cuál era el trabuco que estaba ahí en su casa? Que yo lo veía a veces criticándome. Este hombre, quiero que uno se acueste a las 10. Y cuando yo ya me levantaba, digo, ¿cuál es? ¿Hay alguna protesta? Alguien dígame, a ver si hay una protesta para yo saber cómo va a responder. Se quedaban callados porque sabían que era un puñazo que iba. Porque los hijos, tú no los puedes complacer en todo. Tú tienes que tener el control. Y aquí los hombres somos la mayoría de responsables. Porque yo siempre le digo a la gente, decirte quiero no es amor. Decirte quiero es un oportunismo. Tiene que saber, cuando usted se va a meter con una mujer, la responsabilidad que usted tiene como pareja, como hombre, como jefe de la casa. Ah, yo soy el jefe de la casa, para abusar, ¿verdad? No, el jefe de la casa para tener el timón de la familia. Pues todos esos hogares así, lamentablemente, es lo que tienen. Estoy además, la frase, yo no me meto en eso. Ya él es grande y sabe lo que hace. No, hay que asumir una responsabilidad mayor. Esas niñas debieron estar en otros lugares. Porque hay otras que están y son pobres también. Y son aplicadas en la escuela. Y con su familia son muy obedientes. Es una palabra que hace mucho que uno no la oye. Entonces, ese cuadro, no lo veamos nada más como un simple cuadro así, no. Veámoslo como va la sociedad. Y la responsabilidad que debemos tener de que el hogar lo encabezan dos, hombre y mujer. Cada quien en la sociedad, ambos tienen una responsabilidad familiar. La mujer tiene su parte como madre y el padre también tiene su parte. A veces queremos dejarlo todo a una. Y eso termina así. Niña, esa niña, 13 o 14 años.
0: 13.
1: Dime tú, uno que tiene tantas, yo tengo una nieta de esa edad. Entonces, uno tiene que ver en todo ese espejo el ambiente. Anoche estaba conversando con un primo de Santiago, que tiene uno que juega fútbol, ahora va para la selección nacional de fútbol, y él me contaba de unos amiguitos que tenía y se le dio para atrás esos amiguitos y el muchacho ahora está rindiendo, que hasta lo van a sacar del país para jugar. Entonces, eso es así, hay que dedicarse al hogar, porque eso es lo que fortalece la sociedad. Y porque evita estos casos muy lamentables de niñas que ya debían estar en la escuela, mira dónde están. Muy lamentable.
0: 5:28 minutos de la mañana, señores. Miércoles 7 de octubre, año 2026. Ayer decidió entregarse a la Policía Nacional. Brian Ernesto Prensa, conocido como Droga, dijo él que él nos roba, que él lo que hace es que vende droga. Pero lo encontraron, ¿verdad? Lo identificaron. Él nos roba, pero lo identificaron siendo la persona que penetró a un apartamento en Villa María, como que era su casa, con pistola en mano, pidiéndole una cadena que parece que la compró él, sí, a un ciudadano que llegó de Canadá. Sí. Y además que pidiéndole su cartera. Pues ahí está el video en el que él se entrega a las autoridades porque tenía miedo de que el DICRIM le diera para abajo o lo ponga en 29. Sí, sí. Y entonces...
1: Mírenle la carita a ese angelito.
0: Yo quisiera, por favor, que tú pongas el video para que ustedes vean la cara de miedo que tenía este muchacho. Ah. En el video... Cuando él está atracando, él está muy seguro de sí, blandea su arma de fuego y está muy pechito parado. Sin embargo, en el video de la entrega, ese muchacho está que no sabe dónde es que se va a poner, asustado y nervioso, asustado y nervioso. Entonces, ojalá, yo no sé de verdad si es que nuestros jóvenes no están viendo noticias.
1: La ley de violación de armas de fuego, la primera violación.
0: Deporte y tenencia ilegal de armas de fuego.
1: Sí, exacto. Y después de ahí ya, violación de morada, propiedad privada y ya. Aquí hay que darle seguimiento a los presos cuando debería haber estado suelto.
0: Y nos aclara Osiris Mora que se rumoró, se dijo que el ciudadano asaltado venía desde Canadá, que recién llegaba, pero dice Osiris que no, que ese hombre aclaró, porque él interpuso su denuncia,
1: sí,
0: que él aclaró que él no nunca llegó de Canadá, que él vive en Villa María.
1: Gracias, ¿por qué él aclaró?
0: Él nunca ha viajado. Gracias,
1: él aclaró
0: Osiris.
1: Porque no quería más visitas de atracadores, porque sabe que se vino por allá, vino cargado de cuarto.
0: Sí, bueno.
1: A veces uno está chivo con la gente, porque aquí hay unos preguntones, ¿cuánto tú ganas? ¿Cómo te está yendo? Y eso es tarea tuya, y tú sabes preguntar eso.
0: Mientras tanto, Johnny, así rapidito, para hacerla picadito, hay otro video que te compartí de Changa, que fue uno de los que le dieron para abajo.
1: En San Francisco de Macorís.
0: Él decía que él quería tener un puesto de droga, hasta como que esa era su aspiración.
1: Allá en
0: su aspiración en la vida. Su nombre real es Junior Alfonso Tineo. No le dieron la oportunidad para que pueda emprender su negocio. Tú sabes, un muchacho que tiene aspiración, pues lamentablemente, supuestamente durante un enfrentamiento con la Policía Nacional, cayó abatido. Es otro que va para el cielo, Junior Alfonso Tineo. Si tenés el videito ahí, mi querido Jan,
1: que lo enfrentó.
0: Para no, ¿verdad? Para no agotar el tiempo en eso.
1: O sea, ahí está,
0: vamos a escucharlo un poquito, porfa, si se puede. Gracias.
2: contigo, da la luz.
3: No, estamos bien, estamos chill. Lo que pasa es que estamos, tú sabes, estamos como doloridos. Porque después que me matan ahí loco, a Ranfía, hay mucha gente que se quiere como curar con uno y burlarse. Tú sabes, y no es miedo, nada, ¿no? Y que lo que pasa es que estoy solo, no tengo fuerza para batallar con nadie. No tengo ayuda, no tengo nada. ¿Cómo voy a batallar? Sin nada. No, si no.
2: Yo soy una... ¿Tú tienes mucho contrario?
3: No tengo mucho contrario, pero hay muchos que están tapados. Porque uno no lo depura, pero con los ojos yo sé, porque yo le llego. Yo no soy un pariguayo. Entonces yo, tú sabes, yo siempre voy a tirar para adelante. Siempre.
0: Eso fue anoche, martes. Sí. 6 de octubre, ya ese muchacho lamentablemente no está, ¿verdad? Bueno, en esta tierra, bueno, pasó a otra vida.
1: Uno menos.
0: Entonces, nada, él era un reconocido, como dice la Policía Nacional, un reconocido
1: de los cuentos. Y enfrentó a la policía, porque si él levanta los brazos, ¿verdad? Y dice, ya yo me entrego, no le pasa nada.
0: Otro que ayer también cayó abatido, déjame ver dónde está este ciudadano.
1: Oye, Chicho, en Estados Unidos por eso también.
0: Chicho fue otro que cayó abatido en el DICRIM. Este fue en Santiago.
1: Envíamelo, Chicho.
0: Starling Emilio Rodríguez Ramos, alias Chicho, era buscado por su presunta vinculación con varios hechos delictivos y murió este martes tras resultar herido en un supuesto enfrentamiento a tiros con agentes del DICRIM en Sabana Iglesia de Santiago. Ahí está. Recuerden que la Policía Nacional, Johnny, que no se le puede olvidar a la sociedad dominicana y a los delincuentes, que la Policía Nacional ha estado publicando por provincias, lo ha hecho en San Francisco de Macorís. He visto la lista y las fotos de delincuentes reconocidos en Santiago. He visto la lista de delincuentes en Barahona. Entonces yo les sugiero que si ya ustedes ven sus nombres, sus caras ahí, no pierdan tiempo, vayan y entréguense.
1: La mamá y la papá que son inocentes.
0: Que la gente está harta de ustedes, delincuentes. La gente está harta, hartísima.
1: El peligro.
0: Nadie está llorando, triste, lamentando.
1: La gente está comprando hierro a dos manos para poner en su casa. Hierro, cámara, se ha incrementado. Qué raro que aquí no han hecho reportajes.
0: Hace tiempo, aquí lo han hecho. Johnny, los colmados, tú sabes que tienen verja, que tú no puedes cosas. Aquí han hecho reportajes de eso, claro que sí. Porque tú no sabes, uno quiere poner un emprendimiento, pero viene uno sin poner un chele a llevarse lo tuyo.
1: Ayer se llevó uno una gasolina que echó.
0: Ahí está el video, te lo mandé, Jan, te lo mandé ese videito.
1: Abrió gas y dejó. Mira, él robando a por pipa.
0: Pero no solo, óyeme, había uno delante y me parece que atrás tal vez habían dos o tres. Sí, mira, captan en video a individuos que habrían salido sin pagar, salieron sin pagar de una estación de combustible en Cotu. Y claro, mira, ahí está la placa de ese vehículo, se ve el rostro del muchacho. Mira, señores, que...
1: Lo que tú no notas ese vehículo. Él tiene tú ves el sellito blanco que tiene. Es que ese vehículo es reciente, que ellos lo compraron. O se lo robaron.
0: O lo alquilaron, quién sabe. O lo rentaron.
1: Pero mira, le viste al ladroncito.
0: Ese no debe tener 25 años.
1: Para que sepa.
0: No debe tener 25 años.
1: Bueno, 20.
0: Unos individuos fueron captados en video mientras presuntamente se retiraban de una estación de combustible Shell en Cotuí sin pagar el carburante que habría sido dispensado a su vehículo. Según se observa en las imágenes, el operador de la estación se encontraba atendiendo a otros clientes, como es normal. Usted sabe que usted atiende varios. Y en lo que se volteó ese vendedor, pues entonces uno de los jóvenes de la parte de atrás quitó la manguera y de una vez arrancaron por ahí. Posteriormente el individuo habría abordado un Honda Civic placa A988576 y emprendió la huida del lugar.
1: Hay un video que retiraron.
0: Está identificado.
1: Una mujer que se robó como 10 panties.
0: Oye, sabana.
1: Ella se metió en una tienda, ¿oíste? Y se puso como 10 panties, uno arriba de otro. Pero no quisieron, subieron el video y alguien pidió que lo tumbaran.
0: Sí.
1: Porque se ve cuando ella lo está poniendo en cámara.
0: Pero panties, Dios mío.
1: Bueno, Victoria Secret.
0: Ah, espérate, son otros 200.
1: Victoria Secret, son panty cualquiera.
0: Y los brasieres tampoco, son bien cariñosos que son.
1: Escarpín, como dice un amigo.
0: Y los panty también bien cariñosos.
1: Bueno, entonces, es un raterismo todo. La gente le atribuye eso a la pobreza, eso no es verdad. Eso no puede ser la pobreza. Eso es que hay una tendencia a hacer las cosas malas. Como la tendencia de las drogas, son tendencias juveniles que ellos entienden que están actuando bien. Y que no les va a pasar nada, que ellos van a seguir en un manto de impunidad. Y la policía no tiene gente ahora. La policía no tiene gente. Más le vale al jefe de la policía. O se pone en la muñeca o va para afuera, que eso fue lo que le pasó al otro. Entonces, ahí, lo que dijo el jovencito también, hay que tomar en cuenta eso. Hoy en Estados Unidos van a... Donald Trump ordenó que fusilen un militar.
0: En un pelotón.
1: Un pelotón, sí.
0: O sea, a tiro limpio, así como antes.
1: Pelotón,
0: así.
1: Sí.
0: Wow.
1: No, pero es que el mató 30 y pico. Es que aquí debería estar la pena de muerte en este país.
0: No, no está bien.
1: Mira, yo digo el la forma. Día que aquí establezcan la pena de muerte, tú vas a poder dormir allá afuera con tu cuarto. El que sabe que si mata lo van a matar, que ahí no hay, lo van a matar, te van a llevar a un juicio, porque te llevan a un juicio, pero ahí lo van a fusilar. Eso, la última palabra la tiene el presidente. Pero cuando el presidente le dijeron, mire, él ha matado 36 compañeros, es un militar, él ha matado 36. ¿Y qué es lo que le, qué es lo que le toca a él? ¿El pelotón de funcionamiento? Pues Donald Trump firmó de una vez. Es que la gente cree que uno está incentivando la violencia. Mira, ¿por qué los ladrones no se meten en una planta de alta tensión a robar? ¿Por qué? Porque tiene alto voltaje y ellos no entran. Ellos, fíjate que toda esa, bueno, yo siempre te hablo a ti, al lado del Archivo General de la Nación, cuando sí, tú vayas de frente al Colegio Médico, hay una subestación de la CDE. Oigan esto, hay un, mira, ahí están los alambres en el suelo y todo. ¿Por qué no se lo roban? Porque tiene una carabela que dice peligro, muerte. Ahí nadie entra. Oíste, sí, eso pasa. Entonces yo creo que ese pelotón, él mató 36, hay que darle 36 tiros. Eso así, porque en ese estado está la pena de muerte, porque hay estados que no están, en Estados Unidos. Ahí no, el último que ejecutaron ahí fue en el 61. Oíste, el último que fusilaron ahí por pelotón. ¿Y a Sánchez qué fue lo que le hicieron? Pues a Sánchez fue un pelotón.
0: Lo fusilaron.
1: A Sánchez fue un pelotón.
0: Se encargó. Ese
1: era, la pena de muerte antes era.
0: Se encargó Pedro Santana de
1: eso. Exacto. El nefasto Pedro Santana.
0: 5:37 minutos de la mañana. Durante la búsqueda del cuerpo, en este caso de la muchacha, Josbeli Álvarez, fue hallado también el cadáver de una persona que había sido reportada como desaparecida en Santiago. Para que ustedes vean, recuerdan también que cuando Emily encontraron también otras niñas en otros lugares. Uh-huh. Pues igualmente acá, un ciudadano, déjame ver, ahora se me ha filtrado. Eso fue en Manganagua, lo de, sí, que...
1: Son de los desaparecidos que tú nunca apareces.
0: Félix Familia. Félix Francisco déjame ver cómo es que dice. Espérate, que lo que tengo acá es la cédula. Es como Félix o Francisco Félix Familia, es que se llama el individuo, el cadáver del individuo que encontraron en la búsqueda de esta muchachita por ahí, por esos matorrales.
1: Por esos matorrales de
0: Navarrete. Y de paso, ponme también un videito que te compartí, Giancarlos, en Barahona. Óyeme, hay mucha violencia, Johnny, yo no sé, Dios mío, padre, por eso que yo estoy así como que...
1: Todo eso que no aparece,
0: Jesús, ¿dónde tú padre, crees que están? Mira,
1: o en la boca de los tiburones, camino a Puerto Rico, o en fosa, ¿te recuerdas la fosa que encontraron
0: con taxistas y cosas así, Jesús?
1: Eso también de tomar taxi de noche, ténganse cuidado, a supuesto taxi, ténganse cuidado, mire, salga a la calle si es necesario. Si usted no tiene nada que hacer, quédese en su casa, aunque también te atracan en tu casa, pero no es lo mismo.
0: Mira, este que Giancarlo va a poner ahora, eso ocurrió en Barahona. No, esa fue la foto del joven que encontraron, Francisco Félix Familia.
1: Ese fue el que encontraron en Navarrete.
0: Fue el que encontraron en Navarrete, que la familia le había reportado como desaparecido. Y en la búsqueda de la jovencita, encontraron el cadáver de él, señores.
1: Por cierto, tenía la cédula nueva.
0: Sí, sí, y tenía su documento.
1: El documento nuevo.
0: Sí.
1: Por cierto, yo no la tengo, la nueva. Tiene que caerle atrás, no la tengo todavía.
0: Esto está, bueno, está bien. Mira, en Barahona, unos ciudadanos iban, mira, caminando normalito. Cuando tú puedas, por favor, también coloca en pantalla el videito, Jan. Se reportó el hallazgo de un joven fallecido en el municipio Cabral, en la provincia Barahona. Las personas que lo encuentran se sorprenden, como es normal. Le dispararon y lo tiraron ahí como una especie de cuneta en ese camino vecinal, en esa zona. Y ellos van narrando, tú sabes, con su acento característico del sur, ese hallazgo horrendo de tú encontrar un cadáver. Mira, es suyo libre. Pero si no se puede poner la imagen ahora, está bien. Entonces vamos. Ah, bueno, dale un chin de audio, porfa, si es posible. Porfa.
4: ¿Se fue a buscar para allá de celular?
1: Tú sabes que, independientemente de que lo hayan encontrado en el agua, la necrosia que va a decir de que murió.
0: No, él no estaba en el agua, era una ahí como, ¿cómo se llama?
1: ¿En un monte?
0: Sí, en un, míralo, míralo ahí, pero sí. Eso yo lo cosa porque está muy fuerte la imagen. Y
1: lo mataron.
0: Leyeron, ellos ahí hablan diciendo que tiene un tiro.
1: Ah,
0: si se puede, Bacanito, dale un chin de audio ahí, un poquitito nada. Mira, a ver, en ese mismo momento.
5: Diablo, le dieron un tiro en la misma cintura.
0: Dicen ellos.
6: ¿Dónde tú lo ves?
5: A la novela, la franela.
6: Ese tiro a quemarropa, papi.
5: Ese tiro fue ahí mismo.
6: Fue ahí, a quemarropa.
5: A boquejarlo.
6: Diablo, loco.
5: Diablo, se le pasó el arma con todo por dentro.
0: Este muchacho lo encontraron ahí y hicieron el video. Así que...
1: Bueno,
0: mucha violencia.
1: Esta nota luctuosa. En San Juan de la Maguana murió la señora Patria Quiterio Ramírez, madre del reconocido médico sanjuanero César Benzán Quiterio, dejando un profundo dolor entre sus familiares. El cuerpo fue velado en la funeraria Fortuna, en el municipio de Juan Herrera, provincia de San Juan. El sepelio se efectuó ayer a las 6 de la tarde. Era tronco de una familia de médicos y de profesionales del municipio de Juan Herrera, Quiterio Ramírez y Benzán Quiterio. La señora era bastante querida allá en el municipio de Juan Herrera. Paz a su alma, de amigo nuestro, doctor César Benzán Quiterio. Así que paz al alma de su madre.
0: Sí. 5:42 minutos, y qué hermosa, Dios la bendiga.
1: Sí,
0: qué bella esa dama.
1: Tú sabes que por ahí habían colonias españolas. Desde Sabana Alta, Guanito, Sabana Alta, Vallejuelo, El Cercado, Las Matas de Farfán, Matayaya, fueron colonias españolas que trajo Trujillo. Ahí es que vienen también los Arbajes. Los Arbajes, los Abinader, los Jacín, el Julito y compañía, son libaneses. Los Dawager, los Herman, entonces del otro lado trajo los Marrancini, entre ellos Celso, Celso vivió en San Juan. Entonces, todos esos Marrancini son los mismos. Los Lizardo tienen descendencia italiana. Entonces, fueron de aquella colonia cuando Trujillo trajo gente del mundo entero a raíz de la Segunda Guerra Mundial. Y del problema en España, vinieron muchos y Trujillo lo asentó. Asentar es darle tierra para que trabajen a eso. Algunos, bueno, vinieron japoneses. Hay japoneses en Constanza, hay japoneses en Bonao, hay chinos también. Trujillo fue una gama que trajo y fue con inteligencia, porque a toda esa gente, muchos se dedicaron a la agricultura, otros se dedicaron a las tiendas. Por eso que tuve que en San Juan la tienda la cierran a las 12 y la abren a las 2, porque ellos tienen esa cultura. Ellos vinieron y desarrollaron en Asua también. Hay chinos, en Asua hay israelíes. Entonces toda esa gente, Trujillo lo aprovechó para diversificar la economía. Y por eso que Asua, que comenzó el primer sistema de bombeo aquí, de gotas por siembra, uh-huh, fue en Asua. Asua es pionero de ese sistema israelí de irrigación, y fueron ellos. Entonces, toda esa gente la trajo Trujillo, y de ahí viene entonces el empate entre dominicanos y esos extranjeros, formaron familia. Y esa familia, ya tuve los apellidos que hay en este país, vienen de ahí. Los Arbajes, que estuvieron en El Cercado, Vallejuelo y en el sur, y en Las Matas de Farfán.
0: Mira, vamos a reproducir las notas de voz, 5:44 minutos de la mañana. Adelante, Bacanito.
7: Buenos días, Patricia.
0: Buen día.
7: Bendiciones. Hace unos cuantos uno o dos meses, estoy llamando al programa con respecto a la muerte de Dayer Nicole Rodríguez. Hace el 23 de mayo, ella misma se desvivió en la casa del novio. El novio la encontró muerta. Ese día ella tuvo una discusión, en fin, no se sabe qué pasó. Entonces, ya hace meses el DICRIM se llevó los celulares y no lo ha dado, no he dicho nada. El INACIM mucho menos le ha dado una explicación a los familiares, porque fue una menor. Y tantos casos que se han resuelto después de eso, gente que se ha muerto, y ellos han dado todos los resultados. A mí lo han llamado a esas instituciones que no sirven para nada, porque coño, esta es la hora que esa gente ni siquiera le ha dado una respuesta a la familia. Es una niña de 15 años. Hay que ver qué la llevó a hacer eso, porque ella llamó a muchísima gente ese día. Entonces las cosas no funcionan así. Esa maldita institución, a veces uno se siente indignado, porque si ellos están esperando que la familia dé dinero, no hay dinero, porque son gente pobre, somos pobres. Entonces, el INACI y el DICRI, todo lo que tiene que ver con los resultados, que llamen a la familia, que no lo pongan a coger lucha.
8: Buen día, Johnny Vázquez, buen día, Patricia Pérez, buen día para todos los que componen ese programa. Le habla Félix Almanzar de aquí, de Las Gordas en Agua.
0: Las Gordas en Agua.
8: Con respecto a lo que están hablando de la producción de arroz.
1: Las Gordas en Agua.
8: Este país produce arroz. Para abastecer, como dijo Johnny Vázquez, cuatro países. Aquí se produce de todos, aquí no se pasa hambre. Y menos para importar que esos arroces que los refinan, le quitan la fuerza a todos los cereales. Esos arroces livianitos que usted come un plato de arroz grandote y no se satisface, a poquito rato se siente con toda el hambre.
9: Buenos días, Patricia Pérez, Yonevac.
1: Las Gordas en Agua.
9: Y equipo, desde la caleta, Circio Camacho. A informarle, por favor, que a ver si nos contactan a Gorabo, ya que hoy cumplimos 60 días y no tenemos una gota de agua, no nos llega el agua y todavía no se nos ha dicho qué es lo que pasa. Este pueblo está totalmente seco. Necesitamos el agua, porque no la estamos pasando bien.
10: Patricia Pérez Díaz, buenos días.
0: Hola,
10: Opción
0: hola.
10: De la mañana. Buenos días, Johnny Vaque. Le hablamos de aquí de Invivienda, de la manzana 4698, edificio 13. Nosotros hicimos un trabajo que le tocaba al ayuntamiento, que era limpiar los contenedores al frente del edificio de nosotros.
1: Sí.
10: Y ya tenemos un año solicitándole al ayuntamiento que nos bote la tierra. Y no hay forma que el ayuntamiento no dé ese servicio de botar esa tierra que le tocaba a ellos. Nosotros, por vivir en lo limpio, la recogimos. A ver si el flamante síndico de Santo Domingo tío Atacio, manda una unidad que no bote esa tierra, por favor.
1: Un síndico trajeado, yo no había visto eso nunca. El síndico anda con la camisa remangada, trabajando, él. No digo que esté sentado en un escritorio. Tiene que ponerle atención a todo eso que está diciendo.
0: Está en línea ya Francisco Holguín con su reporte del tiempo.
1: Francisco días, Peña Francisco. Hace rato que está en la calle, pero hace rato ya, a las 5 me levanta. Pero Francisco Peña, agrónomo, ingeniero agrónomo de profesión. Buen día.
11: Buenos días, Johnny Vázquez. Buenos días, Patricia Pérez Díaz.
1: Bien, civil.
11: Es que los Francisco nos levantamos temprano, Johnny Vázquez, para poder este país, como está en este momento, necesita que nos levantemos temprano, Johnny Vázquez. Mire ustedes dos. Ahí viene el saludo especial para el bacanito que está ahí, pero también está Giancarlo Claridania. Johnny Vázquez, dice Ramón Manuel Guzmán, no me doy cuenta dónde es él, pero él dice, no le haga caso a Johnny Vázquez, Holguín, no le haga caso, que estoy bromeando. Digo, sí, lo que pasa es que Johnny me quiere mucho. Elvin Joe está activo y la gente de Matinal ya están todos por ahí, activos los muchachos. Atención, señores, atención, mucha atención, porque una onda tropical muy activa, esta onda, ya por agua del mar Caribe, está dejando abundantes lluvias en Puerto Rico en estos momentos. La gente que nos está siguiendo por la televisión, que nos sigue por YouTube, y aquellos que están ahora mismo en la radio, Bacanito está, Giancarlo está proyectando la imagen satelital que siempre proyecta todos los días. Y ya usted puede ver cómo se ve la parte costera de Puerto Rico. Si usted observa la franja donde sale mi nombre y donde está el cintillo debajo, se ve algo muy rojo. Eso es la onda tropical que está moviendo hacia el oeste. Esa onda va a encontrar unas condiciones muy favorables. Primero, aunque su mayor actividad se ve en agua del mar Caribe, recuerden ustedes que hemos venido hablando de esa circulación ciclónica en altura que hoy se ubica sobre Jamaica, pero que esos vientos entonces van a conducir toda esa energía que está cruzando por el mar Caribe, la van a mover al norte y justo lo que va a encontrar de frente es la parte costera del Caribe, o sea, la República Dominicana. Por eso en el día de hoy es importante que las autoridades de Protección Civil, en este caso hablo del Centro de Operaciones de Emergencia, le informen al pueblo, digo, ya están informados la gente por aquí, por Opción de la Mañana, de que hoy habrá aguaceros significativos, tormentas eléctricas e inundaciones en la capital y otros pueblos de la parte caribeña como San Pedro de Macorís, en La Romana, en San Cristóbal, ya un poquito más tarde, en la hora de la tardecita, Barahona, Pedernales, Azua, San José de Ocoa, Monte Plata, porque esta onda tropical que es muy activa, si las condiciones no tuviesen la situación del Caribe lo que tiene en estos momentos, yo estoy seguro que esa onda tropical, con las características que ella tiene, nosotros hubiésemos estado hablando de algún disturbio o depresión tropical aquí para República Dominicana, por la inestabilidad y por lo bien estructurada que está esta onda. Así que en el día de hoy, atentos, porque ya a partir de la 1-2 de la tarde, más tardar Johnny Vázquez, ya aquí en la capital, en San Pedro de Macorís, habrá aguaceros. Son aguaceros, repito, asociados a una onda tropical que está muy activa y que se va a combinar con esa circulación, y toda esa lluvia va a caer sobre la parte caribeña de República Dominicana. O sea que ya a partir de esta tarde, fuertes lluvias, tormentas eléctricas. Así que mi amigo Henry, que está en el Naranjo, que va a salir ahorita en el motor para el grupo Telemicro, en el día de hoy agarra la capa y las botas, Henry, porque hoy tú la vas a tener que necesitar cuando esté de retorno esta tarde. Aquellas personas que se van salen ahora con un buen ambiente, no ven lluvia por parte, llévese el paraguas, porque en la tarde de hoy habrá fuertes aguaceros que incluyen la capital, San Pedro, La Romana, y no solamente hablo para la capital, los pueblos del sur, Azua, Baní, San Cristóbal, San José de Ocoa también. Y las lluvias no solo se quedarán en la tarde de hoy, sino que durante esta noche vamos a seguir con fuertes aguaceros, tormentas eléctricas, porque cuando el eje de la onda se ubique ya en la parte de Haití, entonces toda esa energía del sureste va a seguir sobre nosotros, y por eso es que durante esta noche, mañana al amanecer, Johnny Vázquez, cuando nosotros estemos aquí hablando a esta hora, ya cercano a las 5 y algo, como siempre ustedes me dan el pase en la mañana, ahí están todas las probabilidades dadas para que esté lloviendo mañana. O sea que las lluvias inician hoy miércoles, continuarán esta noche, y mañana jueves también se ve un jueves muy lluvioso para la República Dominicana por el paso de esta onda tropical sobre el territorio nacional. Así que la guerra avisada no mata al soldado, y si lo mata es por descuidado, dice un refrán que me decía doña Chira, en paz descanse, mi vieja allá en Montecristi. En el día de hoy, repito, fuertes lluvias, tormentas eléctricas, ya a partir de las 2-3 de la tarde estará lloviendo aquí en la capital. Más temprano se esperan las lluvias por el este del país, así que usted no puede descuidarse. Todas las informaciones, el grupo de medios Telemicro, en los noticieros estaremos actualizando estas informaciones, pero ya usted sabe que con el paraguas debe de salir, aunque vea una mañana tranquila, a partir de las 2-3 de la tarde las cosas cambian para los pueblos costeros del Caribe, también allí en el sur de la República Dominicana. Finalmente se formó en el día de ayer la depresión tropical número 9, o sea, el ciclón número 9 de esta temporada ciclónica. Esto se formó en el Golfo de México, así que si a usted le dicen que hoy hay una tormenta que se llama Isaías, y usted lo escuche en las redes, las lluvias que van a estar ocurriendo en República Dominicana nada tiene que ver con ese ciclón, porque eso se formó en el Golfo de México y va a afectar es el sur de los Estados Unidos, la zona de Luisiana y Mississippi, algo de Tallahassee, la capital de la Florida en el norte, pero nada que ver con el área del Caribe. Aquí las lluvias de hoy son producto de una onda tropical que, repito, muy activa, está al sur de Puerto Rico y su movimiento es hacia el oeste-noroeste y va a afectar la República Dominicana. Sigan con los colosos del periodismo. Cuídense de las inundaciones esta tarde, que en la capital al menos yo tengo 144 puntos que se inundan entre barrios y calles, pero hay otros más que siguen apareciendo. Buenos días a todos.
1: Gracias. Dice él que va a llover, ¿verdad? Va a llover, bueno. Paraguas mío estaba haciendo, va a tener que darle mayor uso.
0: Yo tengo
1: ¿Tú tienes paraguas?
0: Sí, el que nos regalaron aquí, un rojo. No lo he sacado del vehículo todavía.
1: El banco de reserva está regalando.
0: Y tengo miedo sacarlo porque...
1: Bueno, paraguas. Cubren bien.
0: Ojalá que me llegue uno de esos también. Siempre es bueno tener... 5:55 minutos de la mañana. Déjame buscar unos cuantos saluditos. Aquí está Daniel Nicolás, que me escribe por Facebook.

0: Él destruyó la siembra de arroz de Haití. Es un documento, ya traten de ver eso. A nosotros que hemos hablado de eso y el callado, por fin ayer lo admitió. En Haití sembraban arroz y una política de él quebró. Y eso sale a raíz de esta disposición. Evitemos que pasemos lo que está pasando Haití.
1: Dios quiera. Hacemos una breve pausa comercial. Cuando regresemos, seguimos con más contenido en La Opción de la Mañana.
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2: Encuentro consuelo en mi interior. Puede que no siempre tenga cerca un ser querido para que me abrace y me consuele. Sin embargo, encuentro ánimo al saber que nunca estoy solo. Dios está conmigo. Siento esa conexión sagrada a través de la meditación, la oración, la música o pasear por lugares que tienen un significado especial para mí. Esas cosas elevan mi conciencia de lo divino. Dejar mis preocupaciones en la oración me sosiega y me calma. Me veo envuelto en esta hermosa presencia que me trae paz y tranquilidad. Por lo que sea que me lleve a buscar consuelo, confío en que encontraré paz y solaz en mí. Aunque me duela el corazón, el Espíritu Morador de Cristo me asegura que soy amado y que todo estará bien. La palabra de hoy la encontramos en Salmo capítulo 46, versículo 1. Dios es nuestro amparo y fortaleza, nuestro pronto auxilio en todos los problemas. Dios te bendiga.
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0: conociéndome, ¿para qué me ¿Para qué me dan de eso si saben cómo me pongo?
1: Ponen los algodones, porque tú pusiste algodón detrás ahí.
0: Pero específico, maestro, por eso es lo que está sonando.
1: ¿Ese era?
0: En el fondo, maestro. Pero en voz de Anthony Santos, maestro.
1: Ah, más suave.
0: Más movido. Más suave en el otro, en el tradicional.
2: Lo que pasa es que la conversación estaba interesante.
0: ¿Cómo fue?
2: La conversación estaba interesante y no escuchó.
0: La conversación estaba interesante aquí en la pausa, claro que yes. Pero ese merenguito, dale otro chingo, hombre, para pa uno entonarse bien. Una cosita ahí. No, para atrás. Mira, yo agarro un macho, maestro, bailando eso.

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1: Voy a
0: quedar y mal. No lo cumplí. Por mujer no lloro. Y lloro por ti. Ay, tú. Señores, 6:09 minutos de la mañana. Miércoles 7 de octubre. Año 2026. Sí. ¿Quién estaba triste ayer? ¿Quién estaba triste ayer? Yo estaba muy bien.
2: ¿Verdad?
0: Sí, claro. Ah, el hecho de que tú estés callada no significa que tú estés mal. Hay días que las energías son distintas. Hay días que tú tienes más ánimo, otro día estás normal. Sí, somos hormonales las mujeres, no olviden eso también.
1: Ay, muy hormonal.
0: Entonces dime. Ay, aquí estamos, el garrote de San Juan, Johnny Vázquez, el profesor Don William Capellán. Soy Patricia Pérez Díaz y ese merengue maravilloso que puso Bacanito, porque hoy se conmemora una fecha importante, maestro, Día Internacional del Algodón, que busca generar conciencia en la población acerca de la importancia histórica del algodón a nivel mundial en el desarrollo económico y sostenible, el comercio internacional y la mitigación de la pobreza, especialmente en los países en vías de desarrollo.
2: ¿Tú sabes que el algodón
0: en Estados Unidos, maestro? Sí. Que el algodón no sale tan blanco como uno lo ve en algunas áreas.
2: Procesan, pero es una planta, sí. Una mata. Donde mi abuelo había algodón.
1: Tú usas unos copos. Sí. ¿Tú no has visto mate de algodón?
0: En la época de la esclavitud había plantaciones de algodón, ¿no era?
2: No, no, pero aquí, todavía yo tengo muchachos.
1: No. La industria del algodón es de la más grande del mundo. Hay países de Asia Central, uh-huh. Kazajstán, Baluchistán, Fulun, todos
0: esos. Kazajistán.
1: Todos los que están. que su fuente de ingreso principal es el algodón.
0: Sí.
1: En la antigua Unión Soviética. Incluso desviaron y hasta se secó un gran lago, creo que fue el Mar de Aral, para desviar las aguas para la producción de algodón.
0: Dice aquí Carlos de la Rocha, Patricia, párate a bailar. Carlos, si tú estuvieras aquí, mi hijo, yo te echaron cuento, ¿oíste? Pero tú no estás aquí. Entonces estamos trabajando, Carlos, pero no me juche, ¿oíste?
1: Pero que no es la hora, Carlos.
0: No me juche, Carlos, no me juche. Bueno.
1: No es la hora eso.
0: Señores, hoy también es Día Mundial por el Trabajo Decente. Cada 7 de octubre los sindicatos de todo el mundo llevan a cabo movilizaciones para promover el trabajo decente, empleos seguros y sin riesgos, así como salarios decentes. Se celebra la Jornada Mundial por el Trabajo Decente. E igualmente, señores, interesante este día, este sí me gusta, Día Mundial de los Calvos, una fecha para celebrar una opción estética que ha ido evolucionando con el paso de los años y que sobre todo afecta a los hombres, la alopecia. Hoy en día, ser calvo no es sinónimo de fealdad, no, ni de falta de salud, sino que en muchas partes del mundo puede incluso ser un emblema de masculinidad. La belleza es muy subjetiva y llevar la cabeza rapada, ya sea por estética o por falta de crecimiento del cabello, es una opción igual de válida que otras.
1: Un caco pelado.
0: Nuestras mujeres, mis amigas, dicen que no hay nada más sexy que un hombre que ya aceptó que es calvo. Porque lo más ridículo a veces, y me perdonan los que están luchando, manteniendo los tres pelitos que le quedan en el medio. O sea, para mí es lo más feo un hombre que siga luchando con tres hebras, sí. No. Si usted se afeita ese caco, Patricia, y usted se deja su barba, y así usted se pone su camisita, su perfume, ese macho así masculino que sabe que él es un macho, mira, y está seguro de sí, nos pueden conquistar.
1: Todo lo de la lucha por tres pelitos, mira, le salen por
0: Dios
1: aquí.
0: Perdóname, señor.
1: Mira, le salen de este lado, y hacen así.
0: Sí, maestra, yo he visto.
1: Como un gorrito pegado con vaselina para que se agarren los
2: pelos. Eso es bullying. Bueno,
1: no, eso no es bullying. Cuidado, estamos describiendo esa personas que tratan de mantener...
2: O sea,
1: que
2: ustedes son tu modelo, ¿verdad?
1: No, escúchame, no malinterpretes. Tú cuando quieres provocar, tú provocas. No, hay gente que está empeñado en que tiene que tener
2: bueno,
1: la cabeza...
2: Bueno, pero es su decisión personal.
1: Bueno, pero yo lo estoy describiendo. Está bien, pero yo lo estoy describiendo. Yo no estoy diciendo que no lo haga.
2: Usted un cómeme y nadie dice nada.
1: Oye, no, mira... Este señor que está ahí, si él se empeña en los lados, en tirar un paragüita de lado y lado, oye, pero por Dios.
2: Usted vivió en Estados Unidos así, y sabe mira. Que eso está penalizado.
1: No, está penalizado ni penalizado.
0: Aquí no nos estamos burlando, estamos describiendo.
1: Llévese de Michael Feli, compadre, que Michael Feli.
0: Ay, Dios mío, ese hombre.
1: Se decidió, mi querido hermano, que le envío un abrazo.
0: Poeta, tú no debes mencionar ese
1: macho. Él barrió ese caco y se ve perfecto.
0: Y se pone unos perfumes.
2: Y hay otros que se resisten, que cambian la forma de peinada para tapar la calva.
1: Para tapar. Claro, sí, exacto, sí. Pero es una decisión personal.
0: Está bien, ahora, no resulta atractivo para las mujeres.
1: ¿Verdad que no?
0: Es su decisión personal.
2: ¿Quién te digo a ti?
0: Es su decisión personal, no, no, pero usted forzar. No. Es que discúlpame. Tú no estás en círculo de mujeres. No, no, no, ahora. Discúlpame. Pero permíteme. No, pero, sí, discúlpame. Claro.
2: Acaba de salir una encuesta en Estados Unidos donde la mujer lo prefiere más calvo. Hay 60% de mujeres que quieren el hombre calvo.
0: ¿Y qué es lo que yo estoy diciendo? Pero eso es lo que yo estoy diciendo, mi amor. Tú no me estás entendiendo, entonces. Tonto. Llegaste tarde, como que no me escuchaste.
1: Eso fue.
0: Porque lo que estoy diciendo, en los círculos de nosotras las mujeres, cuando nos reunimos y uno comienza, nos gusta. Si decide ese calvo
2: el
0: ya.
2: Diablo.
0: O sea, si ya él acepta que es calvo, a eso que nos estamos refiriendo. Porque hay hombres que lamentablemente le baja la autoestima, se sienten mal y es normal, porque a la mujer también le pasaría eso. Claro. Si el cabello se le cae. Porque
1: hay que comprenderlo.
0: Eso, exacto. Ahora. Nosotros decimos, caramba, diablo, ese tipo, Dios mío, qué bueno está. Pero es un calvo, pero es porque él aceptó ya que ese cabello se le cayó.
1: Y sobre todo si lo acompaña con una buena barba.
0: Ay, si se pone un perfumito que huela bien. Ay, Dios mío, linda alta gracia. Ay, Dios, mátame nunca. Mira esos machos. Ay, Dios mío, señor.
2: No, eso me son famosos. Ey, no.
1: Claro.
0: Esa testosterona.
2: Búscame un calvo de Mananagua. Ustedes me están buscando calvo
1: con maltra.
0: Ay, esos machos.
2: Si la mujer te quiere, está en la pobreza total.
0: Señor.
2: Si te va a tirar un piropo. En la pobreza, que tú no tengas ni uno. Y que tú te así, a veces la mujer va a decir que tú eres atractivo.
1: Ese es un buen punto.
2: Sin embargo, el hombre es lo contrario. Ahí en Villa Duarte, bacanito, mira, de ahí salió una muchacha que yo me devolví.
1: Ajá.
2: Sí, yo pasé y cuando vi que esa muchacha, tú sabes que eso tiene un callejón, ¿verdad? El callejón en Villa Duarte, cuando tú pasas ahí en Calero.
0: Yo te voy a decir algo.
2: Mira, ya. Y de ahí salió una muchacha. Y yo les juro a ustedes que yo lo que vi fue una estrella de Hollywood.
1: Sí, sí.
0: Mira,
2: no,
0: bellísima, no. Bellísima.
2: Una muchacha que se ve que tiene familia.
0: Ahora, Johnny.
2: Está bien atendida, muchacha. Mira, y salió de por ahí.
0: ¿Tú crees que es justo que una niña tan linda como esa, que salió de un callejón, ponte tú y sus padres la tienen decente? Dentro de la pobreza.
2: Tiene que tener unos 18 o 19.
0: Pero está bien, dentro de la pobreza, sus padres la tienen decente. ¿Tú crees que es justo que venga una persona a ponerla, o sea, a llevársela, a enamorarla, para ponerla peor de cómo ella está?
2: Bueno.
0: Lo correcto es que sí.
2: Es una decisión.
0: Bueno, es una decisión.
2: ¿Ponerla lo peor? No creo. Lo que yo pienso es. Y esa es otra parte del comentario, antes de que el poeta entre. Ya llegó Baudilio. Lo que yo que te digo es que el hombre sí se fija. El hombre no se fija de la situación.
0: Y hay mujeres que también se fijan, ¿tú las has visto?
2: El hombre no.
0: Ahora, hay mujeres que también se fijan.
2: Eso de 5,000 mujeres una.
0: Puede ser.
2: De 5,000
0: una. Pero tú quieres saber
2: si te quieren. No tenga nada. No tenga nada. ¿Tú quieres que te visiten? Que haya el meneo, que te el olor a comida. Eso como los perros. Perros van donde hay moro viejo.
1: Tengo que compartir el planteamiento de Johnny. Un hombre rico puede fijarse en una muchachita pobre y la ayuda y la levanta. Una mujer rica difícilmente.
2: Tú eres se loco, fija en un muchacho. Miserable.
1: Muy difícilmente. Ay, que no es que no pueda ocurrir.
2: No. Pero que de 5,000 mujeres o 10,000 mujeres una. Pues te puede hacer eso. Pero ahí, entonces, el amor es ahí que está.
0: Y pero socialmente también a la mujer la han formado para eso.
2: ¿Para qué?
0: Justamente para que tenga un proveedor.
2: No.
0: Culturalmente, no, no, culturalmente no, sí, no, mi amor. No. Di que no,
2: esa
0: está una, bien.
2: Esa palabra
0: te lo acepto.
2: Está viendo de 10 años para acá, la palabra proveedor. No. A la mujer se educó para tratar bien al hombre.
0: Claro.
2: A la mujer dominicana.
0: Al hombre que sostiene su hogar.
2: No, los dos.
0: Johnny, tú vienes de una familia porque tú tienes más años que yo.
2: Yo tengo una,
0: y tú sabes que es así, mi amor, porque tú eres de campo, yo también.
2: Yo tengo una señora que Dios te la bendiga.
0: Tengo
2: una señora que no vale dos chiles.
0: Un tronco de mujer tú tienes.
2: Nunca me ha pedido nada, ni nada. Ahí se comparte todo. Son 40 de los grandes. ¿Tú crees que eso es fácil? Entonces, dejen esa maldita palabra de decir que el hombre es proveedor. ¡Por Dios, dejen eso! El hombre no proveedor, bebo. El hombre es el complemento de la pareja. No me hablen a mí de proveedor. Porque yo estoy con el hombre porque provee. No, eso no es verdad. Tú estás con un hombre porque tú lo amas, porque tú lo quieres. Tú tienes que ver que él sea proveedor. Él sabe la responsabilidad que tiene contigo y con el otro.
1: Lo que pasa
2: en mi casa no hay que decirme nada de cuál es mi responsabilidad.
1: Eso responde.
2: No me hable. El día que la mujer me diga a mí que soy un hombre proveedor, me voy.
1: Eso responde.
2: Ese equivocó.
1: Johnny,
2: yo soy su pareja.
1: Eso responde a una fase cultural.
2: No, pues eso no puede ser.
1: No, pero es que fue mal.
2: Es más, el hombre no debe ser. El bebo, no me acepte eso. El bebo es mi hermano y puede ser como mío. Esa palabra no la use.
1: Johnny, escúchame bien. Los sociólogos creo que manejaron mal un asunto. En la época tradicional, la mujer estaba en la casa y el hombre era el que proveía, pero estoy hablando de que un enfoque erróneo. Ella hacía su trabajo en la casa y él hacía el trabajo fuera. ¿Quién cuidaba la casa?
2: Yo le he dicho a Patricia,
1: ella hacía su trabajo.
2: Patricia, 20 mil veces. Yo no hago en la casa el trabajo que hace la mujer.
1: No, es que no lo hace. Es que no, no
2: lo
1: hace.
2: ¿Tú no ves que una mujer, un pleito de un hombre y una mujer, que el hombre le dijo, tú no, ¿qué es lo que tú haces en la casa? Viendo la mujer se sentó.
0: Ajá. No, ya no hace nada.
2: No, no. Se sentó, ¿verdad?
1: Halo tú. Halo tú.
2: Arreglar la cama. Oíste, oye, oye, qué sencillez. Arreglar la cama, que yo la, pues, yo la arreglo en mi casa. Arreglar la cama, arreglar la casa, atender a los niños. La mujer no hace nada, oye.
0: No,
2: la mujer hacía probablemente la parte que tú no vas a hacer, porque esa es su responsabilidad como madre. Como
1: por eso es que te digo que se hablaba, Johnny, de que
0: si ella no trabaja,
1: porque estaba mal analizado.
0: ¿Quién va a proveer los alimentos? ¿Quién va?
1: Claro, cada uno hacía su parte.
0: Pero ahora la mujer también trabaja. Pero mira, ya son las 6:20 minutos de la mañana y se ha extendido el tiempo en este instante.
2: El poeta nada más va a saludar.
0: Aquí hay criterios totalmente distintos que respetamos. Yo respeto el de Johnny, respeto el mío, respeto el de poeta.
2: Ay, no,
0: y nada, a las 6:20 minutos de la mañana, poeta, ¿no te sabes?
1: Sí, mire,
0: es momento de escuchar el comentario del profesor
1: primero,
0: don William Capellán.
1: Un saludo a Osiris, qué bueno que llegaste.
0: Hola, mi amor,
1: y voy a hacerle un comentario breve.
0: Adelante, maestro.
1: Pero una información que ya parece irrelevante.
0: ¿Y cuál sería, maestro?
1: Gaza sin comida ni agua desde aquel 7 de octubre. Uh-huh. Es un titular y sigo el resumencito. Desde esa fecha, Israel inició una ola de bombardeos y destrucción total que ya ha dejado más de 74,000 muertos. Oye, Hipólito, amigo mío de La Vega.
2: Ay, Hipólito.
1: Un saludo. Óigame, Israel inició desde esa fecha un sistema de aniquilación y destrucción total que ya lleva 74,000 muertos. Y Gaza sin comida, ni agua y destruida. Pero eso no es noticia. Miren, estamos a siete del mes de octubre. Nuestra Señora de Rosario, los Mocanos. Se hizo el viaje de retorno. Yo no participé el domingo. Allá en Moca, un encuentro precioso. Hay un video por ahí, no quise subirlo. Tiene un minuto y pico, pero no lo voy a subir. Se conmemora la batalla de Lepanto. ¿Cuál fue la batalla de Lepanto? Había una confrontación brutal entre el Islam de aquella época y la cristiandad. La cristiandad en general, no un país en particular, la cristiandad en general, que estaba concentrada en Europa. Se armó una armada terrible, musulmana, dirigida por Solimán el Magnífico. Y de parte Solimán el Magnífico.
0: Una novela, sí. Solimán, sí. El gran sultán.
1: Del otro lado se armó otra armada superpoderosa dirigida por Don Juan de Austria. La armada cristiana dirigida por Don Juan de Austria, la armada musulmana dirigida por Solimán el Magnífico. El encuentro brutal se llevó a cabo en una bahía o golfo llamado Golfo de Lepanto.
0: Golfo de Lepanto.
1: Lepanto. Adivinen quién participó en esa batalla, que salió herido en un brazo. Miguel de Cervantes.
0: Oh, el español.
1: Y es conocido desde esa época como el Manco de Lepanto. En esa batalla, las fuerzas cristianas resultaron vencedoras, aplastaron a la escuadra musulmana, y desde esa época, estamos hablando del año 1571, el Papa Pío V proclamó como protectora de la cristiandad a Nuestra Señora del Rosario. El Rosario, dentro de nosotros, los cristianos católicos, es un mecanismo de oración sumamente bíblico en que se van meditando los diferentes momentos de la vida de Jesús, que llamamos los misterios, mientras acompañamos con el Ave María, con el saludo del ángel. Hay cuatro fases distintas. Los misterios gozosos son aquellos desde el anuncio del ángel hasta la pérdida de Jesús en el templo. Los misterios dolorosos, que comienzan con la agonía en el huerto y terminan con la muerte de Jesús. Los misterios gloriosos, que son aquellos que comienzan con la resurrección de nuestro Señor Jesucristo y la coronación de la Virgen María como reina y señora del universo, y los misterios luminosos que comienzan con el bautismo de Jesús y terminan con la última cena. Y todo, mucha gente no conoce esto, por eso dice, ¿para qué que usan eso? Si usted se penetra en ese tipo de oración tan profunda, no lo dejaría nunca, si usted es un creyente. Pero bueno, Nuestra Señora del Rosario. Miren, hoy brevemente, porque se cortó el tiempo por una conversación muy interesante que había.
0: Se extendió.
1: Sumamente, sí, se extendió, pero se me cortó. Quiero hablar de la ingenuidad y del riesgo controlado. Se considera el equilibrio entre ambos como el núcleo de la innovación, señores, el emprendimiento y el crecimiento personal, la ingenuidad y el riesgo controlado. Ingenuidad puede considerarse como un activo. ¿Por qué? Porque no hablamos de ignorancia. Cuando usted es ingenuo, no es que sea ignorante o que sea irresponsable. Es más bien una actitud que supera sesgos, que supera prejuicios y cicatrices del pasado. No, usted dice, no, está bien. Ya eso pasó. Ya yo no voy a tomar eso en cuenta. Voy a comenzar de cero. Voy a pasar la página. Y voy a superar aquello que dice no se puede. No, no. Tuve un tiempo, las cosas me fueron mal, en la familia, en el negocio, en el desarrollo profesional, las cosas no funcionaron. No, pero déjalo así. Es ingenuidad. No, es un riesgo calculado.
0: Es un riesgo calculado.
1: No, ya eso yo lo dejo en el pasado. Lo pasado, pasado, no me interesa.
2: Así decía José José.
1: Sí, señor. ¿Qué hago ahora? No se pudo, pero ahora se puede.
2: Exacto.
1: Me fue mal, ya aprendí. No hice los contactos necesarios, ya los tengo. No busqué la asesoría necesaria, ya la tengo. Descubrí los errores que cometí, ya tengo los medios para no repetirlos. Y entonces arranco. No es una tontería. No es ignorancia. No es ser un bobalicón. No. No, es que yo aprendí del pasado, pero decidí no quedarme lloriqueando con los gritos de Jeremías, sino arrancar de nuevo. ¿Eh? Y entonces asumo riesgos en tiempo, en dinero, en reputación, pero riesgos controlados. En tiempo, me voy a tomar un periodo, pero ya sé lo que me pasó. En dinero, no lo voy a invertir todo. Voy a hacer pruebas hasta ver cómo me va. Y reputación, para que luego no diga otra vez la misma cosa. ¿Cometiste el mismo error? No, no. Entonces, la ingenuidad en este caso es el producto del aprendizaje. Es el producto de haberme equivocado, pero no haberme quedado en la equivocación. Ese producto de decir, Patricia, pero tú no sabes lo que me pasó. Y me dice, Patricia, dígame, maestro, ¿qué fue lo que pasó? Me pasó tal cosa y tal cosa. Ah, pero es que usted se le olvidó que había que hacer esto y esto. Concho, Patricia, pero tú tienes razón. Y tomo nota. Tomo nota. Johnny, mira lo que a mí me pasó, tal cosa y tal cosa. Dice, pero poeta, pero venga acá, pero usted es un hombre como usted. ¿Usted se le olvidó tal cosa y tal cosa? Digo yo, bárbaro, pero yo no había tomado en cuenta eso. Y también tomo nota. Y digo, Bebo, mira qué me pasó. Dice, diantre, pero usted es un hombre tan viejo y no se dio cuenta que le faltó. Digo, ¿qué? Pero qué barbaridad. Escuché a tres amigos que son sinceros conmigo, que quieren que yo haga la cosa bien. Tuve la capacidad de escucharlos, de reconocer que yo me había equivocado, que lo que ellos me están diciendo es bueno, que me puede ser útil, y arranco de nuevo. ¿Es ser tonto? No, es ser inteligente, es reconocer que me equivoqué, pero que no me voy a quedar en la equivocación. A eso lo llamamos una ingenuidad y un proceso de trabajar con riesgo controlado. Tome usted nota de lo que yo acabo de decir, aplíquese la fórmula, no tenga miedo, arriésguese lo suficiente y arranque de nuevo. Nelson.
0: 6:29 minutos de la mañana. Fueron 9 minutos, maestro. No le corté tanto tampoco.
1: Eran 13.
0: No, son 10. Es que me... Son 10, maestro, nada más le quité uno. De inmediato vamos a escuchar el comentario de nuestro compañero Osiris Mora.
3: Gracias, Patricia Pérez Díaz. Saludos. Muy buenos días a todos ustedes. Buenos días a toda la República Dominicana. Un placer inmenso estar aquí en este miércoles 7 de octubre del año 2026. Nosotros aquí estamos en este prestigioso espacio, el programa número uno a esta hora del día, el programa más impactante y que más lejos llega, que a usted le encanta, le agrada, le fascina esta propuesta, porque es atención

0: La opción de la mañana continúa en el aire. Así será hasta las 9 de la mañana con Dios por delante. Muy buenos días a todos ustedes. Saludo, Johnny Vázquez. ¿Cómo está usted?
1: Estaba pensando
0: en bien combinado con esa chaqueta.
1: Estaba pensando en la foto de los Foques.
0: Ah, ¿cuál foto?
1: En la foto de los Foques con la embajadora.
0: Ah, sí. Ok. Ah, no, sí, pero eso no es nuevo.
1: Manuel Estrella y Omar Fernández.
0: Eso no es nuevo, ¿no?
1: Pero me tiene el poder de convocatoria.
0: Eso no es nuevo.
1: Embajador en Rincón y él dirigiendo la
0: No, porque Santiago Matías es un empresario. Santiago Matías es un empresario.
1: Sí, un empresario.
0: Saludos, mi estimado don William, el poeta capellán. ¿Cómo está usted? ¿Cómo se siente? ¿Bien?
2: Encantado de verte.
0: Ah, ¿cómo le fue?
2: Muy bien.
0: ¿Y descansó?
2: Sí, bastante. Encantado de verte.
0: Qué bueno, qué bueno, qué bueno.
1: Está muy aristicado.
0: Está muy bien esa chacabana. Qué bueno. ¿Descansó bien?
1: Es un primo que él tiene.
0: Nítido.
1: Un primo
2: Bolívar.
0: Ah, bueno. Saludos a mi estimado Baudilio Jiménez, quien está por ahí. También a Giancarlo, así como a Claridiana, saludar también a Patricia Pérez Díaz. Si usted está de pie, siéntese.
1: ¿Qué pasó?
0: Si está sentado, amárrese en la silla.
1: Don Álvaro.
0: Y si está acostado, amárrese también en la cama. Oiga esta información.
1: Vamos a ver.
0: Es increíble.
1: Vamos a ver.
0: Oiga bien. Un niño de 12 años de edad llegó con una pistola a una escuela en Asua. Apresaron a su padre porque la pistola era propiedad de su padre. Eso ocurrió porque el niño que en una escuela en Sabana Yegua de Asua, él llegó porque había otro menorcito que lo tenía como en zozobra. Lo tenía hastiado ya.
3: Molestándolo.
0: Y el niño de 12 años le quitó la pistola a su padre. Parece ser que el padre no se dio cuenta. No sé. La dejó en un lado y él la ubicó. Y el muchacho enojado
2: arrancó con la pistola
0: para la escuela, en una escuela de Asua. Entonces, esto es delicado y muy, muy peligroso. No quiero dar los nombres porque como estamos hablando de un menor de edad, es complicado. Pero entonces, la Policía Nacional fue a la casa del niño y apresó a su padre, porque es que los padres tienen que estar atentos todo el tiempo, y más si usted tiene un arma de fuego en la casa, que usted sabe que un menor de edad está ahí. Gracias a Dios que ese niño no cometió una locura, pero ese niño lamentablemente ya hay que tratarlo de manera psicológica, porque pensar ese niño en tomar una pistola para llevarla a la escuela, para querer desquitarse algo que le hizo otro niño con un arma de fuego. Mire, mire en qué sociedad es que estamos. Mire en qué sociedad nos mantenemos. Cuando un niño de 12 años busca una pistola que tiene su padre y la lleva a una escuela en Asua con la intención de matar.
2: De resolver un problema
0: con un arma de fuego. Entonces, a esos niveles es que hemos llegado. Y un niño así, con tan solo 12 años, ¿qué puede pasar cuando el niño tenga 15, 20? Ya sería un monstruo. Entonces, ya ese niño tiene que ser tratado de manera psicológica, para ver cómo se le ayuda. Es muy lamentable esa situación que ocurrió en Asua. Entonces, las autoridades están investigando cómo el menor obtuvo esa arma. Entonces, y cómo la lleva a ese centro educativo en Asua. Muy lamentable, pero esa es la realidad que se está viviendo, muy penosa, en la República Dominicana, con la violencia, el mal criar de padres ha degenerado, ha llevado que hoy tengamos una niñez, una juventud en este caso, con un pensar así violento y muy, pero muy penoso y muy lamentable, casos como este. Miren, ustedes recuerdan muy recientemente que el gobierno en la agenda que se llama ahora,
1: La agenda semanal
0: vendió o habló de maravillas de la ciudad Juan Bosch. La ciudad Juan Bosch habló de maravilla. Y aquí a mí lo que más me llegan son quejas de la ciudad Juan Bosch. Que hay que cambiarle el nombre a propósito también. Ajá. Hay que ponerle
1: Ciudad Haití.
0: Porque eso está lleno de haitianos. Ya, es lo primero.
1: Vendiendo
0: de
1: mano.
0: Eso está lleno de haitianos.
2: Permitido eso.
0: Entonces,
1: el dinero,
0: tonto. Hay una dama residente ahí en la ciudad Juan Bosch, una comunitaria, ya se llama Rosa Elba Medina Pichardo, quien de manera indignada manifestó todas las problemáticas que hay en Ciudad Juan Bosch. Vamos a escuchar, por favor, Jean Carlos, el corte de la dama que te envié. Vamos a escuchar breve, poquito de lo que ella dice, porque el video es un poco largo, pero por lo menos un poquito de lo que ella dice, para que ustedes vean cómo esa dama, residente en Ciudad Juan Bosch, casi con lágrimas, describiendo la situación que allí hay. Vamos a ver, vamos a escucharla.
3: Señores, miren, yo tenía tiempo que yo no sentía como esa sensación de impotencia. Esa es la palabra. Ustedes saben que en los últimos días nosotros hemos alzado la voz y hemos denunciado los temas que tenemos aquí en la ciudad de Juan Bosch para ver si nuestro presidente escucha, quizá le están diciendo las cosas como no son. Y hoy yo ver que él en la semanal toma un momento para hablar de las bellezas de Ciudad Juan Bosch y yo ver a la persona encargada de aquí del fideicomiso decir tantas cosas que no son así, señores. La Ciudad Juan Bosch no era un proyecto fallido. Nosotros aquí, el proyecto que se nos vendió era cerca de lo que puede estar de la perfección. Nosotros teníamos luz, teníamos nuestra agua sin problema, teníamos nuestras calles limpias, teníamos AME, teníamos policía de proximidad, teníamos nuestra policía escolar, teníamos un hospital con excelentes médicos que incluso tuvieron que irse para donde estaban por temas internos. Tenemos hoy mismo una manifestación de una escuela de sus empleados denunciando lo que está pasando aquí en la ciudad de Juan Bosch. Han habido videos virales, señores, diciendo lo que está pasando aquí en la ciudad de Juan Bosch. Y el yo ver a una persona sentarse tan descaradamente a decir como que todo eso es falso, señores, como a verle la cara a uno, miren, a mí me da impotencia, me da...
0: Bueno, ahí escuchaban parte de lo que decía esta dama, incómoda, la comunitaria Rosa Elba Medina Pichardo, se llama ella. Y así como ella, está mucho en Ciudad Juan Bosch.
1: Venden eso.
0: Así como ella, están muchos dominicanos ahí en la Ciudad Juan Bosch con problemas de basura, una situación incómoda, el agua llega sucia, o sea, todo un tema. Entonces, se vendió de que Ciudad Juan Bosch es lo máximo ahora, de que Ciudad Juan Bosch está nítida, cuando verdaderamente eso no es
2: eso
0: así.
2: Pertenece a Santo Domingo Este.
0: Santo Domingo Este, que pertenece a Ciudad Juan Bosch, está en Santo Domingo Este. Entonces, muy lamentable lo que allí sucede. Ya para cerrar, Patricia, porque el tema de esto, del tema del arroz, que ustedes muy bien lo tocaron, el tema de los aranceles, que vía decreto se eliminó ese arancel que tenía el arroz importado, creo que era un 20%.
2: Sobre una cuota determinada.
0: Sí, un 20%. sobre ese arroz que viene desde Estados Unidos y otros países. Recuerden ustedes que esto fue mediante el acuerdo del DR-CAFTA, acuerdo que se empezó a negociar en el año 2003 en el gobierno de Hipólito Mejía. Después de ahí, todos los gobiernos que han pasado, incluyendo este, no hicieron nada para tratar de ver cómo se sacaba el arroz de esa negociación, que se mantuvo. Entonces, el arroz nunca se sacó. Señores, ustedes saben lo que va a pasar ahora. Es por toneladas que va a entrar ese arroz estadounidense y de otros países.
2: Libre de aranceles.
0: Libre de aranceles. Pero en el año 2025, el presidente Luis Abinader defendió ese decreto, el 693-24, diciendo que iba a proteger la producción nacional en ese discurso en el Congreso Nacional. Lo defendió ese decreto, el que eliminó. Y la Fuerza del Pueblo, específicamente ayer, la Secretaría de Economía de la Fuerza del Pueblo, que la dirige el economista NG Cortiñas, a Ivanjo NG Cortiñas, cuando yo le hice la pregunta de el tema del sector agrícola y específicamente en el arroz, me dio el dato de que para el presupuesto general del Estado del próximo año, del año 2027, este gobierno solamente destinó para el sector arroz específicamente solamente 30 millones de pesos. Y 30 millones de pesos da para poder, en medio de esta situación, competir con lo que se avecina. 30 millones de pesos se van una semana en el sector arroz en la República Dominicana. Entonces, lamentablemente, esta situación va a afectar a más de 30 mil productores de arroz, que eso representa por lo menos unos 300 mil empleos. Entonces, yo no sé qué va a hacer el gobierno, cuáles son las medidas que va a tomar, pero yo espero que tome medidas contundentes, porque nos van a meter arroz entre ceja y ceja. Bacanito.
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0: de regreso en la opción de la mañana a las 6:46 minutos de la mañana, miércoles 7 de octubre, año 2026. Por favor, Michael Miguel Holguín, tú que hoy andas tan hermoso con ese amarillo mostaza, saluda a tu público.
1: Saludos, muy buenos días para todos. Un abrazo fraterno desde esta empresa que es un símbolo del pueblo dominicano, que es una propiedad del pueblo dominicano, orgulloso y feliz de estar aquí, en este que es líder en las mañanas de la buena información.
0: Gracias, Michael. De inmediato vamos todos a prestar atención, pero sobre todo a disfrutar 6:47 minutos de la mañana de ese talentazo que Dios le dio a nuestro querido compañero Baudilio Jiménez.
1: Tú eres un cuervo.
0: Y su Planeta Deportes.
2: Muchísimas gracias, Patricia Pérez Díaz. Saludar a este equipazo que tiene al número uno, Michael Miguel Holguina, Osiris Mora, a Johnny Vázquez, a Don William Capellán, ni hablar detrás de cámara de Giancarlo Encarnación, Nelson Suárez Walters y Claridiana Heredia. A ustedes también, amigos, gracias por esperarnos. Muchas cosas buenas ayer en el Planeta Deportes. Hay mucho del patio, hay mucho de lo internacional. Hay lágrimas también en este segmento, en este día. Muchas emociones, también triunfos y actuaciones dominicanas. Así que, como hay tanto, Giancarlos, vámonos con lo que tenemos, hermano. Pero de una, iniciando con una de las grandes, Mary Lady Paulino. Sí, es noticia siempre, esta vez porque es nominada por World Athletics, que es el organismo que rige el atletismo mundial, para ser tal vez seleccionada entre dos decenas de candidatos al premio a la atleta femenina del año. Perfecto. ¿Ah? Qué chévere sería verla ganar este premio. ¿Cómo te imaginas? Sin dudas brilló, aplauso, poeta, durante todo el 2026 y lo merece. Así que suerte para Mary Lady. Este premio se anuncia en el mes de noviembre. Déjalo girar, por favor, de una grande. Pasamos a un inmenso, sí, señor. Miren las calles de Buenos Aires. Miren cómo estaba Argentina ayer. Listos para darle el adiós de la selección, de la albiceleste, al más grande, a Lionel Messi. Llegó el día esperado, un partido final contra Benin, que es un país de África Occidental. Muéstrame la siguiente imagen, ¿sí? Ah, pero que fue hacer parte de la historia. Y miren cómo los compañeros de Messi lloran. Señores, cuando tus compañeros lloran de esta manera, ¿ah?, es porque definitivamente fuiste grande. Pero no solamente en tu despliegue, ¿verdad?, como jugador, en lo que hiciste en la cancha, en el diamante, en lo que sea, sino también como compañero, en el vestuario, en el clubhouse. La importancia de eso. Puedes ser el mejor del mundo, pero si no eres humano, si no eres gentil con excelente, quienes te rodean, entonces no vas a recibir todo esto. Todos llorando, incluyendo al técnico Lionel Scaloni. Vimos lágrimas de Lionel Scaloni. Dijo: dirigir a Messi ha sido un sueño. ¿Ah? Así mismo era en Barcelona, también lo amaban, y así es en este momento en el Inter de Miami, donde juega a nivel de clubes en la Liga de los Estados Unidos. Así que Messi, que jugó ayer por última vez con la selección de Argentina, lloró bastante, como habíamos dicho aquí que iba a suceder, agradeció a todos los argentinos por tanto apoyo. Muéstrame también lo que hizo en el partido. Ahí está el golazo de Messi desde el punto de penal, en lo que fue una victoria para Argentina, 3-0 frente al conjunto africano Benin. Otamendi en el minuto 48, Nico Paz en el 61, Messi en el 71 de penal. Y la celebración, que no era para menos, en compañía de su familia, de Antonella, de sus hijos, algo realmente hermoso, decir adiós de esta manera. Sigue, por favor, Giancarlos. De Messi pasó a Cristiano, porque Ronaldo también es noticia. Ronaldo ayer, en un comunicado extenso, de hecho, publicó y explicó en el mismo su salida de la selección de Portugal hace una semana, cuando abandonó el equipo. Criticó al entrenador Jorge Jesús, a quien acusó de romper su palabra en dos ocasiones. Primero, porque le prometió que jugaría 30 minutos contra Noruega, allá en Oslo, y también aseguró que se disculparía ante la prensa por no haberlo puesto en cancha a pesar de hacerlo calentar. CR7 se excusó con los portugueses por haberse ido y le pidió a su federación de fútbol no suavizar su castigo por insubordinación. Así habló Cristiano, pidió perdón, pero también dejó caer sus cositas. ¡Qué grande CR7! Dame más, por favor. Aquí hablándoles de tenis, aquí está Jannik Sinner. Siempre importante lo que tenga que decir. Y en esta ocasión fue un anuncio muy, pero muy, pero muy grande. Y es de que él, como actual número uno del mundo, va a dejar esa plaza vacante. ¿Por qué? Anunció que no seguirá jugando en lo que resta de la temporada. Por lo tanto, Sinner, quien tiene una severa inflamación en la rodilla, no podrá defender más de 3.000 puntos. Esto va a permitir que Alexander Zverev, el alemán, muéstramelo, y actual número 2 del mundo, se convierta en el nuevo número 1. Muéstrame, por favor, Giancarlos, ahí la imagen. Míralo ahí, Patricia. Alexander Zverev. ¿Qué tienen en común Alexander Zverev y Michael Miguel Holguín?
0: Que los dos son altos. Son altos los dos, sí.
2: Michael es alto.
0: Tienen actitud, Michael es alto. Con una estatura aceptable.
2: Yo iba a decir que en realidad Michael, ¿qué?, es conocido como el número uno. ¿Qué? Y Alexander Zverev muy pronto lo será. Muy pronto lo será, va a cumplir su sueño. Por ejemplo, ganando en los torneos asiáticos que ya se aproximan, se convertiría en el nuevo número uno del mundo. En este mismo año cumplió el sueño de ganar un Grand Slam y de hecho lleva dos. Ahora está muy cerca de lograr este. Ese retiro de Sinner de lo que resta de temporada le cae muy bien. Más del planeta deportes. Aquí está precisamente lo que sucede en la cancha, porque Novak Djokovic derrotó a Alex de Minaur por 7-6-0 y 0-1, sí, y luego retiro. Se consagró campeón del ATP 500 de Beijing por séptima vez. De Minaur pues tuvo que retirarse por unas molestias en el aductor y Djokovic lo aprovecha, ¿no? De hecho, en semifinal y en final tuvo mucha suerte. Es un jugador de 39 años que conquista el título 102 de su carrera, el primero de la temporada, ya terminando, y quedó a un título de Roger Federer, quien ganó 103. Grande, Nole, y se encuentra con el triunfo otra vez. Dame más, dejando el tenis, rápidamente nos vamos al béisbol de las grandes ligas. Parte de lo que sucedió en el día de ayer, aquí están Dodgers y Bravos iniciando la jornada del día. Estaba el hit de Mookie. Mookie Betts con una tabla poderosa hacia el jardín izquierdo ante un talentoso lanzador, uno de los mejores de las mayores, Chris Sale, quien lo haría muy bien hasta cierto punto del partido. De hecho, comenzaba con 6 outs de 6 ponches, histórico, no sucedía en un buen rato. Y miren a Freddie Freeman con el batazo fuerte por el izquierdo del jardinero, que la sigue, que la busca y que se queda con ella sobre la pared. La jugada del hondureño Mauricio Dubón, impresionante. Le roba el cuadrangular a Freddie Freeman. Qué timing, qué precisión. Salta por encima de la barda y se queda con ella. Brutal la jugada del latinoamericano. La perdía Harris, que es un tremendo jardinero central. Al hondureño observaba un ex jardinero de Atlanta, salón de la fama. Ah, sin dudas de los grandes, Andrew Jones. Aquí estaba el batazo luego de Smith hacia el jardín izquierdo. Atacaban a Sale en este momento del partido con un par de imparables. Y aquí llegaba Shohei
0: Ohtani.
2: Sacaba un foul, pero se llamaba una interferencia. El receptor con su mascota golpeaba el madero de Shohei, que de una vez reclamaba. Ni lento ni perezoso. Y allí pues vieron ustedes el dato. Desde el 2003 un lanzador en postemporada iniciaba así con esos 6 ponches. Déjalo girar, muéstrame el siguiente video, por favor, Giancarlos. Aquí está entonces lo que iba a ocurrir en esta parte clave del partido. Enrique Quique Hernández en el cuarto con uno a bordo, fuerte y por el izquierdo.
3: El jardinero que la sigue, que la busca, que la ve pasar.
2: Este hombre siempre aparece. Es increíble lo de Enrique Hernández. La forma en que él puede estar muerto durante la temporada, pero cuando llegan los playoffs, ahí va a estar Quique. Es una cosa tremenda la que logre, por eso sus contratos y por eso siempre regresa. Wow, qué jugada aquí del antesalista con el out en la inicial. Siguiente bateador, Freddie Freeman, el hombre libre. Me robaron uno. Róbense este fuerte y por el derecho.
4: El jardinero que la sigue.
1: que la busca, que la ve pasar.
2: Con estos estacazos de cuatro esquinas, al final los Dodgers ganaron 3-1 a los Bravos de Atlanta. Y en este partido, Yoshinobu Yamamoto brillaba con 7 episodios de 4 hits, una limpia, pero además con 10 ponches.

0: Venía Dubón, ahí está el batazo elevado hacia el jardín derecho con un out, un hombre en tercera, atrapa el jardinero, bien el hombre para la goma, no se devuelve inteligentemente porque nada ganas con esa carrera y no puedes arriesgarte a que te hagan el tercer out en el plato. Estaban perdiendo por dos y por esto la puerta quedaba abierta. Con un jonrón se empataba el partido. Conversación en la lomita para tranquilizar a Díaz contra Yastrzemski. Ahí saca el machucón. El shortstop que la toma. El disparo fuerte a primera. La recogida para Fony 1 de Freeman. Tremendo el out. Y con esto, al final, los Tigers ganaron 3-1 a los Bravos. Repito, victoria para Yamamoto. 7 episodios de una limpia, 10 ponches. Tanner Scott con el hole. 1 episodio, 2 ponches. Y Edwin Díaz con el salvamento. Enrique, Kike Hernández cuadrangular, como siempre aparece, jonrón 17 de postemporada de Kike, tercero entre los jugadores de Puerto Rico, va detrás de Correa, que tiene 18, y el líder Bernie Williams, el mío, 22 cuadrangulares en playoff. Por ahí aparece, bueno, él rompió un empate con Carlos Beltrán, lo deja ahora cuarto con 16. En el caso de Yamamoto, mejora a récord de 8-1, 2-14 de efectividad en 11 apariciones de playoff, incluida 10 aperturas. Freeman, 18º jonrón de postemporada, una cosa brutal. Y Roberts, 71 victorias de postemporada para empatar como manager con Tony La Russa. En cuanto a la segunda mayor cantidad, el primero es Joe Torre con 84. Chris Sale ponchó a 6 en los primeros 6 outs que logró, la segunda mayor cantidad para iniciar un juego en la historia de los Bravos. Ahí aparecía Hampton con 7 como el líder. En este encuentro, Teoscar Hernández se fue de 4-0, Otani de 2-0 con un boleto y un ponche muy feo también. Estuvo quinto en el lineup, Roberts pues tuvo que bajarlo porque Otani realmente no está a la altura en este momento. Perdió Sale, 5 episodios de 3 limpias, 7 ponches, lo tocaron y se notaba que los bateadores de los Dodgers estaban logrando buenos turnos ante él, aunque le estaba controlando. Luego llegan los batazos. Muéstrame. En el otro partido, los Dodgers ahora toman la ventaja 2-1 en la serie. Recuperan la localía. Aquí están los Padres. Aquí está Fernando Tatis Jr. con el machucón. La toma el infielder a primer out. Pero va a entrar una rayita allí. La primera para los Padres de San Diego. Miren cómo estaba Petco Park. On fire. Repleto. No cabía un mandado. Sí, señor. Y allí con cositas pequeñas, los Padres lograban carreras. Es lo que no ha estado haciendo porque si no está funcionando el poder. Entonces hay que buscar las carreras, pero de cualquier forma, de cualquier manera y sobre todo frente a los siempre ebrios cerveceros de Milwaukee, que son un verdadero dolor de cabeza, los más ganadores de la temporada regular. Ahí estaba el robo de bases, como les dije, juego pequeño por parte de los Padres. Hay que correr, hay que tratar de arreglar las cosas, y en los 3 partidos de la serie los Padres han estado arriba en el marcador en algún momento del partido. Contra Machado, batazo entre tercera y short, es un hit. Viene un hombre para la goma, viene el disparo quieto. Y los Padres lo estaban ganando ya 2-0. Terminarían llevándose este triunfo. Oye, 4-3.
1: Respiraron.
0: Lo necesitaban porque enfrentaban la eliminación, jugaban por fin en casa, de perder quedaban eliminados. Nick Pivetta, 4 entradas y 1/3, 2 limpias. Yuki Matsui, un episodio no permitió libertades, se llevó el triunfo. Y Michael King con el salvamento número 2 en este partido. Jake Cronenworth la tronó de 2-2 con su primer jonrón de los playoffs. Tatis de 4-0, pero con una remolcada. Manny Machado, como ven, con esa remolcada, la número 3 de la postemporada. Dustin May, 3 episodios de 2 limpias, lo perdió Romero. Y nada, pues los Padres se mantienen con vida en esta serie. Debo decirles que Mason Miller no estuvo disponible. Fue colocado en lista de paternidad 45 minutos antes del encuentro. Y algunos lo van a criticar por eso, pero óyeme, es una difícil decisión seguir con tus compañeros en esta fase cuando te necesitan o irte a atender el nacimiento de tu hijo.
2: ¿Ese de qué equipo? ¿De San Diego?
0: De los Padres de San Diego, su cerrador de lujo. Difícil, ¿ah? Difícil decisión.
2: No, pero en el próximo juego va a estar, ¿verdad?
0: Debe estar, aunque la licencia por paternidad te entrega de 2 a 3 días, pero debería regresar en el día de hoy, debe regresar, su equipo lo necesita. ¿Quién? Pues su primer salvamento es del 2023, el primero en postemporada y el primero con los Padres. Los cerveceros perdieron

0: este su 12º juego consecutivo de postemporada como visitantes, y me estoy remontando a la serie de campeonato de la Liga Nacional del 2018. Y en el caso de Christian Yelich, su primera remolcada en playoff desde el 2018. Increíble, increíble en realidad. Así que los Padres siguen vivos, aunque están debajo 1-2 en la serie, buscarán hoy empatarla. Sí, porque el que pierde.
1: Pero están vivos, vivos.
0: Si pierde, no, vivos, vivos no. Sí. Porque con una derrota quedan fuera. Esto es un 5-3, no un 7-4. Están a una derrota de ir.
1: El 2-1 que está.
0: Sí, con una derrota se van. Sí.
2: Claro. Si ganan, empatan.
0: Empatan y viajan a Milwaukee.
1: Está bueno.
0: Muéstrame la jornada del día de hoy de las Grandes Ligas, por favor. Jornada de 4 juegos para quedarse en casa desde las 4 de la tarde. Cleveland contra los White Sox. Ahí se van a enfrentar.
3: ¿Hasta qué hora?
0: El último juego empieza a las 10 de la noche.
3: Bebo, ese no puede.
0: O sea, que hay béisbol. ¿Cuál? De 4 de la tarde a 1 de la mañana.
4: ¿Por qué?
0: ¿Por qué usted le dice eso al Bebo? Oh.
1: ¿Ese cuál es?
4: Bueno, que tú no vienes a trabajar, dijo.
0: Daniel Espino. ¿Qué compañero te gastas, Bebo? Daniel Espino.
1: Ese de los Yankees.
0: Por los Guardianes, enfrentando a Sean Newcomb por los White Sox. Los Dodgers contra Atlanta a las 6 de la tarde. Tyler Glasnow versus Tyler Mahle. En el juego de White Sox y Cleveland, debo decirles, recordarles que Chicago está a una victoria de seguir haciendo historia y pasar a la serie de campeonato. Entonces, repito, 6 de la tarde, Dodgers Bravos, Glasnow contra Mahle. Glasnow dijo que no le importa eso de que él esté saliendo en el cuarto juego. ¿Cuál es el problema? Él tranquilo. Dios mío. Tampa contra los Yankees. Uy, el más esperado. 8 de la noche, Nick Martínez contra Max Fried. Hoy los Yankees salen favoritos en ese juego. Salen favoritos en ese partido para evitar la eliminación. No pueden perder. Y Milwaukee contra San Diego a las 10 de la noche. Allí todavía no se han señalado los lanzadores. Déjalo girar. Después de ver béisbol de allá, también les hablo de béisbol de acá. El glorioso Licey anunció el regreso del lanzador zurdo Nico Telachi como refuerzo para la próxima temporada. Lanzador de 27 años, 6 pies, 205 libras. Es un veterano de Lidón. Viene a su cuarta temporada consecutiva. Récord de 4-3, 6 pies. Efectividad de 3-0-1, 80 entradas y un tercio, 60 ponches de por vida. Es bueno para los Tigres contar con él, con Nico Telachi.
1: El latino.
0: No. Muéstrame más, por favor, mi querido. Ahí está también lo de los Leones del Escogido, que anuncian a Marco Hernández, los bicampeones. Los anuncian que ya este hombre está en sus prácticas, de hecho, desde el día de ayer. No es que anuncia a Marco Hernández, es que llegó a las prácticas. El infielder estuvo allí en la Academia de los Yankees, tiene 34 años, firmado como agente libre en marzo. Jugó este verano con los Olmecas de Tabasco en México, batió 3.15, 8 jonrones, 35 remolcadas en 75 juegos la temporada pasada. Pues promedió 292 con los Gigantes del Cibao. Más de Lidón, aquí está también. Llegó el dirigente del conjunto de los Gigantes del Cibao. Ahí está Miguel Cairo. Qué bueno, ya Miguel Cairo está allí trabajando con su equipo. Pero la noticia real de ayer para los Gigantes fue la llegada de varios jugadores: Melvin Mercedes, Emiliano Teodo, Nolis Paredes y Marcel Osuna. Sí, señor. El Oso, que fue el jugador más valioso del segundo campeonato de la franquicia en el 2022, ya está ahí. Ha disputado 6 temporadas con los Gigantes, 125 juegos, 17 jonrones, 63 remolcadas de serie regular. Qué bueno que el Oso está ahí para sus Gigantes. Sigue, por favor. Ahí ven algunas noticias de Lidón, porque estamos calentando también en la National Basketball
5: Association.
0: Miren a Jaxel Lenderborg. Mira, para tapar la boca al poeta, anoche jugaron los Lakers contra los Warriors. Y Osiris está aquí.
2: La banca a los Lakers.
0: Mírenlo allí.
2: Porque eso es.
0: Jaxel Lenderborg. Jaxel Lenderborg se está luciendo en la pretemporada. Miren las canastas. Aquí solamente le estoy mostrando. Aquí solamente les estoy mostrando jugadas de Lenderborg. Mírenlo allí en penetración. Cómo se suspende y anota el dominicano. Su dirigente Steve Kerr se fue en elogios con él. Dijo que es el mejor novato, el novato mejor preparado para la NBA que ha entrenado. Y apenas empezó, miren la tapa que pone Lendenberg, que es parte de lo que él quiere, que mejore el tren defensivo O sea, la concentración, el enfoque en esto. Y mírenlo correr la cancha. ¡Ay! La asistencia para Stephen Curry allí de Jackson Lindenburg. ¡Wow! Qué bueno verlo de inmediato jugar con grandes, con un histórico que cambió el juego. Aquí está la asistencia bonita, gran visión del juego del dominicano, del hijo de Okani. Y aquí está Lindenburg en ataque. Mira, en Draymond Green, estoy viendo algo en los dos partidos que ha disputado. Draymond Green, que es el presidente del Club de los Necios de la NBA, parece que respeta al muchacho y que le cae bien, porque lo he visto compartirle el balón. Miren otra asistencia de Green para Lindenburg. Ahí el disparo entre las redes, y eso es muy bueno. Y de hecho, Golden State quiere que él ataque el aro. Más jugadas de Lindenburg para los que están en televisión. Describo para la radio. Allí va a burlar a su defensor. Se quedan dos con él. El step back y el triple entre las redes. Sí, señor. Ah, está confiado. Lindenburg, 17 puntos, 9 rebotes, 2 asistencias, 21 minutos. Tiene 24 años. Es un novato de cierta edad.
3: 17 puntos, pues está bien.
0: 17 puntos. Recuerden que esto es pretemporada. Luca no estuvo en cancha. Sí jugó en el primer juego. De 11-7 en tiros de campo. Los Warriors al final ganaron este juego 124-98. ¿Tú no preguntas por él?
2: ¿Por qué?
0: Por Bronny.
2: Ah, Bronny.
0: Bronny jugó y anotó 4 puntos.
2: Ah, pero está bien.
0: Como en 19 minutos.
2: 4 puntos.
3: ¿Qué es Bronny?
0: El hijo de LeBron.
3: Ah.
0: Bronny James, claro.
4: ¿Por qué le dicen Bronny?
2: Porque se llama Bronny.
4: LeBroncito.
0: Es un apellido. Sigue, por favor. Sigue, por favor. Después de ver la NBA. Ah, también les hablo de baloncesto de aquí. Atención, Yankee. Hoy, Game Day. Hay baloncesto superior en Mao. Regresa después de la jornada del sábado, que fue muy emocionante. Tendremos a Tico enfrentando a Creators. Uy, difícil para Tico, que está buscando su primera victoria. Tienen 0-4. Creators 4-0. 4 victorias, aún no pierden. Y vienen de ganarle al 3 y van más inspirados. Será en el bajo techo de Mao. Ahí estará, en el complejo Luis Julio Muñoz. 7 de la noche. Ese juego es el de primera hora. A Tico, Creators. Wow. Está difícil para Tico hoy conseguir su primer triunfo. Ahí está. Ahí están los principales jugadores de este equipo que van a darlo todo. Y a segunda hora, muéstramelo también, tendremos a Enriquillo. Ay, ay, ay, me encanta ver a Enriquillo contra el 13. Ese juego va a estar on fire también, encendido. Va a ser muy físico, muy duro, se va a correr mucho. Allí veremos al Firi y allí veremos un equipo del 13 que buscará venganza tras caer ante Kreutz el sábado contra Enriquillo, que puede pagar muy caro tener que enfrentarlos hoy. Pero no creo que el 13 vaya cómodo. Es más, me voy a arriesgar. Si ese partido llega cerrado por menos de 5 puntos en los últimos 5 minutos, Enriquillo les va a ganar al 3 y hoy. Uy, qué bárbaro. Déjalo girar. Ya veremos qué pasa en el TBS de Mao 2026 con refuerzos. También se está jugando baloncesto aquí en el torneo baloncesto superior del Distrito Nacional. La gente de Villa Consuelo también celebrando, también contentas, porque el Rafael Varias, que es uno de los clubes más emblemáticos que tenemos y de los que les da mayor sabor a este torneo, que ha tomado lugar allí de otros equipos que ya hoy no están, pues llegaron a su quinto triunfo al disponer de San Lázaro. El club Rafael Varias venció 86-79 a San Lázaro en el único partido en la novena fecha de la fase intergrupos del TBS. Allí pues vimos brillar a varios jugadores del equipo de este conjunto, ¿verdad? Del Rafael Varias, que venció a los muchachos del Jobo Bonito. Los varianos tuvieron como líder ofensivo a Dimas Carrasco con un doble doble de 20 puntos, 13 rebotes, y Eusebio Suero anotó 13. Seguimos ya en la parte final de este Planeta Deportes. Esta imagen es bonita. Aquí aparece el ministro de Deportes, Kelvin Cruz, pues iniciando otro multiuso. Estamos hablando de que con una inversión, Yankee, de más de 30 millones de pesos, el Ministerio de Deportes construirá el primer polideportivo municipal de Hostos, que desde hace más de 50 años venía solicitando deportistas de este municipio de la provincia de Duarte, en un emotivo acto que contó con la presencia de connotadas autoridades deportivas y municipales de la zona, que verán en la presente gestión del Ministerio de Deportes un sueño hecho realidad, un sueño de más de 5 décadas de falsas promesas.
4: Es lo que yo digo. Fue el mismo presupuesto. ¿Qué era lo que hacía Camacho ahí? Ni le daba cuarto a las federaciones, nada. Eso era un ser. Ese ha sido el peor ministro. El peor ministro de deporte fue Camacho.
5: Tengo que compartir con Johnny Vázquez.
4: El peor.
5: Yo no diría que el otro fuera peor, sí, pero este muy eficiente.
4: En Vallejuelo, en todo el país entero. Eso hay que verlo.
0: En este evento estuvo la gobernadora provincial Ana Xiomara Cortés y el alcalde municipal Arcadio Rosa, quien elogió al ministro por cumplir con esta promesa.
4: Dale para atrás, caballo.
0: No, esa es viceministra.
4: La otra dama que está ahí.
0: La que yo ni está señalando es la viceministra.
4: De San Francisco. De San Francisco,
0: ¿eh? Así es. Dijeron que esta instalación deportiva pues será construida con fondos provenientes de los recursos recuperados de casos de corrupción sometidos y condenados. Explicó que Hostos era el único municipio de la provincia de Duarte que no poseía un techado y ya los van a tener. El primer palazo fue realizado por el ministro Kelvin Cruz, acompañado allí por la gobernadora provincial y los alcaldes Fauri Vélez de Castillo, Leonardo Santos de Villarribas, Domingo Méndez y el director provincial de deportes, Juan Liberato Pimer. Así que felicidades a esta gente. Ahí está Tony Reyes con el ministro. ¿Por qué?
4: Que está linda. Si la ve vivo, se cae en la silla.
0: Déjame caer la parte final ya para despedirme. ¿Qué cosa?
4: A la viceministra, que usted y yo le hemos visto.
0: Sí, claro, la conocimos.
4: A veces cae esa silla. Una mujer extremadamente linda.
3: Baudilio.
0: Para cerrar, dígame.
3: Baudilio.
0: ¿Sí?
3: Pero háblame. Esa es la viceministra que me gusta a mí.
0: Ok. Me despido con esto, Yankee. Atención, con la celebración de una competencia de Triatlón Kids. La Federación Dominicana de Triatlón, FEDOTRI, cerró con broche de oro el campamento de desarrollo para nuevos talentos de Triatlón Montecristi 2026. Por ahí estuvimos también, Johnny. Desarrollado del 1 al 4 de octubre en San Fernando de Montecristi, el campamento reunió a más de 100 atletas provenientes de las provincias de Barahona, incluyendo Los Patos y Paraíso, Samaná, La Altagracia, el Distrito Nacional. Durante 4 días participaron en una inmensa e intensa agenda de entrenamientos, preparación técnica y actividades orientadas al desarrollo de las nuevas generaciones de triatlón dominicana. La actividad fue encabezada por el presidente de FEDOTRI, Franklin de la Cruz, junto a dirigentes, entrenadores y personal técnico de la federación, que coordinaron el programa de preparación de los jóvenes atletas y garantizaron alojamiento, alimentación, transporte e hidratación durante toda la jornada. De la Cruz destacó la importancia de la competencia final de Triathlon Clicks como una oportunidad para evaluar los conocimientos y habilidades adquiridos por los participantes durante el campamento. Este campamento de desarrollo para nuevos talentos del Triatlón Montecristi 2026 tuvo como coordinador general a Kelvin de la Cruz, no al ministro, con Miguel Cuevas como asistente, también a Francisco Alberto Pérez, coordinador de logística, y a Freddy de la Paz, subcoordinador de la región. El equipo de entrenadores estuvo integrado por Desmar Félix, José Antonio Samboy, Javier Oreste, Eddie Sebastián y Tracy de la Cruz, mientras que Juan Eusebio se desempeñó como delegado técnico. Esta FEDOTRI pues definitivamente se fajó para que este fuera un bonito evento, y ahí está justamente el resultado. Ah, hay muchas actividades.
4: Estuve en Montecristi. Él era el animador de Montecristi, pero él no vio a Cataleña. Él no vio a Cataleña.
3: También yo estuve en Jimaní.
4: No, pero estuve visto a Cataleña.
3: Hay que decir.
4: La morena era allá, Baudilio, el negocio.
6: 16 minutos de la mañana.
4: Si él ve a Cataleña, compadre.
3: Hay que decir que este gobierno le ha dado un excelente tratamiento a la zona fronteriza en el aspecto socioeconómico. Yo he estado, por ejemplo, en Jimaní, he estado en Montecristi.
4: Allá.
3: Sé de lo que ocurre en Dajabón, este gobierno le ha dado, yo creo que el mejor, la mayor presencia gubernamental la ha tenido este gobierno en la zona fronteriza. En deportes ha estado sumamente activo. En términos de sociología, mire, excelente. De hecho, en la zona fronteriza está creciendo un colectivo de empresarios, de pequeños empresarios de la zona, que van. Que le hace falta más empuje, pero van bien. De verdad que sí.
5: Se sienten
0: apoyados. Se siente. Esto es lo que hay en el planeta.

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7: Bienvenidos, les acompaña Claridiana Heredia. Estas son las claves de la actualidad internacional. Europa impulsa compras conjuntas para contener la crisis energética. Las protestas educativas agravan la presión sobre el gobierno francés. En América Latina, la ONU prolonga la investigación sobre los abusos en Venezuela. Abrimos en Europa, donde la Comisión Europea reforzará las compras conjuntas de energía y abrirá conversaciones con las refinerías para asegurar el suministro. Su presidenta advirtió que la presión sobre hogares y empresas podría agravarse en invierno. Desde el inicio de la guerra de Irán, el encarecimiento energético ha añadido 100 mil millones de euros a la factura europea de importaciones de combustibles fósiles. La propuesta busca coordinar la demanda europea, mientras Bruselas insiste en reducir la dependencia del petróleo y el gas. En otro foco de la agenda, decenas de miles de personas marcharon en Francia para reclamar mejoras educativas y rechazar recortes en los servicios públicos. La movilización estudiantil recibió respaldo sindical en medio de denuncias de violencia policial. Las protestas confluyen con el malestar de funcionarios y agricultores por el costo de vida y el estancamiento salarial. El gobierno defiende los ajustes presupuestarios por la elevada deuda, pero enfrenta también la desconfianza de los mercados. La presión sobre las finanzas francesas ya contribuye al debilitamiento del euro. En Venezuela. La decisión mantiene el escrutinio pese al rechazo del gobierno venezolano. Aunque reconoce avances en la cooperación de las Naciones Unidas, la resolución advierte que persisten graves violaciones y deficiencias en la justicia. Los investigadores habían señalado que el aparato represivo seguía intacto tras la salida de Nicolás Maduro. La misión evaluará si los cambios se traducen en garantías para la población. Y ya en el plano local, el Banco Mundial proyecta que la economía dominicana crecerá 4.7% este año, frente al 2.2% regional, situado el país entre las economías de mayor expansión. Y así cierra por hoy este recorrido por la actualidad internacional, en una jornada marcada por fragilidad energética, presión social en Francia y vigilancia sobre los derechos humanos en Venezuela. Les acompañó Claridiana Heredia. Esto fue Clave Internacional. Continúen en sintonía con la opción de la mañana.
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0: Gracias por mantener la sintonía en la opción de la mañana, 7:25 minutos de la mañana. De inmediato vamos a escuchar el comentario de nuestro compañero Michael Miguel Holguín.
1: Muchas gracias, Patricia. Me da gusto saludarles una vez más. Aquí estamos en la opción de la mañana. En los años 80 había un programa en el hermano canal de Tele Antillas llamado Triálogo. Ahí estaba el prestigioso economista Andy Dawager, Jaime Arista Escuder, que en paz descanse Wilfredo Alemani, a veces o muchas veces, Jacqueline Mora, el inteligente Pedro Delgado Malagón, etcétera, etcétera. Hay un indiecito economista de mucho prestigio que se me va ahora.
2: Una élite.
1: Pero Triálogo era el programa promotor del neoliberalismo. Estos brillantes economistas tenían como objetivo promover el neoliberalismo, que había sido asumido por el consenso de Washington y que venía arrastrándose desde los años 70 al principio, ¿verdad? Que cogió forma con la dama de hierro en Inglaterra,
2: Margaret Thatcher,
1: y con Ronald Reagan. Margaret Thatcher y Ronald Reagan eran los gobiernos que asumieron el neoliberalismo. Cuando tumbaron Allende en Chile, entonces le pusieron este modelo a Pinochet, y Chile fue la cuna del desarrollo neoliberal en América Latina.
2: Y le funcionó, primero. Y le funcionó.
1: Claro, ellos tenían que hacer que le funcionara. Chile, porque ellos querían pintar al mundo de neoliberal. El neoliberalismo, cuando cae el muro de Berlín en 1989, se adueña del mundo de manera total. Ese modelo neoliberal que asumió el control político y económico del mundo, en este momento fracasó. Y todo lo que usted ve en la calle, todo, no hay un acontecimiento en las calles de la República y del mundo que no sea el resultado del fracaso neoliberal. Lo quiero repetir otra vez para que el pueblo dominicano entero y el Estado lo sepa. El fracaso que usted ve en la calle de Santo Domingo es el resultado del fracaso neoliberal.
2: ¿Y quiénes lo asumieron aquí en la República Dominicana?
1: Todos los gobiernos de este país son neoliberales. Y todo el pensamiento del liderazgo nacional es neoliberal.
2: En ese momento.
1: Y por eso me da miedo. Y por eso me da miedo. Porque en este momento el neoliberalismo fracasado está hasta empobreciendo a Estados Unidos. Impresionante. Todo lo que usted ve ahí, en la calle, esa violencia, esa desigualdad, esas asimetrías, esos servicios por la nube que nadie puede pagar, todo eso es el resultado de que el modelo que nos gobierna fracasó. No vaya usted a creer que es el gobierno del PRM que se está debilitando. No vaya usted a creer que si Leonel gana, nos salvamos. No vaya usted a creer que si el PLD gana, nos salvamos. Porque el problema no es el gobierno. El problema es que el sistema neoliberal fracasó. Gracias, Baudilio.
3: No salí al aire.
1: ¿Saliste?
3: No. Sí. Pues no fui yo. Yo lo pedí.
1: Esa violencia que usted ve ahí, esos motoconchos llevándose hasta una monja de por medio, Ese problema del arroz, el problema de la gobernanza de la República Dominicana, es el resultado de que el sistema que nos gobierna fracasó. Y el periódico de hoy es excelente. ¿Qué tienen que hacer los gobiernos hoy? La distracción. Porque los gobiernos neoliberales no tienen la fórmula de solución a los problemas de la nación. Y aquí este periódico lo dice clarito, vea. Con un problema como el del arroz, mira a quién le dan ellos centralidad. Mira el discurso, ¿cuál es? República Dominicana sobresale entre los países de América Latina por lo que se crecerá este año. O sea, ahí no dice que están matando jóvenes. Ahí no dice la marginalidad del país. En primer plano, sí, estamos creciendo. ¡Mentira! Ese modelo de crecimiento no sirve. Porque si el modelo no le sirve al bienestar de la gente, no sirve. Si el modelo solamente le sirve a una élite de 200 dominicanos, de 2000 dominicanos, no sirve. Y ahí es que está el problema del neoliberalismo en el mundo hoy. Hasta en Estados Unidos la pobreza está creciendo porque el neoliberalismo fracasó. Métaselo en la cabeza. Pero vivimos una era de abundancia. Todo el mundo tiene tarjeta, todo el mundo, y todo el supermercado dique lleno. Y crece la violencia a todo dar. Y la juventud, mire esa niña con 13 años. Una niña con 13 años ya muerta. Un niño de 18 años le da un batazo a la esposa de Julián. Por nada. Narcotráfico por toda la parte. La escuela desarticulada, la familia desarticulada, las iglesias neoliberalizadas. No lo pueden entender. Les es difícil entender el neoliberalismo, que es lo que gobierna, no es Luis Abinader. No será el que gane el 28, no. Es el sistema neoliberal que fracasó y que está destruyendo la familia y las sociedades. Porque los políticos de hoy no se esmeran en pensar seriamente, científicamente, en los problemas de la sociedad. Quieren ganar. Yo, por ejemplo, voy a poner un ejemplo nada más de lo que es el político neoliberal, que son todos, se los repito, en el nombre sagrado de Dios, son todos. Yo estuve escuchando ayer a Francisco Javier García, que tiene un buen momento, por cierto. A mí me gusta a Francisco en el sentido de lo buen expositor que él es. Él es buen expositor, excelente. A mí me gusta cómo él expone, además su larga experiencia. Mire, como yo estoy metido ya en este asunto de la política, yo he escuchado a Francisco, mire, como 15 horas. Lo juro. Mire, Francisco nada más habla, como dirá Francisco, que, bueno, lo que pasa es que es el momento, es la coyuntura. Diga don Francisco lo que usted quiera. Lo que este señor que está aquí sí le puede decir a usted, que yo he escuchado hablar a usted, yo no sé cuántas horas, y en ningún momento, lo juro por mi papá, que es lo que yo más amo en el mundo, yo lo he escuchado a usted ni siquiera acercarse a la intención de abordar un problema nacional. A usted solamente le interesa, como todos los políticos neoliberales, ganar para después manejar el presupuesto, hacerse más rico de lo que usted es. Aún cuando usted llegó a la actividad política no tenía un peso. como tampoco tenía un peso Leonel, como tampoco tenía un peso Danilo, como tampoco tenía un peso, etcétera. Porque la política neoliberal, ¿ustedes quieren saber, pueblo dominicano, lo que es el neoliberalismo? El neoliberalismo es una doctrina que vino a poner lo dinerario, el dinero, en la categoría de Dios. A poner el mercado en la categoría de Dios. A poner el Estado en una categoría inferior. A consolidar un modelo socioeconómico donde el rico todos los días se hace más rico y el pobre todos los días se hace más pobre, con una vida más angustiada, con más problemas de salud, con más problemas de familia. El neoliberalismo está destruyendo la familia, desarticulando la sociedad. ¿Quién iba a creer que niño, con una niña con 14 años iba a ser ya una prostituta profesional? Todo eso es neoliberalismo. No es el gobierno de turno el que está fallando, es el sistema neoliberal que no sirve. Y todos ellos, lo repito, todos son políticos neoliberales que van a los barrios con una super corbata a engañar a la gente para que vote por ellos. ¿Y saben qué? Ese neoliberalismo tenemos que enterrarlo. Eso hay que enterrarlo y construir un proyecto político alternativo, verdaderamente democrático. Y eso significa, mire David, este mensaje David lo ha hecho miles de veces, llegada de, y mire qué tratamiento le da el diario, llegada de visitantes. Ese hombre nada más se va a hablar de eso. Y yo le pregunto al pueblo dominicano, ¿en serio a su familia, a su canasta familiar, a sus condiciones de vida, qué tiene que ver eso con usted? Este presidenciable nada más sabe hablar de eso. Miren lo que dice este periódico hoy. Para que ustedes vean lo que es el neoliberalismo. No soy yo. Es la verdad. Miren la verdad aquí. Dice aquí: reforma laboral desaparece de la agenda congresual. ¿Soy yo que soy antisistema? No. Que el sistema fracasó, vea. Reforma laboral desaparece de la agenda congresual. Hoy justamente, cuando es vital para la familia dominicana que lo laboral sea reordenado para que el bienestar se acerque más a la mesa de los dominicanos. No es el gobierno de Luis Abinader. No es el gobierno que va a ganar en el 28, cual que sea. Es el modelo neoliberal que fracasó, que hizo fracasar hasta la iglesia, porque la neoliberalizó. Usted ve pastores que parecen actores de Hollywood. Es la cultura neoliberal. Que por ahí anda una muchacha que vive en Luxemburgo, dominicana, una extraordinaria artista lírica. Pero óigame a mí, extraordinaria artista lírica. Y prefieren hablar de toquicha. Eso es neoliberalismo. Prefieren los antivalores. Los programas que promueven los antivalores están llenos de anuncios. Los programas de literatura no tienen medio anuncio de un chele. Un chele no le ponen un programa de calidad. A los programas de los toquicha y esa vaina, eso sí. Porque el neoliberalismo se está tragando a la sociedad dominicana y occidental. Lamentablemente, hay que decírselo al pueblo dominicano, porque si no salimos de ese infernal modelo de desarrollo, este país va a desaparecer ya casi. Ya está encima de nosotros las drogas, los salarios insuficientes, los empleos se están derrumbando por la IA y por la tecnología, y un montón de problemas más. Lo que usted está viendo en la calle nada más tiene un solo nombre. Es el fracaso neoliberal. Y lo único que va a detener ese fracaso es la presencia del pueblo dominicano en lo público. Hay que desplazarlo, hay que enterrarlo. Yo estoy cansado ya de ver niñas con 11 años prostituidas, niños con 15 hueliendo toda la droga, corrupción, impunidad y todos los males. Es por eso que la salud mental se deterioró. Ha llegado el momento, de verdad, de enfrentarnos cuerpo a cuerpo a esa maldición.
0: Gracias, Michael Miguel.
1: Gracias Holguín. A ti, Patricia.
0: De inmediato, a las 7:41 minutos de la mañana, es momento de que suene la musiquita de los cumpleaños de la fecha, porque mucha gente linda ha nacido un día como hoy. En pantalla, un caballero que se llama César Elpidio Mayen. Él vive en New Jersey, cumple 96 años. Dicen que es un enfermo con la opción de la mañana. Una foto muy bonita, así que César Elpidio Mayen está de cumpleaños. Es un dominicano residente en New Jersey, Estados Unidos, y le encanta este espacio. Muchas felicidades.
2: Él está enfermo, pero es con la opción de la mañana.
0: Gracias a Dios, así mismo.
2: Y seguimos con una damita. Hoy está de cumpleaños una de mis amadas nietas, Isabel Marie Anderson Marmolejos, de parte de sus abuelos Marina Mercedes y John Anderson. Felicidades para esa jovencita.
0: También está de cumpleaños aquí próximamente mi amada esposa, la licenciada Mabel Félix. Mi amada esposa, la licenciada Mabel Félix, su esposo, el licenciado Michael Miguel Nolasco, y nuestro príncipe Matthew de este Palenque San Cristóbal le felicita. Así que muchas bendiciones a Mabel Félix, su esposo que la ama, que la quiere muchísimo, Michael Miguel Nolasco, y su príncipe, el príncipe de ambos, Matthew de este Palenque San Cristóbal, están celebrando por todo lo alto el natalicio de esa primera dama.
2: Hoy, 7 de octubre, quiero que me feliciten esta hermosa princesa que está de fiesta de cumpleaños, que lleva por nombre Darileivi Montero Paredes. Muchas felicidades para ella y mucha salud y bendiciones para que siga cumpliendo muchísimos años más, y que papá Dios me la guíe por un buen camino y que la proteja siempre de parte de su madre, Danna Paredes Guzmán. Felicidades para ella.
0: Y por aquí vemos mis dos, aquí feliciten por favor a mis dos hermanas. Ellas estuvieron de cumpleaños, llevan por nombre Fiordalisa Fermín Espino y Brunilda Fermín Espino, de parte de su querida hermana Máxima Fermín. Muchas bendiciones a esas jóvenes mujeres de bien que estuvieron de cumpleaños, Fiordalisa Fermín Espino y Brunilda Fermín Espino, de parte de su hermana Máxima Fermín.
2: Y aquí tenemos al grandote. El grandote está de fiesta de cumpleaños de la familia Moreta. Joven Andrés Adalberto es felicitado por su padre Adalberto Moreta. Bueno, pues mire, grandote, felicidades, y dese una fría, que no hay problema.
0: En pantalla quiero felicitar a mi querida madre Eustaquia Valenzuela. Hoy cumple 80 años y decirle que eres la princesa que todos nosotros, o la princesa de todos nosotros, que el Señor te bendiga siempre, de parte de su hija Nuris de la Cruz y su nieta Pamela Báez, desde Haslington en Pensilvania. Ah,
2: sí, un nombre poco usual, pero fuerte, Eustaquia. Y tenemos a un caballero, quiero felicitar en Duvergé.
1: En Duvergé.
2: Blas Volquez, quien cumple 61 años de vida. Que Dios lo ilumine y le dé salud, bendiciones. Lo felicita a su amigo Luis Américo. Para este caballero, Jean Duvergé, felicidades.
0: En pantalla una muñeca bella, un día muy especial para la niña Daimara Melet, quien está celebrando sus 5 añitos de feliz existencia en la sección El Jobo del municipio Tamayo, en la provincia Bahoruco. El primer abrazo es de parte de su adorada madre, la Yuri. Así que bendiciones para la princesa Daimara Melet, que está cumpliendo sus 5 añitos.
2: Celebramos el cumpleaños de mi querida y adorada madre Antonia Caraballo.
1: Doña Antonia.
2: Tus hijos, nietos y bisnietos, nos sentimos orgullosos de ti. Gracias, madre, por tenernos. Que la pases bien, aunque estemos lejos. Bota eso.
0: Ahí en pantalla los cielos se abren con cánticos y trompetas.
1: Muy linda.
0: El piojo del rancho,
1: el
0: mi
1: piojo.
0: Última cesárea.
1: ¿Cómo el piojo?
0: Oye, mi última cesárea. Abril Juliet.
1: Oye, mi última cesárea.
0: Cumple su mayoría de edad, esperando en Dios siga siendo la mujer que he procurado que seas, honesta, responsable, amorosa y resiliente. Que te siga yendo bien en tu universidad. De tu mami, la profe Ángela Brito. Muchas felicidades para Abril Juliet Heredia Brito.
2: Y en San Juan estoy cumpliendo 38 años. No tengo que decir mi nombre ni nada porque a nadie le importa. Yo me siento bien, estoy feliz, cumplo 38. ¿Y qué? Y yo le digo felicidades.
0: Por acá también en pantalla, mi gente, ya los pollitos cumplieron año. Ahora le toca a la mamá de los pollitos. Muchas felicidades para mi esposa Claribel Montilla. Mucha vida y salud de parte de sus hijos para que siga disfrutando la misma. Son los deseos de su esposo Ramón Matos. Así que bendiciones, asimismo, para Claribel Montilla, sus pollitos y su esposo la felicitan.
2: Y hoy aquí tenemos a un sueño hecho realidad. Hoy quiero que feliciten a esta hermosa princesa que está de fiesta de cumpleaños, Astrid Antonio, de parte de Altagracia en Las Guaranas. Esta cibañita de la provincia de Duarte en Las Guaranas, hermosísima niña, que Dios la bendiga y la haga muy feliz.
0: Por aquí también, mi gente, quiero felicitar a mi hermano Joselito, que muchas gracias por ser mi hermano en esta vida, que como dice la canción que hicimos nuestra, en lo bueno y en lo malo, siempre unidos, siempre a mano, sin pedirnos nada a cambio. Muchas bendiciones para Joselito, que está de cumpleaños. Tu hermano, su hermano, lo quiere muchísimo, así que bendiciones y salud para ese ser maravilloso que está de cumpleaños, Joselito.
2: Y aquí hay un tipo pelo en pecho, pero mire lo que dice aquí.
1: Quiero felicitar
2: a mi hijo más pequeño, que hoy cumple 27 años. Su nombre es Junior Andrés.
1: Un galán.
2: De parte de su mamá, Delfina Jiménez, que debe estar rebosante de felicidad de ver a su hijo de 27 años, todo un majestuoso caballero. Tipo Patricia. Felicidades para él. Y tenemos aquí a Angelín Pilar Silverio Hernández, de 38 años, Geisha Angelibel Cueva Silverio, de 13 años, pues ambas felicidades para ellas.
0: Y hasta aquí los cumpleaños de la fecha, mi gente, bendiciones y salud para todas las personas que nacieron un día como hoy. Recordamos que el 809-413-9330 es la vía directa para que usted envíe sus fotos y textos de cumpleaños y que sus seres queridos puedan ser felicitados en este segmento de cumpleaños. Hacemos una muy breve pausa comercial. Cuando regresemos, seguimos con más contenido en La Opción de la Mañana.
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0: lograr el proyecto. Me acompaña la doctora Payano, que está conmigo aquí en el día de hoy.
1: ¿Esos payanos son de San Pedro de Macorís?
0: Realmente son de San Cristóbal. Exacto. Vinieron tres de España y se dividieron. Este, norte y sur.
1: Ok. Bueno, hemos visto comportamientos casi nunca vistos en la educación dominicana, fruto de esta masificación de las escuelas. ¿Cuál es la recomendación que usted le hace al Estado en lo que ha planteado Marco Miguel?
0: Fíjate, nunca se ha podido lograr de que el psicólogo clínico pueda estar en los centros educativos. La psicóloga educativa no trabaja realmente con los problemas conductuales, sino prácticamente con lo que son la parte del aprendizaje con los niños y adolescentes.
1: 50 años atrás había una figura que la eliminaron, que era el orientador. ¿Usted recuerda esa figura?
0: Todavía existe el orientador.
1: Sí, todavía existe. Hacía una especie ahí de cosas, pero no tenían los conocimientos como tienen ustedes. Me gustaría que siga profundizando sobre el tema.
0: ¿Cuál es la base fundamental de esto? Es hacer en conjunto, trabajar con la psicóloga clínica, con el orientador, trabajar con la familia, trabajar con todo el sistema educativo, sociedad y familia. Un proyecto de un año, tenemos un plan piloto de un año en 10 escuelas, trabajando en conjunto para que esa situación de los alumnos se pueda resolver. Nosotros creemos y tenemos fe de que eso se puede resolver. Sonia.
2: Sí. Mire, Bernabé, en este momento el sistema educativo dominicano de lo que más habla de tecnología y tiene como epicentro el debate de si la inteligencia artificial es buena o es mala. Sin embargo, en ese mismo contexto hay un jovencito de barrio que anda con 8 piedras.
1: Doctora, venga, siéntese aquí. Nosotros, venga.
2: Yo digo, ¿qué caos que tú tienes?
1: No.
2: Venga, doctora.
1: Sí. Vamos. Porque no sabíamos que estaba. Que también puede participar. Sí,
2: entonces claro. Decía.
1: La idea es orientar lo que está planteando Michael.
2: Sí, decía que al mismo tiempo de que se debate la importancia de la inteligencia artificial, en el mismo tiempo hay un muchacho de barrio que anda con un cuchillo en la mochila. Claro. Entonces, mi pregunta es: partiendo de la psicología clínica, ¿cómo abordamos el problema de conducta en los centros escolares?
0: Dejemos que la doctora participe.
1: Claro.
0: Para que ella
1: nos pueda. Interesante, te debe ser interesante por lo que estamos viendo. Adelante, doctora.
3: Gracias, buenos días. Bueno, la parte de la presencia del psicólogo clínico en la escuela es precisamente esa: evaluar, estar pendiente de la conducta del estudiante. Nosotros tenemos estudiantes que vienen con situaciones desde el hogar. Intervenir la familia desde la escuela, porque existe una brecha. Los maestros, los psicólogos escolares envían a los niños, a los adolescentes, a los hospitales, pero el padre no lo lleva a tiempo. De hecho, lo lleva ya cuando en la escuela, en el centro, le dicen que le van a suspender o le suspenden el niño.
1: A ver, yo creo que eso debe comenzar, yo no sé nada de eso. Por ejemplo, a los niños alguien lo inscribe.
3: Sí.
1: Un padre o un tutor. Poeta, hay que obligar al que inscribe el niño a que tenga algún tipo de responsabilidad en eso que ustedes están planteando.
3: Precisamente.
1: Porque anteriormente los maestros lo hacían, o el director mandaban una carta, una amonestación, por favor pasar por allá, al papá o al tutor. Sí. Pero lo que ustedes plantean va más allá. Me gustaría que profundicen en eso.
3: Yo trabajo en un hospital. Sí. Y tengo la realidad de que, por ejemplo, en este año escolar, yo tuve una madre que fue con un referimiento de la escuela de hace 3 meses. No podía inscribir el niño porque le dijeron, antes de que cerrara la clase, le dijeron, tiene que ir a terapia con el niño. No fue cuando le pidieron el reporte del trabajo clínico, no lo tenía. Entonces fue rápido y me dijo, yo necesito esto para mañana porque ya se está cerrando. Sí, y le hacen una presión a nosotros como clínico. Cuando yo le dije, yo no puedo darte un reporte de evaluación cuando yo no te he visto, yo no te conozco, yo no conozco al niño, yo tengo que empezar.
2: Yo
3: tengo que empezar
2: ahora.
3: Claro. Exactamente, yo te necesito evaluarlo para poder enviar eso a la escuela.

0: ¿Entiendes? Entonces, esa brecha que hay es para que el padre que trabaja, que hay también, tenemos que entender, que trabaja en una casa de familia, que trabaja en una zona franca, que no le van a dar el permiso, es crear ese tiempo para que el padre, la madre, el tutor pueda ir al centro educativo y recibir la terapia, tanto con su hijo como con ellos, porque son situaciones que vienen por problemas de pareja, a veces viven en hacinamiento donde no hay normas, no hay límites, cualquiera puede corregir ese niño.
1: Doctora, perdóneme que le interrumpa.
0: Está bien.
1: Pero, ¿qué puede hacer un psicólogo clínico ante un monumental escenario adverso? O sea, yo, psicólogo clínico, viene un muchacho, y no uno, sino muchos muchachos, ¿verdad? Vienen esos muchachos con todas las deformaciones de la familia, de su hábitat. ¿Cómo aborda usted un problema de esa naturaleza?
0: Es llevar la familia a la escuela, es trabajar con ellos, es orientar a los padres, porque el muchacho viene con todo eso. El comportamiento de un niño, lo que está es describiendo el hogar.
1: Claro,
0: ¿entiendes? Entonces, ¿a quién es que voy a intervenir? A papá y a mamá. O sea, el niño que me llega a la escuela con un arma de fuego, con un objeto punzante, ¿a quién es que yo voy a intervenir? Es a papá y a mamá.
2: Claro.
0: Es a ellos. ¿Cómo que mi hijo salió con un cuchillo en la mochila o en la ropa de mi casa?
1: Claro.
0: ¿Dónde yo estoy? ¿Quién me lo supervisa? Cuando yo salgo en la mañana de mi casa, yo tengo que saber quién va a llevar ese niño al cuadro si no lo llevé yo.
2: ¿Y hasta quién lo va a buscar
0: a la hora que entra, a la hora que sale? Y si salió solo, yo tengo que estar pendiente de que mi hijo llegó a la casa en el tiempo que se toma de la escuela a la casa.
3: Mira, el día pasado se hizo una consulta pública de educación. Se llevó a cabo la consulta pública y la propuesta realmente, el ministro de educación dijo 100 estudiantes por un psicólogo. Nosotros queremos llevar lo mismo, pero un psicólogo clínico, no un psicólogo educativo. El psicólogo educativo, como dije anteriormente, manda donde el psicólogo clínico, porque él tiene solamente la facultad de trabajar los problemas
2: educativos,
3: sí, no los problemas conductuales.
1: Claro,
3: queremos prevenir, Michael. Nosotros no venimos aquí a traer un problema. Nosotros venimos aquí a resolver un problema. La prevención de la psicología, la prevención de que los niños de primaria, de que los niños de secundaria comiencen a entender que se va a hacer un trabajo con ellos, al conjunto de los padres. Sí. Si tenemos que trabajar con los padres los sábados, lo vamos a hacer. Si tenemos que trabajar después de las 4, lo vamos a hacer. Si tenemos que trabajar los domingos, lo vamos a hacer. Ese programa piloto de 10 escuelas, ese proyecto debe de ser usted de que esto se lleve a cabo, y nosotros podemos estar seguros de que va a haber un cambio de conducta, porque estamos previniendo.
1: Pero,
3: Michael hablaba de la tecnología ahorita. La tecnología es lo máximo. La IA ha venido a transformar. Ahora, cuando se utiliza mal, hace daño.
1: Claro que sí.
3: ¿Por qué? Porque eso convierte al cerebro en una adicción.
1: Bernabé, pero oye, ¿qué pasa? También, aparte de la presencia del psicólogo clínico, tiene el sistema, y yo lo dije eso en un diálogo que hizo el Ministerio de Educación aquí en Infotec, el sistema tiene también que poner las reglas. Por ejemplo, ¿cómo permitir que en medio de una escuela, en un barrio de la capital, hayan tres comadrones que bombardeen con bachata, haya un punto de droga, haya un hábitat? Un hábitat, Johnny,
3: un ambiente no
1: saludable. ¿Tú me entiendes? Dígame entonces, Bernabé, ahí en ese sentido, ¿qué le piden ustedes al Estado para que ese entorno sea
2: decontaminado?
3: Mira, es a veces un poco cuesta arriba.
1: Ajá.
3: con los comercios, la banca que están cerca de la escuela.
1: Sí, sí.
3: Pero nos queremos enfocar directamente, ¿con quién? Con los alumnos, los docentes.
2: ¿Y los padres?
3: Los padres, claro. Todo el sistema educativo, hasta el puertero. Nosotros vamos a dar charla a los puerteros para que aprendan cómo tratar a los niños, niñas y adolescentes.
1: Ven a ver, pero no minimice mi argumento, ¿eh?
3: No.
1: Oye, que lo que pasa... ese muchachito tigre, perdóneme que yo lo diga así, ese muchachito tigre, Bernabé, doctora, ese muchachito, hay niveles de deformación, maestro, que eso no lo resuelve la ciencia. Después que ese muchachito viene totalmente deformado de esa calle infernal, doctora, poca cosa hay que hacer, ¿eh? Pero o sea, creo que el sistema tiene que preocuparse porque ese hábitat sea un hábitat más o menos.
4: Yo quiero que ustedes entren o que metamos un elemento adicional en la conversación. He estado escuchando porque me gusta escuchar. Hay un elemento, mire, se ha abierto una brecha en la familia. Hubo una familia tradicional, la nuestra. Papá y mamá atentos a los hijos, los cuidaban. Y había una pela oportuna. Oiga, estoy usando un sistema antiguo. Sí. Había una pela, un castigo físico oportuno. Sí. Una sanción. No sale, está trancado, bueno, la expresión que sea. Vino un momento en que esa familia comenzó a sufrir de obsolescencia. Y vinieron las nuevas familias. La familia de nuestros hijos. El muchacho trabaja, es profesional. La muchacha, la esposa trabaja, es profesional. Al muchacho lo cuida la nana o alguien que lo lleva. No hay una supervisión directa de papá y mamá. Papá y mamá están el día entero trabajando. Entonces, eso que estamos viendo ahora es el producto de ese nuevo tipo de familia. Ya no es la familia en que la mamá estaba en la casa y el papá trabajando. La mamá hacía el trabajo en la casa. No es que no trabajaba, es que trabajaba en la casa, cuidando a la familia. El papá estaba afuera. Ya ese panorama cambió. Tenemos una familia nueva. ¿Cómo vamos a manejar esa familia nueva? Yo creo que por ahí por donde está el problema, mamá.
3: Mira, el doctor Duncan hablaba, creo que ayer hicieron un comentario, de que no iban al psiquiatra ni donde el psicólogo por la parte económica.
4: Que ese no era el problema.
3: Entonces, yo creo que hay, ese es uno de los problemas. Ese es uno de los problemas. Ahora, el otro problema es los padres le entregan los hijos ¿a quién? ¿A la escuela?
4: A la escuela.
3: Entonces, ¿qué es lo que nosotros estamos buscando? Que el padre se integre. Él va a venir con la excusa, Michael, Johnny, maestro, con la excusa de que no puedo asistir.
4: Y no puede porque está trabajando. Ese es el problema.
3: Sí, pero si él sale a las 4, nosotros lo vamos a recibir a las 4, después de las 4 de la tarde.
2: Exacto.
3: Si él puede los sábados, lo vamos a recibir los sábados. Y los domingos también.
2: Claro. Para que no haya excusa.
3: Exacto, para que no haya
4: excusa. ¿Cómo ustedes van a lograr que ese papá o esa mamá asimile ese nivel de conciencia, de decir, debo ir?
2: Sin embargo, aquí cambia la carta. En el colegio es diferente. En el colegio los padres van.
3: Claro que sí.
2: En el colegio los padres van porque pagan.
0: Pero
2: van.
0: Precisamente eso es lo que nosotros queremos lograr.
2: En la escuela
0: En la escuela pública. Que el padre llegue. Sí. Que el padre llegue. Nosotros tenemos que crear alternativas en que llegue. Es difícil, pero se puede.
2: Yo tengo una experiencia muy particular.
0: Se puede.
2: La hija mía, ella es profesional y es profesora, por cierto. Cuando ella se iba a graduar de bachiller, me dijo un día, me dio una tabana sin mano. Cualquiera no te invita porque tú nunca vas. Ahí está mi mamá.
4: Míralo ahí. Lo que estamos diciendo.
2: Eso fue una sentencia.
1: No, eso fue un golpe mortal. A mí me lo han dicho también.
2: Y tuve que ir.
3: Ese va a ser el trabajo de nosotros, Johnny.
2: ¿Entiende?
3: ¿Por qué papá no está yendo a la escuela?
1: Porque papá está en la calle joseando, trabajando, braviando.
3: A veces no, está bien. Pero papá termina de trabajar.
2: Él está viendo Romo jugando dominó.
3: ¿Tú me entiendes? Sí. Papá termina de trabajar.
0: Oye, llegó cansada la madre. Él hablaba.
2: Dejan toda la mamá.
0: Él hablaba. Sí, precisamente ahí voy. El rol de madre, no importa si yo salí de mi casa a las 6 de la mañana a trabajar y voy a llegar a las 5 de la tarde y dejé mis hijos con
2: el maestro allá en la escuela.
0: Con la señora que me coopera.
2: Sí.
0: Que es quien lo manda a la escuela y es quien lo recibe. Desde mi trabajo, yo tengo que buscar la forma de desempeñar mi rol. Claro que sí.
2: También, hasta porque lo hay, ¿eh?
0: Yo tengo dos hijos y yo he trabajado. Antes de casarme, ya yo trabajaba. Y yo trabajo en tres instituciones. Entonces, yo tengo control de mis hijos. Claro. Yo salí hoy antes de las 6 de la mañana. Yo sé que mi hijo ya llegó a la escuela y con quién llegó. Mi hija estudia en la UNFU. Cuando ya me estaba en la casa, que se va con el papá, ¿por qué tú estés en la casa? Uh-huh. O sea, antes de yo entrar aquí, sí. Ya yo sé con quién mi hija va a llegar a la universidad y tiene 19 y es adulta. Las normas en mi casa cambian cuando son adultos, pero como quiera tiene que estar sometida a mis normas.
1: Sí, pero ese es el caso suyo, dama.
0: Y eso es lo que queremos enseñar. Sí,
1: pero una sociedad desarticulada. Sí, sí. La realidad real es que eso que está allá afuera es inabordable muchas veces. Sí. No para mí, que soy igual que usted,
0: pero no
1: sino
0: vamos,
1: para esos barrios.
0: Pero no procuramos lograr el 100%, no,
2: pero hay que intentar.
0: Tenemos que procurar salvar a la mayoría, incluso salvar a eso que están subiendo
2: aquí,
0: ahora.
2: Yo he dicho aquí lo siguiente: si yo hubiese sido ministro de Educación, llevo una resolución al Consejo que dijera: puerta que rompe, el padre la paga.
0: Exacto.
2: Hay que comprometer al padre y al tutor. Pero usted claro no puede tener un hijo rompiendo en la escuela sin responsabilidad. El que lo inscribió tiene que responderme por esa puerta.
3: Y algo muy importante, señores, que se está logrando. O sea, yo he recibido pacientes que lo envían a me lo envían a psicología y han tenido cambio.
2: Claro.
3: Y han tenido cambio, ¿entiendes? O sea, tú me estás. Ahora, ellos tienen el poco tiempo, es verdad. Ellos a veces solamente podemos dar 2 o 3 terapias. Ahora, cuando el psicólogo clínico esté dentro de la escuela, 8, 10 terapias con esa familia, buscando esos problemas que arrastran a esos niños, quizás un niño que haya sido abusado en la casa, todos esos problemas nosotros vamos a lograr ir al punto clave de esos niños y al padre y a esa familia o a ese tutor que tiene ese niño.
2: Al lado de mi casa había un maestro, maestro Ramón Cid, murió de cáncer de garganta. Bueno, el liceo, el salón de alto liceo tiene el nombre de él, Ramón Carrasco. Y yo estaba medio chivón, no quería ir a la escuela, al liceo. Mi mamá se cansó. Tenía una junta en la calle. Mi mamá habló con él y me esperó un día puesta.
3: Sí.
2: Ven, que te quiero decir algo. Siéntate aquí conmigo, ven. ¿Cuál es la esperanza que tiene tu mamá contigo? Bipam, bipam, bipam, vuelve al liceo. Y él me llevó al liceo. Y yo terminé. Lo que quiere decir es que ese trabajo que ustedes están haciendo, correcto, yo creo que debe apoyar a la sociedad. Si queremos evitar lo que estamos viendo, dijo un sacerdote en estos días que yo lo traje aquí, que algunos padres se han creído que los maestros van a ser el poeta, le van a resolver el problema de sus hijos. El maestro lo va a educar, pero usted tiene que ser partícipe de la formación de ese niño que nace en el hogar. ¿Qué es lo que ustedes quieren lograr?
4: Yo sé de parejas que conozco personalmente, le facilitan un celular al niño, incluso pequeño,
2: sí,
4: pero lo tienen controlado.
0: Ajá. Sí.
4: En la escuela, ellas saben cuando están de recreo y lo ponen en pantallita. ¿Cómo tú estás, mi niño? Desde el trabajo.
2: Sí.
4: Dime, ¿cómo te va? ¿Has tenido problemas con los compañeritos? No, mami, nada. Entonces, mira, pórtate bien, ya tú sabes. Beso para ti, ya. Sí. Hubo un contacto.
2: Sí.
4: Hubo un contacto.
2: Sí.
4: Eso. Esa presencia
0: emocional. Claro, ¿Qué es lo que refleja el niño? ¿Qué es lo que refleja el niño en la escuela?
4: Está bien.
0: Es la carencia afectiva de mis padres. Exacto. O de mis tutores. Ese problema que tenemos conductual en las escuelas es de la carencia, de la ausencia de papá y mamá emocional. No es tanto física, porque están en casa, los padres llegan y están en casa, pero físicamente ellos llegan cansados y se centran en un celular, a ver TikTok, a ver las redes. Exacto. De los niños, mi consultorio tiene más adolescente que adulto. ¿Y qué es lo que ellos me dicen? Sí, mamá está, pero cuando uno le va a hablar, ella se enoja.
4: Porque está cansada.
0: Me pelea por todo, me golpea por todo. Oh. Pero cuando yo me siento a sola con mamá, mamá viene, que está viviendo bajo violencia, que está viviendo infidelidades, que es violencia al fin, carencias económicas con un padre que no aporta en casa, pero no aportan. O sea, trae mamá situaciones también. Que cuando yo estoy preocupada de cómo voy a llegar al trabajo y estoy sentada analizando y viene este muchacho y me dice, mami, yo quiero, exploto. Porque ya mi nivel de ansiedad está demasiado alto.
1: Mire, dama, Yo quiero que usted me repita, porque tengo que ir a dar una charla al colegio SEC, ahí de la República de Colombia. Ajá. Lo que ustedes están proponiéndole al sistema es que aparezca el psicólogo clínico,
2: claro, claro,
1: en los centros escolares.
0: Sí. Pero especialista,
1: no. Formalíceme eso.
0: Sí, es la presencia del psicólogo clínico en los centros de estudio, pero con especialidades. No es solo.
1: ¿Y hay suficiente aquí?
3: Sí, claro, siento, siento. Claro.
1: ¿Para toda la República Dominicana?
3: Claro que sí.
0: Claro que claro. Sí.
2: Y para todos también.
0: Claro que sí.
1: Para todo el país.
3: Claro. De hecho, queremos integrar al psiquiatra, oye, porque no queremos integrar al psiquiatra ya para los casos graves y también a la trabajadora social.
0: Sí.
3: ¿Entiendes? Ese es el trabajo.
1: Okay.
3: Educación, yo creo que tiene los recursos, ¿verdad que sí, Johnny?
2: Claro,
3: sí,
2: claro.
3: Bueno, entonces yo creo que educación.
1: ¿Qué dice la institución, hermano Bernabé? ¿Qué dice la institución? Ante el pedido que ustedes le están haciendo, ¿qué ha dicho el ministro de Educación?
3: No, mira.
1: ¿Cuál es la posición de la institución?
3: Realmente, a través de estos medios, gracias a Dios y a ustedes, es que ellos se van a dar cuenta. Porque en muchas ocasiones tú llevas un proyecto y si tú no tienes una ende como Johnny Vázquez, como el profesor aquí, como Michael Miguel, no llega a ningún lado. Ustedes son los que nos van a ayudar a impulsar ese proyecto, a que el ministro de Educación sepa que el proyecto es bueno. En Chile ha dado resultados, en Inglaterra ha dado resultados. Entonces, ¿por qué no implementar el psicólogo clínico dentro de los centros educativos? Y va a dar resultados. Yo tengo fe de que sí va a dar resultados, porque es un trabajo en conjunto con todo el psicólogo educativo, los orientadores, darle charla al puertero para que aprendan a trabajar con los estudiantes. La familia es la base fundamental del desarrollo de una sociedad.
1: Y la salud mental,
3: si la familia
1: que
3: está
1: se
3: mal,
1: está deteriorando, entonces es necesario.
2: Por la ausencia de lo que él dice.
3: Claro, si la familia está mal, la sociedad también va a estar mal. Sonia. ¿Entiendes? Entonces, al psicólogo no va aquel que tiene problemas. Problemas tenemos todos. Al psicólogo va el que quiere resolver el problema. Y te lo vamos a dar gratuitamente a los padres para colaborar, para que esa niña de 13 años que murió, ¿verdad?, allá en Navarrete, no vuelva a pasar. Para que ese niño de 12 años que me dijo a mí, yo duré un año usando droga, no vuelva a pasar. Porque vamos a prevenir. Yo no vengo aquí a hacer una denuncia. Yo no vengo aquí a decirle al gobierno, mira, aquí hay un problema. No, yo vengo a resolver ese problema.
2: A plantear
3: ese problema. Sí. Que los recursos, que se nos dé la oportunidad. ¿Por qué no da la oportunidad a ese proyecto? A ese plan piloto en 10 escuelas. Que se lleve a cabo eso, Michael, Johnny.
2: Sí.
3: Denos la oportunidad de lo que pedimos. Y que ustedes hoy no callen esto. Porque sabemos que la sociedad dominicana va en deterioro, pero sí se puede resolver el problema.
2: Poeta.
4: Bueno, no, ya.
2: Bueno, pues un mensaje final, doctor, un mensaje final.
0: Vamos a darle a Bernabé, sí, porque él es el encargado del proyecto. Okay. Vamos a pedirle a Bernabé que dé un mensaje final.
3: Mensaje final, que ustedes primero se hagan cargo de esto, como si fuera un niño recién nacido, para que comience a florecer, como dije ahorita, la familia, la base fundamental del desarrollo de una sociedad. Si la familia está mal, la sociedad va a estar mal. Comencemos por ahí y vamos a tener buenos resultados.
2: Ok.
4: Gracias.
3: Gracias.
2: Bueno, gracias a ustedes por venir y vamos a empujar ese proyecto. Yo creo que es importante en este momento que vive el pueblo dominicano.
4: Es una oportunidad.
2: De integrar a los padres que me están viendo y a los tutores.
4: Pero sobre todo se está hablando del sistema público, que es el que tiene el verdadero
2: pública,
4: problema.
2: Claro, la escuela pública. Vamos a la pausa, después de la pausa venimos con la parte final de la opción.
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0: 8, 32 minutos en la zona de la mañana. Vamos a abrir las líneas telefónicas para que Ramón Rodríguez pueda comunicarse con el país y con el mundo. 6880715682 86. Tome agua.
1: Precisamente Ramón agua, Rodríguez. Buenos días, Ramón.
0: Buen día. Dionisio, buenos días.
2: Buenos días.
1: Buenos días.
2: Muy buena la intervención y la propuesta de del psicólogo. Sí. Pero hay algo que me lo dejan mucho de lado y es lo principal, aunque ustedes lo mencionaron, y es la familia. Porque antes la escuela trabajaba en conjunto con la familia.
1: Obligado.
2: ¿Sí? Y la familia vivía pendiente a todo. Y no le crean a nadie que le diga a ustedes. Porque yo trabajo el día entero y yo no puedo estar pendiente a los hijos, tengo que delegar, sí se delega, pero uno está pendiente porque yo lo hice, yo trabajaba de 8 a 8 y estaba pendiente a mis hijos, a la tarea, a ayudarlos, claro, a mirar su mochila, a revisar todo. Es decir,
3: ¿por qué ahora no?
2: Es dejadez lo que hay, acotejo lo que hay hoy.
0: Así es. 6880715, buenos días.
4: Buenos días. Opción de la mañana.
1: Buenos días.
4: Desde el barrio Villa María. Un saludo para ti, Johnny Vázquez, y para el querido profesor William.
1: Saludo para usted también.
4: Muy bueno el programa que ustedes hicieron, un programa educativo y muy comunicativo y que lleva un mensaje. Y vaya a este mensaje, Johnny Vázquez, y profesor.
0: Sí.
4: Medidas drásticas se deben aplicar a todos aquellos conductores de vehículos que lo estacionan encima de la calzada, impidiendo con esta indisciplina y violación el derecho que tienen todos los peatones a caminar libremente por la calzada, entre ellos minusválidos, envejecientes y niños. Esta es una indisciplina choferil, representa un peligro para todos los peatones.
0: Buen día. Buenos días.
5: Sí, buenos días.
1: Sí. Buenos días.
5: Patricia, usted está haciendo un comentario ayer con...
3: No está aquí, Patricia, ahora mismo.
5: Ah, no, está bien para William. Sí. Está haciendo un comentario de la licencia, así le bajaron un año, sí, porque yo renové en este año, en abril, y me bajaron un año, me pusieron 3 años, y hubo un compañero mío que renovó en esta semana, también le bajaron un año también.
1: O sea, que la están renovando por 3 años
0: bien,
1: nada más.
0: Está bien.
5: Sí.
3: No, está bien, se supone debe ser por 4, no por 4.
0: Mira, allá, nosotros no tenemos nada que ver con eso. Vete allá a
1: protestar. No, lo que está diciendo lo
0: 6880715. Nosotros podemos hacer absolutamente nada.
3: Pero él tiene derecho a quejarse.
6: Buenos días, ¿cómo estás?
1: Buenos días.
6: Sí. Bien. En el día de ayer, el barrio de Villajuana fue víctima
0: de unos apagones
6: prolongados. En el transcurso de todo el día de ayer, no hubo luz en Villajuana.
0: Hay que estar reparando.
6: Y tenemos, perdón, ¿cómo es?
0: Que están reparando ahora algunas redes.
6: Sí, pero todo el día, Johnny. Sí. Entonces, con la agravante de que en la tarde se iba y venía.
0: Sí.
6: Varias viviendas o sea, varios efectos electrodomésticos de varias viviendas se dañaron por el alto voltaje, porque venía muy alto y a veces muy bajo.
0: Sí.
6: Llamamos la atención a EDS para que resuelva ese problema. También el problema de la alta facturación. Más de 30 negocios de belleza, de salones de belleza en Villajuana, han tenido que cerrar porque la factura es más elevada, mucho más elevada que los ingresos que pueden obtener.
0: Sí.
6: Abinader, resuelva ese problema que está dándole en la madre al pueblo dominicano. Sí. Muchas gracias.
3: Cuando es así, que ciudadanos, o sea, que se queman electrodomésticos por ese vaivén de la luz y eso, los ciudadanos no pueden quejarse ante la EDES, deben de pagar.
1: Deberían pagar.
0: Hace días vi yo una muchacha que quería tener un hijo.
3: ¿Que quería tener un hijo?
0: Quiere tener un hijo, sí. Ella tiene 30 y pico de años.
3: Ajá.
0: Y yo le dije, ¿tú le tienes garantizado a ese muchacho estancia? ¿Cómo va a vivir? Bueno.
3: Educación, salud.
0: Quiere tener un hijo. Oye, que ella lo que quiere tener un hijo.
3: Sea como sea.
0: Sí. Porque los amigos dicen que ya está poniendo vieja.
1: ¿Qué tal? Las
0: amigas le dicen, muchacha, ¿te va a quedar sin un hijo?
1: Sí, porque ella quiere tener un hijo.
3: Sí, porque eso es lo que dice la gente.
0: Sí.
3: Eso es lo que dice la gente, pero tener el niño, como usted dice, hay que garantizarle primero su alimento.
0: Sí.
3: Primero, su alimentación. Sí. Después de la alimentación, garantizarle educación.
0: Y salud.
3: Salud. Sí. O sea, todo eso requiere,
1: o sea, que ya,
3: tiempo, ya inversión.
1: Aquella teoría de que el niño nacía con un pan debajo del brazo,
0: no, eso pasó,
1: ya no funciona.
3: No sé, pero
1: ya nace con una pizza.
3: No sé, pero hay que garantizarle por lo menos todo eso.
0: Es la junta que daña a la gente.
3: ¿Entiendes?
0: Las amigas le dicen.
3: Porque tú no vas a tener.
0: Pero todas las que le dicen que tengan hijos. Toditas están divorciadas y quedadas.
3: Tú no vas a traer un muchacho al mundo,
0: sí, a
3: ponerlo a pasar hambre.
0: Y la que se lo dijo, ya lleva tres maridos y tiene tres muchachos de país diferente.
3: Mire, a propósito.
0: Qué buen consejo, William Capellán Ferreira.
3: A propósito que está de moda las comparaciones, ajá, recientemente, que querían comparar 20 con 6.
0: Ah, bueno, vamos a ver.
3: Pero por lo menos. Aquí hay una comparación, ajá, de los últimos 6 del PLD contra los 6 del PRM. Por ejemplo, la canasta básica familiar en los últimos 6, perdón, la canasta básica familiar en los últimos seis, sí, del PLD, ajá, estaba aproximadamente, sí, en 30 mil pesos. Ajá. Ahora está en 49,802 pesos, casi 50,000 pesos. Sí. La gasolina premium en los últimos 6 del PLD estaba a 217, ahora está a 353.10 en estos 6. En los últimos 6 del PLD, las pérdidas de las EDES estaban en 27, o la dejaron en 27.8. 1%. Ahora están esas pérdidas a 44.1%. En los últimos 6 de los más malos, de los peores, de los ladrones, el crecimiento económico anual estaba en 7.0%. Ahora está en 3.6% con los serios. La inflación promedio está se mantuvo la inflación promedio en 2.8%. Ahora, esa inflación promedio en estos 6 del PRM está en 5.6%. Aulas entregadas en los últimos 6 se entregaron 26,000.
0: ¿Y ahora?
3: Ahora se han entregado 4,690. Los intereses de la deuda de esa deuda pública, eso la da un periodista llamado Gaby Sánchez. Usted no lo conoce, pero yo sí. Los intereses de la deuda en los últimos 6 del PLD, de los ladrones, estaba esa deuda en 161,000 millones, ahora está en 310,000 millones de pesos. Entonces, la deuda pública en los últimos 6 se mantuvo en 39,000 millones de dólares y ahora está en estos 6 del PRM, esa deuda pública está a 68,000 millones de dólares. Porque ahora está de moda la comparación, porque el presidente Luis Abinader puso el tema en el tapete de comparar 20 con 6.
0: Okay.
3: 20 con 6. Bueno, aquí hay unos datos parece ser que sí, porque es mentira. La gasolina estaba a 365 cuando el PLD. ¿Cómo estaba la gasolina?
1: Bebo.
3: A 217 era que estaba. Es mentira. Pero era mentira. Es mentira.
0: ¿Por qué no puso?
3: Pero es mentira.
0: Si él es un hombre equilibrado.
3: Pero es mentira.
0: Usted no le pregunta a él cómo estaba el petróleo.
3: El petróleo estaba hasta más caro en un momento.
0: Exacto.
3: Y no llegó a 300.
0: O sea, que usted le hace coro.
3: Estos son datos reales, hermano. La gasolina hubo un momento que tuvo el petróleo más caro y nunca llegó a 300 pesos.
0: Y ahora está
3: a 300. 53 con 10.
1: ¿En qué momento hubo, hubo algún conflicto?
3: Siempre ha habido conflicto. Lo que pasa es que hay conflictos más potentes que otros, pero siempre han existido conflictos. Siempre han existido conflictos. ¿O es mentira?
0: Puede ser tu abuelo, escúchalo.
1: No, porque son datos reales. Eso que el dato, esos datos que él da son reales. Ahora, por ejemplo, dentro de la deuda, Vero.
3: ¿Tú sabes de la deuda pública?
1: Sí, sí. ¿Tú sabes que se sigue pagando todavía?
3: Claro, se sigue
1: la pagando. La primera línea del metro de Leonel. Se sigue pagando la segunda línea del
3: metro. Todo lo que se ha tomado prestado.
1: Exactamente.
3: Y se va a seguir pagando también.
1: Y se va a seguir pagando. Te digo que eso se va acumulando.
3: Pero, porque ¿quién se lleva un documento? Michael se lleva un documento.
0: Este es un hombre equilibrado.
1: ¿Tú sabes por qué te digo eso, Bebo? Porque todos los grandes, las grandes obras que hacen los gobiernos dominicanos es con préstamo.
3: Con préstamo. Pero también está el tema de que ese es el gobierno que más préstamo ha tomado y no se ven esas súper grandes obras.
1: Porque de lo que está haciendo más obras en menos tiempo es este gobierno ahora mismo. El que está haciendo más obras en menos tiempo es este y ha cogido mucho.
3: Mire, por ejemplo, solamente para el presupuesto del año que viene, y es la gestión que más. Lo que tiene que ver de presupuesto más ha tomado. Ha pasado ya del billón.
0: Dos billones, son dos.
3: Dos. Entonces, para el año que viene, que lo dije más temprano en el comentario, para poner un ejemplo, solo con el tema del arroz, solo con el tema del arroz, hay solamente destinado 30 millones de pesos. Para el sector agrícola es más, pero solo en lo que tiene que ver el arroz son 30 millones de pesos. Y así es que vamos a competir con Estados Unidos con el tema de los aranceles. Vamos a competir.
0: Nadie puede.
3: Solamente con 30 8, millones de pesos.
0: 807-15-682.
1: El tema no es competir.
7: 80-16.
1: Buenos días.
7: Buenos días, don Johnny. Hola, doña Lidia, desde el cero. Hace muchos años que yo lo oigo de cuando Mabel trabajaba allá.
0: Ah, Mabel, qué linda Mabel.
1: ¿Dónde estará Mabel?
7: Yo lo conozco por la emisora, por su voz hablando.
3: Eso fue en los 1900, ¿verdad?
7: El profesor y el muchacho. Del equipo.
0: Muchas gracias,
7: Mabel. Yo voy a hablar otra cosa con ustedes más tarde. Me alegro.
1: Oye. Encantado por su llamada.
0: Una oyente de mucho tiempo.
1: Sí, una veterana. Buenos días.
3: No hay agua. Vamos a escuchar. Saludos, buen día.
8: Quiero decir algo, si me lo permiten.
0: Pero ¿quién es usted, dueño del programa? ¿Quién es usted?
8: Le habla Jeffrey Martínez, perdón.
1: Adelante, Jeffrey.
8: Para todo ese equipo.
3: Adelante.
8: Con Miguel.
3: Sí, adelante.
0: Está yendo el programa.
1: Adelante.
8: Hablar un poco del tema de la electricidad, si me lo permiten.
3: Pero habla,
0: cobarde.
1: Pero usted ahora que pues no puede. Cójalo,
0: cobarde, carajo.
8: Sobre un tema que tenía sobre de 17 mil pesos que debemos, si nosotros tener contador aún.
0: Tienen que pagarlo y después reclamar. Sí, esa es la ley.
8: Tengo un problema con el banco por eso y quiero que me ayuden porque
0: este contador. No, págalo. Después tú haces el reclamo. Sí. Tú el que le debe la CDE, la vaina esa, la CDE, ustedes le pagan y la ley dice que después que reclaman.
3: Ah, va después a Protecon.
0: Sí, exacto.
3: A Protecon.
0: 6880715.
3: A ver si la pega.
2: Buen día.
0: Sí.
2: Raiza, Santo Domingo Norte.
1: Hola, Raiza.
2: Saludos para todos.
1: Saludos.
2: Sí, lo que es acá en Buenavista Primera. Ajá. Hoy, sí. Tenemos una charla con personas de salud pública sobre el cáncer, no solamente sobre el cáncer de mama.
0: Exacto.
2: Sino de diferentes cánceres.
1: El cáncer, sí.
2: Y la semana próxima, pues vendrán lo que es de Chequéate RD.
0: Ajá.
2: Con mamografía, analítica. Y todo eso, sí. Que lo veo perfecto.
0: Y bueno, miren, hay una botica popular que ya no hay casi, la están desmantelando para que la gente pueda comprar medicamentos a bajo costo. Buen día.
9: Saludos, buenos días.
0: ¿Quién conversa?
1: Buenos días.
9: Mario Brito le habla.
1: Adelante, Mario.
9: Yo quiero decir algo sobre la energía eléctrica. Miren, lo que pasa es que hay un negociazo con eso. Aquí están trayendo unos contadores que caminan solos. Esos contadores blancos que están poniendo.
0: Son Félix Sánchez, sí.
9: Esos son los que están acabando con la población. Porque es un negocio que tiene la gente del gobierno trayendo contadores para...
1: Tiene un sistema de relojería que lo mantiene activo.
9: Sí, ahora
3: es verdad. Y esa queja de la gente que van a cambiar el contador, que no funciona, entonces cuando le cambian el contador, ahí es que viene el problema. ¿Y cómo el asunto?
0: Yo vino en llave frente a mi casa y le dije que si se le había perdido algo,
3: que dejaran el
0: contador. No, mire, el contador de nuevo. Para que se vaya, pero que va.
3: ¿Lo cambiaron como quiera?
0: No, yo tomaron de unos datos, pero yo no sé.
3: Ahorita se lo cambian. Pero tírele foto. Tírele foto para que después usted se dé cuenta a ver si es el mismo o no.
0: Es una vaina, esa es una guerra del huevo y la piedra. Esa vaina.
3: Eso es verdad. Sí,
0: esa vaina. Entonces inventa ni que protecón.
3: No, que pero tírenle una foto.
0: Devolvimos tantos millones.
3: Tírenle una foto.
0: ¿Sabes? A mira, a Mela lo que le hicieron, mira, estaba ahí el día. A Mela.
3: ¿Qué le hicieron?
0: O Mela pagó la luz a los tres días fue y se la cortaron.
3: ¿Cómo va a ser?
0: Sí, porque ellos
3: aún pagándola. Tienen
0: ni control para pagándola. Tú sabes que hay que ir a un reporte. Tan pronto tú la pagas ahora de manera electrónica, se le da un botón y ya.
3: Exacto.
0: Y como el teléfono.
3: Exacto.
0: El teléfono, de que tú lo pagas ahí mismo, de que pagando tú lo desactivan ya. Aquí los servicios públicos, yo no sé de qué manera eso se va a resolver en este país.
3: Tiene que resolverse.
0: Se va a resolver.
3: Tiene que resolverse.
0: Exacto. Eso. 6880715.
3: Porque también no, hay un tigueraje también.
0: Sí.
3: Hay un tigueraje de que hay gente, que se conecta al contador suyo, claro, de manera ilegal.
0: Claro.
3: Y han pasado casos que hay personas, sí, que dicen, ven acá, pero a mí me está llegando la luz muy cara.
0: Sí.
3: Y cuando van a ver, hay otro que está conectado,
1: está pegado.
3: A mí me dijo uno que trabaja en una EDE, me dijo, porque yo le estaba diciendo, cónchale, ¿por qué es lo que pasa con eso? La sí. gente, entonces me mira a ver, tírele foto a su contador y mándemela para yo verificarse si es que se ve alguna conexión o algo, porque también eso, como uno no sabe de eso, no sabe de electricidad y cosas, cuando viene a ver, hay alguien que está conectado.
1: Tú ves el contador ahí, tú tienes que ver si hay un cable raro.
3: Sí, pero tú sabes que a veces hay unos cablerillos y una cosa y uno como que no se da cuenta bien, ¿entiendes? Sí.
0: Eso. Miren, los senadores le enviaron una carta al presidente de la República, Luis Abinader.
3: Los senadores,
0: le enviaron una
3: carta. Todos los senadores.
0: Sí. Una carta firmada pidiendo la carretera de Sabaneta a Sabaneta, que conectará al municipio de San Ignacio de Sabaneta, provincia de Santiago Rodríguez, con el municipio de Sabaneta, provincia de San Juan. Aquí tengo la carta. Dice, oigan esto, que solamente son 38 kilómetros para conectar a la parte más rica del país, que es el Valle del Cibao.
3: Ajá.
0: Y la región más despauperada, que es el sur. Tiene motivaciones. Mañana yo la voy a leer íntegra la carta firmada por los senadores.
1: Ah, pero un buen punto.
0: Y ellos dan datos que tienen que ver con la preservación del medio ambiente y los recursos naturales, que dice que nada afecta a la ecología, porque hay un camino viejo que se va en motores.
1: Que era antiguamente un camino de muros.
0: Y que nada más la carretera creo que lleva 4 puentes nada más. 4 puentes. Y son 38 kilómetros. Mañana yo voy a ampliar esta carta que envían los senadores al presidente de la República y a la ministra de Interior y Policía. Es importante que esto se pueda llevar aquí. Yo he sido partidario, digo que la salvación del sur estará cuando se conecte con el Valle del Cibao.
1: ¿En serio?
0: La provincia más productiva está en el Cibao. Y la provincia del sur tiene mucha potencialidad, tienen miles de tierras que no están cultivables, a pesar de ser fértiles, por falta de recursos. Y solamente, usted sabe, el tamarindo que se está perdiendo, la guayaba que se está perdiendo, la guanábana que se está perdiendo, cuando tú puedes hacer procesadora de jugo en el sur, que esas frutas sean procesadas en el sur, como hizo Jacinto Peinado con la China de aquí, de Villa Altagracia.
1: Sí, sí.
0: Esa finca de China que está ahí, ahí hay que hacer los jugos que ustedes se beben en cartones.
1: Bueno.
0: Entonces, en el sur se está perdiendo, pero una inmensa riqueza, porque no es procesadora. Aso es aso. ¿Tú sabes por qué? Porque Aso procesa los melones y procesa los tomates para cachú y para salsa en Aso.
1: La pasta, sí.
0: ¿Entiendes? Baní es duro porque está en Dubán, procesadora de café, el café en Dubán. Es decir que...
1: La familia Pereyó.
0: Por cierto, tiene un centro cultural allá que hizo antes de morir.
1: Sí.
0: Entonces, el sur, la única esperanza de triunfo, no es de que Bahía de las Águilas, no. Eso es a futuro, es ahora haciendo esa carretera. 38 kilómetros, usted le puede poner un peaje si usted quiere para recuperar los cuartos. ¿Qué? ¿Pero qué le cuesta al Estado 38 kilométricos? ¿Qué le cuesta al Estado?
1: No.
3: Es una ganga.
1: Espera.
0: Aquí va.
3: Espera. Es una ganga.
0: Cuidado, con su
1: opinión. Yo estoy de acuerdo con tu planteamiento primero. Quiero aclararlo. Estoy contigo.
0: Sí.
1: Pero no me hable de un kilométrico.
0: Ajá.
1: Un kilómetro de carretera bien hecho es una cosa que sale caro.
0: Fíjese. Pero
3: bueno, pero para el Estado eso no.
1: No, un peaje, con un peaje, claro, con un peaje. Un peaje de 200 pesos.
0: Yo no sé.
1: 100 para ir, 100 para venir.
0: Pero entonces sería lo chulo que William Capellán llegue a Villatrina, de ahí llegue a Santiago, de Santiago llegue a San Juan, de San Juan llegue a Barahona y de Barahona a Pedernales. Es la misma ruta que usted hace en Estados Unidos manejando, por la ruta 95.
1: Pero yo llego más fácil.
0: A mí me gustaría que alguien me mande un videito, Baudilio, el viejo manejando allá en Estados Unidos.
3: No.
0: En esos güeyes de allá.
3: El poeta tiene mucho que no va.
0: No, el poeta va.
3: Tiene mucho que no va.
0: Sí, el poeta va.
1: Hace un tiempecito que no voy. Ah, no, yo tengo 2 años.
0: Y comparó otra vez la foto allá. Un viejo comparó con una gafa, una vaina.
1: Oh, pero venga acá.
0: Y un charlot tirado. Oye, un Obama cualquiera.
3: Poeta, usted tuvo unos días libres,
0: sí.
3: O sea, de vacaciones.
0: Digo, usted está libre, cada hora que usted dura envuelto por ahí, cuando usted la suma a la semana.
3: Poeta,
1: no, ya no se fila, está yendo.
3: Mire, el código 29, poeta. ¿Qué usted piensa del código
1: 29? Mira, sale un artículo hoy.
0: Ahí.
1: No, porque quiero responderte, pero con propiedad.
0: Sí.
1: Toma el periódico El Día, que está ahí.
0: Sí.
1: Uh-huh. Está aquí.
0: Sí, pero dele.
3: Pero dele. Usted lo tiene ahí, yo creo que
1: se lo. No, es que se lo llevó.
3: Pero dale su parecer sobre.
0: Se lo llevó
1: Michael. Fíjate, una cosa. Sale un artículo hoy.
0: ¿Qué dice ese artículo?
1: Con una seriedad impresionante. Él habla claro. ¿Cuál es la misión? ¿Cuál es la misión de la policía? Advertirle a los que están bajo búsqueda que se entreguen. Primer paso.
0: Ajá.
1: Segundo paso. Si se entregan, ya está en manos de la justicia.
3: Sí.
1: Y que vaya a los tribunales. Eso lo analiza el artículo.
3: Mm.
1: Sigue diciendo. Otro paso de la policía. Si a usted lo están persiguiendo y usted se enfrenta a la policía tiene que darle para abajo. Porque el policía no se puede dejar matar.
3: No, nadie se va a dejar matar.
1: El policía, la misión del policía es preservar la seguridad ciudadana y no puede permitir.
3: Y luego de la ciudadana, la de él.
1: La de él. Entonces, para preservar la ciudad, la seguridad ciudadana, el policía tiene que estar vivo y proteger al ciudadano del delincuente. Del delincuente que no se quiere entregar. Porque el que se entrega, ¿qué es lo que hace la policía? Lo lleva a los tribunales y ya eso se le...
3: No, ya.
1: Ya no es un problema de la policía.
3: Sí.
1: Entonces, a eso que se está refiriendo ese código.
3: Exacto.
1: Que no existe en la ley, eso no existe. No está
3: el
1: en
3: código
1: la,
3: 29.
1: No, está
3: no,
1: la,
3: no, no, no, no, no, no,
1: eso no, existe.
3: Eso no existe.
1: Es una expresión.
3: Es una jerga.
1: Exactamente.
3: Entre los policías.
1: Exactamente.
3: ¿Entiendes?
0: No, es un código. Es un código.
3: Pero un código entre los policías. No es que.
1: Un código entre ellos.
3: Exacto. No es que esté escrito.
0: No es que esté.
3: No es que sea un código que esté escrito. Pero yo digo eso a propósito, poeta, de todo esto que ha ido pasando. Y como usted tenía unos días libres, eso era uno de los temas. Por ejemplo, mire, yo me asombré porque. Recientemente ultimaron a uno que se llamaba Junior Alfonso Tineo, conocido como La Changa, de la provincia Duarte.
0: Se lo tiraron. Sí, se tiraron.
3: Pero
0: a Chicho también.
3: El sueño de él, yo te envié, hay un video que yo te, fue ese que te envié.
1: Sí, ¿cuál era el sueño?
3: El sueño de él era tener un negocio de punto de drogas.
0: Ajá.
3: Ese era su sueño.
0: Ajá.
3: Y él lo decía llorando, cuando estaba en vida. Lo decía llorando, sí. Que ese era su sueño, tener un punto
0: allá.
3: De droga.
0: Sí,
3: oye, cómo es que están estos jóvenes.
1: Sí. Ahora, ¿por qué le dieron para abajo?
3: Bueno, parece que enfrentó a la policía.
1: Ay, ahí está. La policía le clamó a él, entrégate.
0: Entrégate, mi hijo.
1: No, yo no me entrego, yo me enfrento. Ahí tienen los resultados.
0: Bueno, pues te despido la opción, como siempre.
1: Ya.
0: Genial la DIA. Vamos arriba.
1: Bueno, ese código 29 está misterioso, definitivamente, pero que la gente lo entienda.
0: No es necesario, necesario.
1: Señores, se está persiguiendo a un delincuente. ¿Cuál es la misión de la policía? Entréguese. Por la vía que usted considere oportuna, pero
3: dice,
1: entréguese.
3: Dice el presidente Luis Abinader, o dijo recientemente, sí, que él no cree que una persona que tenga más de 10 fichas se pueda reincorporar.
1: Yo comparto sus dudas, pero creo que se puede regenerar. Yo comparto sus dudas. Pero, oye, ¿cómo es posible que un tipo con 11 fichas esté en la calle? ¿Dónde están los tribunales?
0: Los tecnicismos.
1: Oye, porque si tiene ficha, porque ya ha ido a los tribunales.
3: Se supone.
1: ¿Qué es lo que está pasando? Investigue usted, hermano ciudadano que está escuchando, qué es eso bien claro del Código 29, que es una jerga. Eso no está en el Código Penal, no está en el Código Civil, no está en el Procesal, no está en la Constitución. No, no, no, no. Eso es una jerga.
0: Los delincuentes le aplican el Código 28 a la policía.
3: Ah, es el 28.
0: El
3: de la policía, o sea, el del delincuente al policía, el 28.
0: El Código 28.
1: Sí, pero antes el Código de Biembo era el 37.
0: Mira los
3: ojos. ¿El Código?
1: 3 balazos y 7 pies bajo tierra.
3: Ah, puede ser el real, el 37, no el código 29.
1: Señores, estamos hablando de cosas terribles, pero mientras tanto, eso forma parte del diario vivir. Que tenga un feliz día.
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2: Ya, está bien, gracias. Cállese ya.

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0: Si el corazón te dice, date un traguito hoy. Si el corazón te dice, vamos un rito, llévate de él. Porque tú no estás haciendo nada. Oye, después del break, viene Bachata a la Roca. Es el momento, ahí está el WhatsApp, 809-582-1057.
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9: ¡Ay, sí!

0: bachata a la roca. ¡Bum! Ve anotándote desde allá. Sábado 26 de diciembre en el Country Club de La Vega, La Cabra, el jefe Elvis Martínez. En un montaje fuera de serie. Sábado 26 de diciembre, la fiesta más grande de fin de año. Sábado 26 de diciembre en el Country Club de La Vega. Elvis Martínez, llévense de mí.
1: Buenos días, Papá La Roca, buenos días. Llegó el meneo. Vamos a esto. Papá La Roca.
0: Pila.
1: Qué buena. La mejor emisora. Los mejores locutores. Papá La Roca.
0: Explícale a fulano.
1: Y el mitico Franklin Martínez y los demás muchachos, ya usted sabe. Papá La Roca, esa misma es la mujer de Raulín Rodríguez, ya usted sabe.
0: O sea, mujer infiel.
1: Vamos a esto. ¿Qué es lo que tú dices?
0: Dile,
2: buenos días, Papá Roca desde Navarrete y por el mundo. Pon una bachata de Víctor Esteves. Aquí estamos trabajando y esperando el día de Nochebuena, Papá Roca.
0: No relaje. Oye, lo que estás pensando en Nochebuena, el 7 de octubre. Pero eso no puede ser verdad. ¡Ajá! ¡Bum! Llegó el momento.
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0: La Roca.
1: ¿Qué es lo que dice? ¿Qué es lo que dice Papá Roca? Estamos aquí activos, Samuel de San Vito del Moca. El único loco que oyente, escucha 13 emisoras, no ve. Samuel de San Vito, saludos a mi Arco, que está por ahí a nivel de rodaje. Y ponte ahí, estoy enamorado de ti, de Raúlín Rodríguez.
0: Pero saludó a la... Dame.
2: Buenos días, Papá Roca. ¿Tú estás loco? ¡Bum! Escuchando el toque de queda, Papá Roca. Papá Roca, si lo que me complaca ahí con una bachata de Vigiana. Ya tú sabes, estamos en sintonía. Estamos con el equipo San Francisco Macorís, Julio Valerio.
0: ¡Gracias, Julio!
3: Dame. Oye, Papá Roca, desde Cotido podía faltar el ira bomba. Ayer se celebró aquí el cumpleaños más grande de la historia, a los 35 años de dos niños.
0: ¡Oh!
3: 1-3 y 1-5. Eso fue una fiesta apoteósica. Todavía estamos en eso. El muchachito Aiden García cumplía 5 años. Y el jovencito Byron Peña cumplía 3 años. Me le ponía ahorita cumpleaños feliz ahí. Eddie La Bomba desde Cotuí. ¡Bum! ¡Qué buena! 105.5.
0: Bueno, como sigue... Ese cumpleaños de los dos niños. Y como es costumbre aquí en Dominicana, que los niños se le compran bizcochitos, los amiguitos, refrescos rojos, pero los adultos aparte bebiendo romo, ¿por qué nosotros somos así? ¡Bachata La Roca! ¡Bum! No cogemos esa.
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0: Óyeme, papá Roca, buen día. ¿Qué lo que? Para que me ponga una bachata ahí de El Chaval, homenaje a Luis Segura. Que esté encendido, papá Roca. ¡Bum! Dale para allá, papá Roca. A nivel de cerveza, papá Roca, ok.
1: ¡Bum! Salud, salud. Entonces, yo a nivel de café por ahora. Por ahora, déme aquí.
2: Bueno, bueno, papá Roca. Abajanse, San Francisco Macorís.
1: Alejanse.
2: Compláceme con una bachata de Tito González. Las morenas son buenas.
1: Pero de corazón, eso no indica que el tema se llama así, es que así de corazón, dame.
3: Qué lo que, papá Roca.
1: ¡Bum!
3: Saludito ahí para Elvi Pérez. Y pongo una bachata de Dios Casarante, jamás te olvidaré. Sabe, altivo aquí.
1: ¡Bum! Atención, fulano, está para.

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1: Yo creo en muchas cosas que no he visto. Y ustedes también. Lo sé. No se puede negar la existencia de algo palpado, por más etéreo que sea. No hace falta exhibir una prueba de decencia de aquello que es tan verdadero. El único gesto es creer o no. Algunas veces hasta creer llorando. Se trata de un tema incompleto porque le falta respuesta. Respuesta que alguno de ustedes quizás le pueda dar. Es un tema en Technicolor para hacer algo útil.

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¡Qué buen provecho tengan todos! El Equinón del Junior, salsas y bachatas en este miércoles. 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Es el Equinón.

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1: En La Toma, próxima a Pontón Navarrete, encuentran el cadáver de la jovencita Josnely Álvarez, la cual estaba desaparecida luego de un conflicto donde otra menor resultó herida al salir con el joven Edward Reinaldo. Ruta de transporte El Ceibo Santo Domingo, choca en un camión y una guagua de pasajeros. Varias personas resultan heridas. 10 dominicanos continúan desaparecidos tras el naufragio de una embarcación en el trayecto República Dominicana y Puerto Rico en el Canal de la Mona. En Santa Rosa de Baní cayó abatido el apodado Willy durante un incidente con una patrulla del DICRIM. En Navarrete, luego de estar varios días ingresada en un centro de salud, falleció la dama por causa de un accidente de tránsito, Ana Daineris Rodríguez. En Manganagua, Distrito Nacional, dentro de una cisterna encuentran restos humanos en estado de descomposición. El INACID y las autoridades trabajan para identificar de quién se trata y de qué murió. En Nueva York, condenan a 15 y 12 años de prisión a los dominicanos Miguel Francisco Mora Núñez y Cristian Aybar Berroa por posesión de municiones y estar vinculados a un tiroteo.
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8: 12:30 de la tarde.
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0: 105.5, estás en el Equinón del Junior. Bueno, hoy estamos felicitando a nuestro querido amigo, el ingeniero Marcos Rojas, en Moca, provincia Espaillat. Así que felicidades a ese ingeniero destacado, un hombre entregado a su trabajo y donde quiera que se mueve siempre con el Equinón. También las felicitaciones para nuestro querido amigo Elvis Monrover, aunque ya no está con nosotros en este mundo, pero hoy cumplía años, al igual que Marcos Rojas, dos buenos amigos, dos grandes oyentes del Equinón del Junior. Felicidades, porque a la gente siempre se recuerda y cuando son buenos amigos más, siempre permanecen en la mente de cada uno de los seres humanos que los quieren, lo admiraron y todavía lo seguimos recordando. Así que para Marcos Rojas y Elvis Monrover, dedicado hoy el Equinón, en la que no se pierden el camino.
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1: 105.5, seguimos en este miércoles 7 de octubre en el Equinón. 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
1: En Orlando, Florida, condenan a 25 años de prisión a la dominicana Giselle Victoria González tras declararse culpable de haberle quitado la vida a su amiga Rooney Lady Medina Pacheco. Sector Sabica, Los Alcarrizos, muere niño de 2 años tras supuestamente ser golpeado por su padrastro, ambos de nacionalidad haitiana. En Tamboril murió el nombrado Fernando Arturo Tavares, conocido en el ámbito delictivo como Fernandito, al enfrentar una patrulla de la policía. Sector Los Bordas, en Puerto Plata, murió electrocutado el joven Ronnie Durán mientras subía una verja a la azotea de una casa e hizo contacto con un cable de electricidad. La Policía Nacional aseguró que no existe ningún lineamiento institucional ni del gobierno que ordene la práctica conocida como poner en 29 a personas. En Mao Valverde se entrega a las autoridades el joven conocido como el rompedor de Cienfuegos. La Policía Nacional no ofreció más detalles sobre este caso. En Azua, un menor de 12 años ingresó al liceo Profesor Juan Bosch portando un arma de fuego y encañonando a uno de sus compañeros de clase. El DICRIN y la policía escolar investigan este caso.
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4: 1:30.
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1: 105.5, seguimos en el Equinón en este sabroso miércoles 7 de octubre. 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
1: Mi gente, hoy tenemos dos salseros que van en la misma línea, el romanticismo, a las mujeres le encanta, los hombres se dan su traguito también, estas salsas finas. Si se fuera a beber una bebida espumante, para uno darse esto, pero con una fría usted resuelve hoy miércoles. Así que hoy tenemos salsas sabrosas con Tony Vega, caballero de la salsa, una voz fuera de liga, un tipo que entona como es Tony Vega en el gran final de Legino.
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0: 809-582-1057. Ya tienes el tuyo. ¿Cuál es tu favorito? Decídelo ahora. ¿Cómo cerramos el Equinón? Buenas.
1: Estrella.
0: Hola,
1: dime la estrella.
0: ¿Todo bien?
1: Vámonos con Tony Vega.
0: Tony Vega, ahí está, Cirilo, este Navarrete. Hola.
2: Saludos, buenas tardes, Junior. Nos vamos con Tony Vega.
0: Tony Vega, dice el amigo también. Seguimos en esto. 809-582-1057. Tony Vega, Luis Enríquez. Dos grandes de la salsa. Saludos.
3: Hello. De Navarrete por Tony Vega. Tony. Y el caballo.
0: Ahí está la número 3 para Tony Vega. Ay, me huele a barrida esto. 3 para Tony Vega. No tiene número. Aún Luis Enríquez. Seguimos aquí. 809-582-1057. Donde quiere que sea el meneo, vacilando con el Equinón. Reiterando las felicitaciones para el ingeniero Marcos Roja desde Moca. Los mocanos vacilando siempre con nosotros, el Equinón del Junior. Así que felicidades para nuestro querido amigo Marcos Rojas. ¿Qué es lo que dice?
4: Desde Navarrete, activo, nos vamos con Tony Vega y el caballote.
0: Nos quedamos en Navarrete hoy, fue. Ok, ahí está la número 4 para Tony Vega. Ayúdame ahí a Luis Enrique. Chequea lo que tiene Luis Enrique para hoy.
5: Que te lo implore. Quédate, ¿qué más podría pasar?
0: Luis Enríquez en este miércoles al cero.

0: está ayudado ahí el hombre. Seguimos aquí. Saludos.
1: De la zona de Matanza. Me voy con Tony Vega.
0: Ah, pero no hay que hablar con más nadie hoy, mi gente. Tremenda barrida.

0: 5:55, estás en el Equinón del Junior, saludando a Jorge Rodríguez, el Fisi, disfrutando con nosotros. ¿Qué es lo que dice el meneo?
1: Villatapia, nos vamos con Tony Vega, presentando a Tony Vega.
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0: Esa es la canción que todas las mujeres están cantando de Tony Vega, pero con este super clásico. Estamos llegando al final, Telequinón. Mañana volvemos con más salsa, más bachata. La que no se pierde en el camino.
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0: ¿Sabe cómo es el meneo?
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Es miércoles y estamos a 7 de octubre.

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9: 2:30.
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promete el hijo del cuco, Chencho Rosario, tramposa. Yeah. Tramposa. Sigue ahí. Yo soy el bacano. 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
3: 3:30.
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0: ganaron los toros. Consejo para usted que se va a casar. La mujer es como el gallo, que se busca por la raza. Oye, sabor, dale volumen. Yeah, en el miércoles.
1: ¡Hey, mujeres! ¡Hey, señorita! No te arrepientes.

0: Atención, chofer.
1: Escucha.
0: Sube el volumen. El tema que viene ahora está igual de bueno como la pasajera que va contigo.
2: Está buenísima.

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0: Gracias.
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1: Señoras y señores, gracias por continuar con nosotros.
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0: Buenas tardes, República Dominicana. En estos momentos inicia formalmente esta opción de la tarde, su opción de cada día. Usted sabe que esto es un compromiso de usted escucharnos, ya sea en su casa, a través de su celular, ya sea cuando va para el trabajo o cuando va para su casa, que ya salió de su trabajo, pues nosotros le informamos, le mantenemos informados y además para informar nada tiene que ser aburrido, así que también los hacemos reír de vez en cuando. Gracias por su sintonía, gracias a todos ustedes por estar siempre pendiente de este espacio y hacer el número uno a esta hora, la opción de la tarde. Yo como siempre acompañada de una playa de periodistas y caballeros, el señor Ambioris, el señor José Antonio, todos, bueno, así mismo es.
1: Pero sin ni uno.
0: El señor Daniel está por ahí, Claridiana, Danielito, el señor Matos y todos los que hacen posible este espacio. Hoy ya es miércoles, ombligo de la semana, y estamos a 7 de octubre. Así que usted sabe que ya nos puede ver y nos puede escuchar a través de YouTube, a través del canal 3 de Aster, también Zona Norte, qué buena, 105.5, Zona Sur, qué buena, 103.9, y por supuesto esta Independencia FM 93.3. Inició la acción. Buenas tardes.
2: Buenas tardes, María Ambiori, buenas tardes, Candelario. Y los compañeros que están allá de aquel lado también, nuestro saludo. Buenas tardes a toda la República Dominicana, distinguidos radio oyentes, seguidores de la opción de la tarde, saludos desde aquí. Y a ti, como siempre, hombre y mujer del campo, nuestro respeto y admiración, nuestro abrazo solidario desde aquí. Bienvenidos a la opción de la tarde.
0: Tú siempre tomas en cuenta, y qué bien, al hombre del campo.
2: Yo soy un campesino.
0: ¿Y tú hacías algo en el campo?
3: Sí.
4: Apareja burro.
2: Sí. Amamantaba a los becerros, ordeñaba a la vaca, sembraba maíz, sembraba tabaco, cortaba tabaco, sembraba yuca, sembré plátano.
0: Pero era completo.
2: Hice carbón.
0: Por eso es que tú en esa finca no quieres salir de ahí.
3: Cogiste para acá. Le robaba los huevos a la gallina.
2: Un error.
4: Bueno, saludos. Hay que subir la voz para que el ánimo también se interprete de esa misma manera. Yo soy Ambioris Rosario Flores, y estaré hasta las 7 compartiendo con este equipo fabuloso.
0: Danielito.
4: De verdaderos profesionales del periodismo en la República Dominicana. No son enganchados, ni mucho menos son comunicadores, son periodistas que analizan, que hablan y saben lo que hablan. Así es que, bienvenidos. La opción de la tarde está en el aire.
0: Hay uno que no sabe lo que habla. Ay, Dios mío, este hombre vino duro. ¿Y qué fue?
3: El perdón pendejo en las redes.
0: Ay, sí, qué bueno. Y yo estoy

0: negro de eso para que la gente, cuando vaya a invertir lo más preciado que tiene después de la vida, que es su tiempo, sepa en quién lo invierte?
1: Y no son, no es
0: escuchando,
1: quién.
0: Leyendo.
1: Ah, bueno, ya entendí.
0: ¿Ya entendiste? O sea, sí, ya sí. Cuando usted vaya a escuchar a una persona que esté emitiendo una opinión, sepa quién usted va a escuchar. Yo me alegro de eso, para que usted valore su tiempo y sepa en quién lo va a invertir. Buenas tardes, inició la opción de la tarde.
1: Así es. Vámonos entonces con los titulares. Yo estoy feliz, igualito que tú, con eso de todos esos perdones. Son 25, todavía faltan. Vamos a ver.
0: El perdón Ñango.
1: Vamos a ver en qué para eso.
2: En un solo caso.
1: En un solo.
0: En el caso de Ayapur.
2: Ayapur.
1: Ahora hablamos del tema. Vamos arriba con los titulares.
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1: Cancillería de República Dominicana ha recibido 20 casos de dominicanos en Rusia.
4: El presidente Luis Abinader encabeza en Santiago inicio del 41 periodo de sesiones de la CEPAL.
1: Salud Pública mantiene vigilancia preventiva ante investigación en Rusia por peste neumónica.
4: Juez envía a juicio de fondo y varía coerción a ex fiscal acusado de recibir soborno en el caso Senasa.
1: Por efectos de activa onda tropical, hay varias provincias en alerta verde.
4: Ex alto funcionario de la CIA se declara culpable de fraude por 194 millones de dólares.
1: Magín Díaz ante precios de combustibles. Gobierno tiene fondos para cubrir primeros meses del 2027.
4: Inspector de Migración facilitaba salida de personas por el Aeropuerto Internacional de las Américas.
1: Caso,
4: pues lo envía a Najayo.
1: Caso fiscal Aurelio Valdés, le varían coerción y lo envían a juicio por acusaciones de soborno.
4: La paradoja del canal de la Mona, dominicanos llegan y puertorriqueños se van.
1: Capturan a dominicanos acusados de asalto y de dar estocada a detective de policía en Nueva York.
4: República Dominicana sobresale entre los países de América Latina, por lo que crecerá este año su economía.
1: Tragedia en el Bronx. Dominicana habría sido empujada con su bebé desde el piso 15 de un edificio.
4: Arroz criollo enfrenta sin salvaguarda el libre comercio.
1: Instituto Duartiano dice, Friusa es otro espacio incontrolado por la autoridad dominicana.
4: Feminicidios crecen entre discursos que justifican la violencia.
1: Y sepelio de Yosneli Álvarez es este miércoles en Navarrete.
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1: Gracias por continuar con nosotros en sintonía. Mira, Peña, ayer tú hiciste un comentario bastante interesante en torno a la situación que estamos viviendo, porque yo no soy productora de arroz, pero soy dominicana.
2: Claro.
1: Y ayer...
2: Gracias por lo que me toca.
1: El señor Candelario hacía una propuesta de que se llame a los dominicanos a comer arroz de...
2: Criollo,
1: de los productores.
2: 25 acusaciones que íbamos a arrancar.
1: Ah, y de los productores dominicanos, sí, pero eso no es tan importante como lo que nos está preocupando en estos momentos. Yo vi en las redes sociales y quise traer este video por la situación que están viviendo los arroceros. Él se llama Luis Agro, productor de arroz, incluso es hasta influencer. Y él hablaba de la situación. El PRD nos metió en este lío, porque en el gobierno de Hipólito Mejía se negoció el Tratado de Libre Comercio, el DR-CAFTA. Recuerdo como ahora la hija de Antonio Guzmán era la embajadora en ese momento, que Sonia, que precisamente también fue embajadora o es de esta gestión del presidente Luis Abinader. Y ellos negociaron porque la República Dominicana no podía quedarse fuera, hubiese estado aislada de toda la región con el comercio de Estados Unidos y había que negociar. A lo mejor en ese momento se pensaba que eran muchos años, porque estos productos, el arroz sin arancel, entrarían 25 años después. Pero llegó el momento y ahora los productores dominicanos

0: Dominicanos, al parecer, no se prepararon para lo que está aconteciendo y el gobierno en ese momento no los protegió y tampoco los protegió ahora. El presidente Luis Abinader, hace apenas un año y medio, durante su discurso en la Asamblea Nacional, había emitido un decreto. El decreto 693-24. Y en esa Asamblea Nacional llevó hasta productores de arroz, muy orondo, muy orgulloso de su decreto, donde colocaba hasta cierto punto impuestos, aranceles a la importación de arroz norteamericana. Tuvo que recular porque Donald Trump le puso la situación difícil. Ahora los productores de arroz están desprotegidos y el arroz norteamericano entraría aquí sin ningún impuesto. Por favor, si me puedes poner ese fragmento de discurso del presidente Luis Abinader, te lo agradezco, Danielito.
1: ¿Tú sabes a qué se acostumbra?
2: En este mismo escenario, hace un año, dije que no dejaría solos a los productores de arroz frente a la amenaza que significaba su libre importación a partir del 1 de enero del presente año en el marco del acuerdo de ERCAFTA, y he cumplido. Y quiero saludar aquí también a varios de los productores arroceros que están aquí presentes. Felicidades, y vamos a seguir produciendo e impulsando el desarrollo.
0: Ahí está. Mientras los felicitaba hace un año y medio, lo impulsaba a continuar por el desarrollo. Ahora los productores, esos productores, él lo dejó desamparado. Desamparados, con la mano en la cabeza. Este decreto que él derogó, 693-24, funcionaba aplicando un esquema arancelario protector, permitía una cuota libre de impuestos para un volumen específico, pero establecía un arancel de 99% fuera de contingente para mitigar el impacto del arroz subvencionado proveniente de los Estados Unidos.
3: Pero yo digo algo, vamos a hacerle de abogado de Mácaro, que así yo le digo al innombrable. Que hay una película que se llama así, El abogado del diablo.
0: Sí, el abogado del diablo.
3: ¿Verdad? Muy famoso, por cierto, varias versiones.
0: De Al Pacino.
3: Al Pacino. Pero miren, al palo dado, nadie lo quita.
4: Nadie lo quita.
3: Nadie lo quita, dicen aquí, ¿verdad? Y por eso yo hice la propuesta ayer. Ok, quizás lo que hizo mal esta gestión de gobierno fue jugar a la gatica de María Ramos.
0: Tira la piedra y enconde la mano.
3: ¿Cómo jugó a la gatica?
0: Ay, qué raro, ¿eh? Qué raro.
3: Que ese decreto estaba desde el día 9. Pero mientras tanto tenían embobados a los productores,
5: Mariano,
3: diciéndolo.
5: ¿Cómo se llama ahora? Mariano.
3: Sí, embobado.
0: Montado en un helicóptero.
3: Lo tenían diciéndole, mire, estamos negociando. Pero el decreto estaba hecho.
4: Sí.
3: ¿Por qué no asumir el asunto con la verdad en lo inmediato?
0: Miren, reunirlos también, miren, y explicarle lo que tenían que hacer.
3: Esta es una realidad.
0: Les tomó por sorpresa.
3: Yo vulnerar este acuerdo del DERCAFTA me trae otras implicaciones que no es solamente
5: claro.
3: Es lo de la ropa.
5: Hay un acuerdo
3: firmado.
5: Ya venció el año pasado.
3: Exacto.
5: Del desmonte, que es paulatinamente.
3: Exacto.
5: Venció el 1 de enero,
3: sí,
5: del año pasado.
3: Sí. Pero díselo. Ajá. Tú le lo dices a ellos y le dices, miren, yo lo intenté. Ese decreto fue intentándolo.
0: Ante el vencimiento de esta fecha, entonces ellos trataron de negociar y no pudieron, no le hicieron caso. Entonces, ¿qué pasó? Emitieron ese decreto al margen de los acuerdos ya firmados con el DERCAFTA, sin leer, parece, ese acuerdo y sus implicaciones.
3: No, está ahí.
0: Para entonces tener que venir ahora a darle para atrás. Había que buscar otra medida donde no se mancillara primero el acuerdo y segundo a los productores. a los productores, porque no somos, usted no es amigo de Donald Trump. Él no dijo que usted era un buen tipo.
3: Un buen tipo.
0: Entonces, en todos esos viajes que usted ha hecho, que usted se ha juntado con Donald Trump, ese era un tema prioridad.
3: Yo le piso un pie.
0: Prioridad.
3: Yo le piso un pie, y cuando me diga, para que no se me mueva de ahí.
0: Me voy todos los días para la casa, mando un emisario diario para la embajadora, a la casa de la embajadora. Y mire, esto tenemos que resolverlo, porque depende la seguridad alimentaria. Y yo ahora voy a poner el video explicando, porque nosotros no somos expertos en el tema, pero... ese productor de arroz sí puede iluminarnos un poco de cuál es la situación.
1: ¿Me deja decir algo antes de que
0: claro el video, que sí,
1: por
0: claro
1: favor,
0: que
1: María? Sí. Mira, el gobierno da la impresión de que va dando zarpazos. Entonces, cuando tú das zarpazos, tú no tienes seguridad hasta dónde va. El presidente, cuando emitió el decreto, tenía que estar consciente que un decreto no estaba por encima del tratado de libre.
0: ¡Exacto!
1: Y él debió
0: Debieron revisar el acuerdo antes de emitir ese decreto. Entonces, pero había que salir del paso y estar
1: momentáneamente
0: con ellos.
1: Le sirvió al presidente y alegró a los productores de arroz.
0: Eso es.
1: Yo pienso que los mismos productores debieron hacer conciencia de que ese decreto lo iba a proteger momentáneamente, pero que en un momento se iba a caer. Y debieron exigirle al gobierno entonces medidas que fueran a curar realmente el problema de los productores de arroz cuando finalmente tuvieran que admitir el ingreso o ya del inicio de la eliminación de los aranceles para el arroz norteamericano. Pero el gobierno no tomó esa medida en ese momento.
3: Pero tampoco los productores.
1: Tampoco los productores. Entonces,
3: porque ellos sabían que el plazo
0: lo que venía.
1: Yo decía hace un momentito que aquí los dominicanos dejamos todo para último. Ahí tienen
0: el
1: resultado.
0: Pero el problema, lo que pasa es que también en Estados Unidos, señores, el arroz está sumamente subvencionado.
1: Claro, el gobierno
0: está sumamente subvencionado. Los productores de arroz tienen prioridad en Estados Unidos. Entonces, y aquí también.
5: Vamos a pensar que el gobierno.
0: Vamos a poner el video y.
5: A los productores de arroz.
1: Eso sería lo importante.
0: Vamos a poner el video y ahora. Entendemos un poquito mejor. Vamos arriba.
4: Ya los porcicultores lo mencionaron y ahora le toca al sector arrocero. Esta mañana me levanté con la terrible noticia de que se levantan los aranceles para el arroz estadounidense. Y veo muchos comentarios alegrándose de eso. Yo te voy a explicar a ti, consumidor, por qué tú no te debes de alegrar. Que entre arroz libre de impuestos solo significa una cosa. Se está amenazando nuestra soberanía y nuestra producción local. Y yo quiero que ustedes sepan que primero muere el arroz, pero luego del arroz va a morir toda la agricultura. Porque el arroz compone un poquito más de un 60% de todo lo que se siembra en nuestro país. Eso quiere decir que todo el que siembra otra cosa que no sea arroz, que se prepare. Porque a tu rubro se le van a inyectar más de un 60% de toda la agricultura en República Dominicana. Eso quiere decir que va a haber una sobreoferta. Y todo se va a poner baratísimo. Tu consumidor que me está viendo, de seguro estas son buenas noticias para ti. Y temo decirte que no. Porque una vez ya no sea rentable producir, vamos a depender 100% de las importaciones. Y cuando un país depende 100% de sus importaciones, hay problemas. Si no, pregúntale a Venezuela, a Cuba o a nuestro mejor ejemplo. Porque nosotros tenemos al mejor ejemplo a solo 300 kilómetros de nosotros. En Puerto Rico, señores, el arroz no es barato y dependen 100% de las importaciones de Estados Unidos. Yo solo quiero dejarles dicho a ustedes que nosotros somos un país productor. Y debido a que somos un país productor, nos fue tan bien en pandemia. Porque en pandemia ustedes no escucharon que hubo escasez de nada. Aquí se siguió comiendo el mismo arroz, los mismos plátanos, la misma yuca. Ahora, pregúntenle a Puerto Rico cómo les fue en pandemia. Pregúntenle a Venezuela, a Haití, a Cuba. Definitivamente, esto no es un tema de solo los productores de arroz. Esto es un tema nacional. Y a ti, capitaleño, santiaguero que me está viendo, persona de ciudad que nunca ha ido a una finca, la comida no sale del supermercado. Y vuelvo y te lo repito, la comida no sale del supermercado. Sí, ustedes van a comer comida barata, pero esa comida barata va a durar lo que dure el sector en morirse. Porque una vez que no haya competidores, yo quiero saber qué ustedes creen que va a pasar. Ya al productor le estaban dando bastante duro, porque los fertilizantes estaban caros, los insumos estaban bastante caros, y sin hablar del combustible. Pero ahora, oficialmente, nos acaban de dar una puñalada. Digo una puñalada y no un tiro, porque un tiro nos hubiera matado más rápido. Nosotros nos vamos a desangrar lentamente y el pueblo va a ser testigo. Lo único que perdimos los productores, tanto los avícolas, los porcicultores, ahora los arroceros, era que no se importara. Y adivinen qué hizo el gobierno. Pero nada, ahora el pueblo va a ser testigo de qué va a suceder. Vamos a ser el próximo Puerto Rico, señores. Así que si tú tenías pensado aprender inglés, yo creo que este es el mejor momento.
6: Si ustedes vieron lo que pasó en San Juan, eso es solo una alerta de lo que puede hacer.
0: Bueno, ahí está uno de los productores de arroz llorando por la herida.
1: Sangrando por la herida.
0: Hola Lara, bienvenido.
7: Saludos compañeros, saludos a toda la gente que está en sintonía con nosotros. Mira, ese videíto, una postura correcta, la de él, está defendiendo sus intereses como productor.
1: Como productor.
7: Lo que no me cuadra es la actitud y la forma. Como yo no sé si ustedes han visto cómo predican los evangélicos extremistas en la calle. Arrepiéntete, que te va a llevar aquí.
0: Porque él es el único que se va a salvar.
7: Entonces, la forma de predicar.
3: Entonces, esos evangélicos extremistas dicen que te arrepientas, que busque a Dios, pero te va a llevar el diablo.
7: Sí, entonces ¿por qué tú no agarras predicándole a la gente que aprenda de la palabra? Lee la palabra, mira lo que dice aquí, apréndete eso y saca tus propias conclusiones. Entonces fíjate que él, obviamente hay un retorno aquí en el estudio, exacto. Entonces, fíjate que él está en cierta forma como metiéndole miedo al consumidor, al pueblo. Y yo digo, es una postura correcta, él está defendiendo su finca, él está defendiendo sus ingresos.
1: Su sector.
7: Ahora, señores, la discusión con el tema arancelario y el arroz no está cerrada. De hecho, en el día de hoy, el ministro de la Presidencia, José Ignacio Paliza, dijo que ya están conversando con Estados Unidos para buscarle un bajadero al tema. O sea, la discusión no está cerrada.
5: Pero de 2025 a la fecha,
0: ellos estaban en eso y no funcionó.
7: Bueno, pero el tema es que del 2025 a la fecha es el plazo más corto de lo que tiene que ver con la discusión de los aranceles y el tema del DR-CAFTA. Porque ¿cuándo se firmó el DR-CAFTA en la República Dominicana? En el gobierno de
0: Hipólito Mejía,
7: 2004, tenemos 22 años. Tenemos 22 años en proceso. Y si ustedes se fijan, ¿qué fue lo que ocurrió? Fue un periodo que se estableció para que los países que forman parte de este acuerdo se preparen, se organicen, incluso se organicen en todos los sentidos, incluso
0: tecnificación,
7: estableciendo sí, para que su productividad sea mayor. Y si ustedes se fijan, la República Dominicana, uno pudiera decir, ha avanzado, pero no al nivel para competir con los Estados Unidos.
0: Nunca jamás.
1: Entonces, en ese periodo,
7: no, pero lo que quiero significar,
1: la integración del gobierno,
7: sí,
1: porque hay muchos productores pequeños en el país que no tienen la capacidad para
7: pero lo que quiero significar es que el del 2025 al 2026, el periodo de discusión es menor que el del 2004 a esta fecha que estamos.
0: Mira,
7: o sea, la República Dominicana, y no es lo nuevo, siempre hemos estado tarde en materia de las discusiones. Tarde.
1: Dejamos todo.
7: Porque uno dice, no, porque el arroz de Estados Unidos es prioridad para ellos en materia de producción.
0: Sí.
7: Bueno, es prioridad. Nos llevan la milla en materia de tecnificación, en materia de productividad. No podemos competir. Ahora,
0: un arroz subsidiado totalmente.
7: Hablando? Exactamente. Entonces no podemos decir, mira, porque la discusión del 2025 falló, se emitió un decreto. No. Es que el país ha fallado en términos general. Pero, repito, la discusión no está cerrada y obviamente esa carga no se le va a dejar a los arroceros dominicanos ni va a colapsar de manera abrupta en el país. Eso le están buscando ya un bajadero.
0: No, el bajadero ya se lo están buscando, sí, dijo el presidente desde aquella vez, antes de que en enero se venciera el plazo y entrara en vigencia el tema de que entre el arroz sin aranceles. Como no dio resultado el lobby que hicieron, si es que lo hicieron, el presidente entonces, para tener algo que decir en la Asamblea Nacional del 27 de febrero del 2025, emitió ese decreto sabiendo que iba a tener que derogar lo más tarde porque iba en contra de lo que dice el propio tratado de ERCAFTA. El PRD nos metió en ese lío. Y ahora el PRM está nuevamente en el gobierno dejando solo a los productores, porque no son solo los productores de arroz.
7: El PLD no hizo nada para cumplir solo, con
0: no,
7: eso y
0: no
7: ser
0: sé, yo no, no sé hizo si nada. Hizo o
7: los
0: no hizo.
7: Los gobiernos intermedios
0: porque,
7: no hicieron.
0: Porque,
7: bueno, no podemos porque, decir que no hicieron nada. Porque
0: te repito,
7: avances deben haber.
0: El PRD.
7: No, no, debe haber avances.
0: El gobierno que tiene relaciones. Relaciones no, no. Y que se le arrodilla a los Estados Unidos es este. Entonces este es el que tiene que salir a buscar una solución. Emite un decreto que sabe que es erróneo, simple y llanamente por populismo, porque ese decreto se iba a caer. Ahora, no es cosmético. Cosmético, por eso te lo digo. Ellos saben que la raíz es Hipólito Mejía. Ellos saben que ese decreto fue cosmético. Para tener algo. No he dicho eso. Para tener algo que decir, había que negociar mejor. Para tener algo que decir. En esa asamblea llevó hasta productores ahí, bravo, aplauso, yo soy el salvador de los productores, sabiendo que más temprano que tarde iba a tener que derogarlo porque iba en contra de lo que decía el propio decreto, pero fue una medida momentánea. Vamos a ver ahora, rogarle a Dios que sí los Estados Unidos puedan hacerle caso a este presidente y a las autoridades que el presidente decida enviar a negociar, porque aquí lo que está en juego es la producción nacional. Y no es solamente el tema del arroz. Por ahí hay muchísimos productores quejándose por el tema de las importaciones. Que yo recuerdo que en este gobierno se atacó a José Ramón Peralta por las importaciones y están haciendo lo mismo.
7: No, pero quebrando productores. Ese exfuncionario no era eso, porque
0: estoy hablando de importaciones.
7: Estoy ahora del arroz con relación al gobierno es muy diferente a lo que se le atribuía al señor José Ramón Peralta.
0: Clara, tú no me escuchaste, que no solamente se trata del arroz, se trata también de que hay otros productores quejándose.
7: No es equiparable a lo que se le atribuía a José Ramón Peralta.
0: Porque a José Ramón se le atribuía que estaba quebrando importadores. Que estaba quebrando a productores por las importaciones en beneficio de él. Sí, entonces estos están haciendo lo mismo, importando para quebrar en beneficio de los compañeritos también del PRM.
7: ¿Cuáles compañeros?
0: Para
7: los del PRM son los que producen arroz, nada más.
0: No, es que no es arroz, ahí hay pollo.
7: No, pero no
0: ahí hay pollo,
7: cosa,
0: no, pero ven acá. Estamos hablando del sector productivo a nivel general. No estoy hablando de arroz, estoy hablando de el sector productivo a nivel general.
1: Yo creo que el gobierno tiene la oportunidad de demostrar si está con la producción nacional o si está con la importación. Jugar un papel importante ahora. Porque eso de la importación ha sido un problema eterno. Todos los gobiernos han tenido grupos de importadores que dan facilidades. Y los cebolleros, los habichueleros, la gente del ajo, siempre que viene a la cosecha le traen una cantidad de importados y le joden la cosecha.
0: Aquellos que dieron cuarto en la campaña, aquellos importadores, ¿tú te crees que fue de gratis?
1: Bueno.
0: De alguna manera, no, señores, hay que
8: nosotros estamos como rezando el Padre Nuestro a una foto de Jesucristo.
7: A ver.
8: Así, vamos a decirlo. Señores, ¿qué va a hacer Estados Unidos? No va a hacer nada porque fue el Departamento de Comercio que le pidió al gobierno dominicano que derogara el decreto que establecía la protección a los productores nacionales. Entonces sería un contrasentido que Estados Unidos ahora diga, bueno, pues vamos a echar para atrás. Estados Unidos no es el gobierno dominicano que no va a echar para atrás lo que ellos ya plantearon.
0: No reculan,
8: eso es otra. Y la otra es... que el gobierno, ¿qué va a hacer el gobierno con los productores nacionales? Si va a subsidiar el arroz a la producción nacional, ok, pero ¿de dónde va a sacar dinero el gobierno para subsidiar la producción nacional?
0: Que lo subsidie, y no solamente eso, bueno, sino que como dijo ayer Candelario, no, vamos a hacer una campaña para que solamente se consuma arroz producido en la República Dominicana y concienciar a la población.
1: Yo te he dado un ejemplo, lo que pasa conmigo particularmente. Yo compro maíz importado, 860 pesos el quintal. El criollo cuesta 2.300. Yo voy a comprar maíz criollo.
8: No.
0: ¿Cuánto es la diferencia?
1: En los negocios chinos. 2.300 a 860 pesos. No, relaja. En el maíz. En el arroz no creo que sea tanto, pero tú me vas a decir a mí que compre maíz criollo. Por dominicano que yo sé.
3: Sí, pero.
0: Mil y pico
3: primero,
0: de diferencia.
3: Primero, tú debes elevar el sentir localista y patriótico con el arroz. El arroz es la bandera
0: nacional. La dominicana. Bandera nacional.
3: Es lo primero.
7: ¿Pero quién? ¿El consumidor?
3: No, el gobierno y el productor tienen que hacer eso. Sí. Que son corresponsables los dos.
7: Sí, sí.
3: Los dos. Gobierno y productor. Porque los productores se durmieron y ellos sabían que ese acuerdo se había firmado. Sí. Y que eso tenía un plazo. Y el gobierno.
0: Sí, aquí todo el mundo es responsable.
3: Y el gobierno también sabía
0: que. Pero con todo y la tecnificación, ellos no iban a competir.
3: El gobierno podía gestionar. Sí. Hacer la debida diligencia
8: en el dentro del esquema
3: gubernamental, la debida diligencia, pero no lo hicieron.
8: Pero el productor no puede hacer nada.
3: Ahora bien, claro que el palo está dado. Yo voy a retomar lo que iba a decir ahorita. El palo está dado.
8: Sí.
3: Ok, ¿qué vamos a hacer?
8: Comprar arroz barato.
3: No, ¿qué vamos a hacer como gobierno? Vamos a sentarnos a buscar alternativas. Hay dos cosas que ustedes creen que nada más es el arroz que consume el dominicano. Y Haití. Que es un mercado que tenemos nosotros.
8: Le voy a establecer una diferencia y perdóneme que
3: te interrumpa. Pero lo que te quiero decir es, el gobierno tiene como subsidia a los choferes, no, tiene que subsidiar no, a los más cerca
8: con el mercado, con el comercio, como el gobierno está haciendo con los chinos, con el comercio chino, que le está cerrando la puerta a muchos establecimientos chinos para darle protección a los criollos, a lo nacional, bien pudiera hacerlo también
3: con el arroz. Que busque alternativa. ¿Entiendes? Ahora,
8: porque aquí la gente va a comprar una escoba.
1: Ahí voy, no estoy completamente de acuerdo que sea solamente por la presión del comercio dominicano. El gobierno dominicano tiene mucha presión del gobierno norteamericano, claro, para que le ponga obstáculo al comercio chino.
8: Sí.
0: Vámonos a la pausa.
8: ¿Y por qué no lo hace con el arroz?
0: Vámonos a la pausa.
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13: 5:30.
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0: gracias por continuar en sintonía. Si no tienen algo que aportar, algo más sobre el tema, pues vamos a hablar con nuestra gente, la materia prima de este espacio. 809-413-9330, ese es nuestro WhatsApp, para que nos envíe sus mensajes de menos de un minuto, por favor, y con el volumen de su radio bajito, porque a veces no lo escuchamos a ustedes, sino que escuchamos el radio. También 809-688-0715, 809-682-8016, nuestras líneas directa con esta opción de la tarde. Buenas tardes. Hay problema entonces. Ahora sí.
1: Seguimos.
2: ¿Aló?
0: Sí, no sé.
1: Saludos, Ramón, adelante.
2: ¿Cómo estamos?
0: Todo bien.
2: Queremos anunciar o informar a todo el país que alrededor de las 2:30 de la tarde de hoy fue asaltada la joyería San Juan, ubicada en la calle Mauricio Báez, intercepción María Montes y Alonso de Espinosa. El seguridad fue impactado con 2 disparos. Su estado es de pronóstico reservado. Y entonces, pues, las autoridades de Villa Juana, o sea, la policía, han establecido un cordón. Lamentamos mucho ese acontecimiento y damos un apoyo estricto a las autoridades policiales. Es muy lamentable, es una joyería emblemática de Villa Juana de muchos años y lamentamos ese hecho. Eso forma parte de, desafortunadamente, de la delincuencia por la cual está atravesando el país, y damos el respaldo al presidente de la República para que apriete, porque no es posible que esta sociedad esté humillada, esté arrodillada por desaprensivo. Hay que apretar. Estoy de acuerdo en que debemos de educar en la familia también, los tutores y miembros de la familia. Tenemos que fortalecer los valores, pero al mismo tiempo tenemos que llevar el corte parejo. Hoy no aparece José María Mercedes para darle apoyo a esa familia. No aparecen, sino cuando matan un desaprensivo. Entonces, Villa Juana está de pie en contra de la delincuencia. Muchas gracias y muy buenas tardes.
0: Gracias, Ramón.
3: Es que ahí no hay violación a los derechos humanos.
4: Es un asesinato.
3: No,
4: es un asalto.
3: Un asesinato, un asalto. Ahí no se configura violación a los derechos humanos. La gente tiene que entender eso. Y ellos tienen que explicárselo.
5: Ahora, cuando agarren los ladrones, como decía un periodista de Villa de Gracia, los ladronazos, cuando agarren los ladronazos de
4: que asaltaron. Amigo tuyo es.
5: Sí, que asaltaron esa joyería, entonces sí intervienen los derechos humanos para que le garanticen.
3: Si es un policía que ejecuta de manera extrajudicial a ese delincuente, ahí sí se configuran violación a los derechos
5: de disparo en manera extrajudicial.
3: Si es un policía que le viola los derechos a cualquier ciudadano, ahí se configuran los derechos humanos. Si es un representante del Ministerio Público o representante de cualquier entidad del Estado que le viola los derechos a una persona, ahí se configuran los derechos.
5: ¿Usted cree que un intercambio de disparos?
3: Ahora, cuando se trata de un asalto entre 2 civiles, 2 personas particulares, eso le podemos buscar dentro del Código Penal cualquier nombre, cualquier violación. Pero no
5: es violación. Un intercambio de disparos no es intento.
4: Cuando es real.
5: Ajá, y es real lo que ellos están robando.
4: No, sí, pero es eso es un asalto.
5: Cuando es real, es que son reales lo que hace la policía.
4: No, eso no, todos no.
5: ¿Eh? No, bueno, todos. Un 99.9%.
3: No, todo lo bueno, pues el 0.1% entonces, violación.
5: Bueno, pero que actúen entonces, porque lo que dice Ramón.
3: No, lo que dice Ramón no es así.
5: No, los derechos humanos están vigentes.
4: Merece, pero no es lo correcto.
5: No, pero qué.
3: Sí, porque mira, la idea es, señores.
0: Lo idóneo y lo correcto.
3: Le estamos robando a la gente.
4: Puedo entenderlo, disculpa,
3: Mario. Sí, claro.
4: Porque él se sienta
3: afectado
4: emocionalmente.
3: Como nos lo puedo entender, todos, sí.
4: Pero no es lo correcto. Ni la radio, ni los medios de comunicación, ni la televisión es para eso tampoco.
5: Pero él no está diciendo nada malo. Simplemente está apoyando a la policía.
3: No. Ahí se desvirtúa lo que es la significación de esa violación.
5: Pero es que nadie ha dicho que se está violando un intercambio de disparos, no viola los derechos.
4: Cuando es real.
5: Pero ¿cómo tú sabes que no es real?
4: Porque tú sabes que la cámara lo muestran.
5: No, pero yo, que me muestre cuál no es real. Uno que mostraron
4: uno no.
5: Y bueno, está sometido a la justicia. Paisa,
3: si usted se va a colocar en la posición del expresidente aquel, mencióneme uno, no, te va a quedar mal, le van a llegar demasiados videos.
5: No. Oye, que haya un error. Yo no te digo.
3: Es que son muchos, no un solo.
5: Pero óyeme. Si la policía lo enfrenta es porque ellos recibieron también tiros.
4: No es verdad.
5: Es decir, sí, que ellos tienen que actuar. Tienen que actuar.
4: No necesariamente.
5: Bueno, cuando se... ¿Por qué no mataron lo que asesinaron a la esposa de Julián Oroduro?
4: O sea, ¿por qué no lo mataron? Porque le pidieron públicamente que no lo hicieran.
5: Sí.
4: Si no lo piden públicamente...
5: Bueno, los delincuentes entendieron eso. Se entregaron. Si
0: uno fue inteligente, claro, y se entregó. Y a partir de ese, entonces llegaron...
5: Los demás se entregaron.
0: Llegaron a buscar...
5: ¿Tú no ves que los que se entregan no lo matan? Entréguense.
4: ¿Cuál?
5: Los delincuentes
4: no
5: que lo se entregan.
4: Tampoco.
5: La policía no lo va a matar.
4: No quiere recibir.
3: No, ahora lo reciben, pero yo he recibido denuncias. Yo me quiero entregar a la policía. Ajá. Porque me están buscando y no me quieren recibir. Y tengo temor de mi vida porque es para agarrarme en la calle y matarme. Lo dicen.
0: Yo vi video de eso.
3: Bueno, sí, lo dicen.
0: Que uno que mataron después, que él fue y se entregó y que lo despacharon y al rato se murió.
5: Una preocupación justa de un ciudadano. Buscaba para matarme, pero los delincuentes te están buscando
6: también. Si me pasa a mí, yo me quedo ahí. Usted no me quiere, pero
0: yo aquí amanezco. Yo de aquí no me
3: muero. Es una pena.
0: Yo me encadeno ahí.
3: Es una pena. Ay, porque no son buenos, realmente no son buenos. Pero eso no es eso.
5: Que quede claro. Que quede claro, Candelario, todos mis compañeros.
0: Y lo lindo es que esos delincuentes tenemos que mantenerlos.
3: No, te está justificando las violaciones.
5: No estoy apoyando ni justificando.
4: No,
5: yo lo que digo es. No, yo
0: gracias
5: lo que
0: a Dios.
5: Digo lo es que los intercambios de disparos no son violaciones a los derechos humanos, porque cuando ellos responden a los que le agreden.
4: Es cierto, eso es lo que tú estás diciendo.
5: Yo te digo,
4: son reales.
5: Pero ¿cómo tú sabes que no son reales?
4: Porque los videos lo muestran.
5: Bueno, por eso son casos excepcionales.
4: Bueno, hay casos excepcionales también.
5: Entonces, si se violan los derechos en esos casos, que se han sometido a la justicia,
4: exacto,
5: esos agentes.
4: Exacto, sí.
0: Sigamos.
4: Ya el otro está muerto.
5: Ahora,
0: dame la otra, Matos.
7: Buenas tardes para ese gran equipo.
0: Hola.
7: Señores, queda demostrado una vez más que este gobierno no es amigo del pobre. No es amigo del pobre. Y en cuanto a la llamada de Ramón, es que los delincuentes no le tienen miedo al 29. Van a tener que apretar más la mano, van a tener que subirle un poquito más.
6: Al 30 lo van a subir.
0: El 28, yo me imagino que el 28 era lo que hacía
6: el cirujano.
0: Sí, el 29.
5: No,
0: entonces.
5: El cirujano. Ese hombre no hacía eso.
6: Ah, bueno.
5: Él lo dijo aquí mismo que no, que nunca hizo eso.
0: Pero él no, imposible. Continuamos. Buenas tardes.
4: ¿Y al monte qué era?
8: Buenas tardes, ¿cómo están? Bendiciones.
0: Amén, gracias. ¿Y usted?
8: Una información es para los que tienen animales, uh-huh, y es que ya Salud Pública inició su campaña de vacunación antirrábica 2026, o sea que más de 1,000,000 de vacunas estarán disponibles del 9 al 11. Ah, así es que ya saben, para que los que tienen su animalito los cuiden, y hay que prevenir la rabia.
5: Rodolfo no necesita vacuna.
0: Mira, qué bueno,
3: ese plan, María, excusa, María, ese plan.
0: Qué interesante.
3: Ojalá también que cambien un poquito la modalidad, uh-huh, porque no es solo prevenir contra la rabia, sino también esos perros realengos que andan ahí, que son muy fértiles, uh-huh, que se reproducen masas.
0: Es cierto.
3: Deberían también diseñar un plan para esterilizar, es el término,
0: sí,
3: uh-huh, a todos esos perros que andan reproduciéndose en masas, para que luego no pase lo que ocurrió hace unos días en el municipio de Haina. Lo estaban envenenando.
0: Envenenando, sí.
3: Entonces, ojalá que ayer estuve en un lugar y vi que llegó uno de los promotores y quería vacunar un gato. El gato salió huyendo, obviamente.
4: Pensé que era Firulay.
3: y yo le decía, bueno, y para esos perros realengos, ¿qué es lo que vamos a hacer?
0: ¿Cuál es el programa?
3: ¿Lo vamos a envenenar todos o lo vamos a tratar, a manejar para que
0: no se siga reproduciendo? Sí, porque déjame decirte que el que tiene su perro, el perro que tiene dueño, se ocupa de su perro y lo lleva al veterinario y lo vacuna, le pone sus vacunas, se preocupa por sus perros. Pero eso es realengo. El Estado es quien debe preocuparse por la situación callejera. Porque que también esos perros también le da la rabia. Esos perros andan sin nadie en la calle y a cualquiera pueden morder incluso.
5: María, murió Piero, el cantante de mi viejo, mi querido viejo.
6: Sí.
0: Un gran artista.
6: María, yo tengo un cachorro que se llama Kerry. Cuando yo llego,
5: oye, ahora
6: él sale corriendo y yo tengo que abrir la puerta del vehículo para que él me salude ahí.
0: Para que
6: él sube las dos piernas. Da las dos patas de adelante en la pierna mía.
0: Los perros.
6: Y ahí llora, se pone contentísimo.
0: Los perros son parte de la familia y se convierten en miembros como si fueran hijos. Sí, yo, a mí me mataron un perro y yo lloré muchísimo. Llamada, y otro me lo robaron y dije,
5: vacunado.
0: No más perros.
6: Sí, lo mismo,
5: Rodolfo está vacunado, gato, está cuando protegido, se baña. Rodolfo se baña cada tres días. Rodolfo está mejor que muchos dominicanos.
3: ¿Su gato qué hace cuando te llega?
6: Es lamentable.
0: No, yo no tengo gato. A mí no me gustan los gatos. La verdad lo digo, no me gustan los gatos. Me gustan los perros, pero no me gustan los gatos. Por mi casa hay unos gatos realengo y lo que hacen es reguero.
3: Sí,
0: y se meten a la casa y se me al patio y se me suben en los muebles. No me gustan los gatos. Buenas tardes.
6: El gato le dice a la gata, ¡dámelo!
9: Buenas tardes, María. María, ¿se recuerda la última reunión que hubo con Trump, con todos los presidentes de América Latina? Mírela ahí, la reunión, para bajarle línea. Claro, la primera fue una de esas, las importaciones. Y la segunda, el plan que tiene Trump de desaparecer 10 millones de personas en el mundo. Ahora va a surgir una nueva vacuna, ya hay un virus, una influenza, ahorita viene una vacuna, pero el diablo que se la va a poner.
0: Por la neumonía que lo dice, ay Dios mío, aleja otra pandemia. Las pandemias que hemos tenido son cada 100 años, Dios líbranos.
4: ¿Y quién ha dicho que hay vacunas?
0: No,
4: eliminar gente.
0: ¿Quién ha dicho eso?
3: La gente que deje eso, hombre, que no.
0: Buenas tardes.
4: No, hombre, no.
0: Pero no se la va a poner.
4: No se la pongo.
0: Buenas tardes. Hola.
10: Esta llamada se
0: graba. Ok, bien. Sí.
3: ¿Qué es lo que dicen? ¿Qué es lo que dicen?
0: No entendí. Buenas tardes.
11: Muy buenas tardes. Buenas tardes.
0: Sí, le escuchamos.
11: Buenas tardes. De Peralta, de
0: ¿cómo está Tirso?
11: Estamos aquí en la batalla. Yo le digo a la gente que nunca le han robado. El que nunca le ha robado no sabe lo grande que es eso. A mí me abrieron un vehículo frente a tienda Sandra, porque yo lo fabricaba ropa y le vendía a tienda Sandra. Y me abrieron el vehículo que yo andaba, que andaba solo, y me llevaron dos maletas de ropa.
0: Dios mío, es un negocio.
11: Que alguien se pusiera en mi lugar.
4: Sí.
11: A ver cómo yo me puse. Cuando yo llegué, que yo hallé esa guagua abierta, yo me puse verde. Yo no sé de qué color yo me puse.
4: Sí, no es duro. Es
11: y me desvalijaron la guagua.
4: La impotencia es duro.
11: Y después me han robado un par de veces a mí.
4: A mí me han robado.
11: O sea que no es 29 que hay que darle, es 2029. Por eso pues eso no tiene comparación con lo que hay que hacer. Pase muy buena tarde.
5: Amén.
4: Sí, a mí me robaron unos lentes.
0: A mí me robaron ahí en Naco. Casi frente a la iglesia, a la parroquia que está ahí en San Judas Tadeo.
3: 50.
0: Mira, la de Naco es San Judas Tadeo, ¿verdad?
4: La de Naco.
0: Sí. Frente a esa iglesia. Yo bajaba de una actividad ahí. Y cuando yo veo un individuo ahí frente a mi vehículo, era de esos los que llevan comida detrás, porque tenía uno de esos deliveries, un macuto de esos que ponen ahí, exacto, supuestamente. Ya yo me imaginaba en qué él estaba cuando estaba ahí pegado a mi vehículo en el motor. Cuando él vio que yo estaba caminando, se fue. No le dio tiempo a quitar el otro retrovisor. Se me llevó un retrovisor y se me llevó dos como cubrefalta de atrás del vehículo.
4: Sí,
0: ya ustedes saben, yo a buscar eso, una cuestión carísima, le puse uno ahí mientras tanto, hasta que llegara el que pedimos, Entonces fui a la venta y le puse uno ahí mientras tanto.
6: Mismo, el tuyo.
0: No. Mandé, no, espérate, no. Mandé a hacer. No, porque ellos tienen unos espejos cortados, Porque el mío tiene que ser para
3: que funcione. A lo que me refiero es, María, que usted esperaba una hora después del robo e iba a los lugares. Mira, yo quiero una pieza de tal.
0: Dios mío. Lo que pasa es... Y es
3: acabadita de llegar,
0: sí,
3: mírala
0: pero,
3: ahí.
0: Sí, pero el tema es que estamos incentivando, haciendo eso, estamos incentivando claro. Ese robo, yendo a la venta a buscar lo propio que nos robaron.
3: Sí,
0: entonces, hace tiempo que eso está pasando y la policía lo sabe, pero ¿qué vamos a hacer? Una vez me robaron aquí también. Yo dejé cometí el error de dejarlo fuera del parqueo y me llevaron uno solo.
6: Sí.
0: Y cuando fui por ahí, por debajo del puente Quinto Centenario,
6: San Martín,
0: preguntando en esos negocios, se me para un motorista al lado y que espérense, yo se lo busco. Yo me fui porque yo dije, este es lo que va a ir a robarse eso para traerlo.
6: No,
0: y me fui.
6: ¿Qué sabe dónde está? Él sabía.
0: Señores, lo de este país es fuerte.
6: A un padre mío le pasó a sí mismo. Él estaba visitándome y de repente ve para abajo, tiene un jeep.
0: Uh-huh.
6: Y dice, compadre, me tumbaron. Y yo, ¿cómo así que lo tumbaron? Le robaron la respuesta de atrás.
0: Ah, sí.
6: Me voy de una vez, compadre, porque pasa. En Villa Juana hay varios negocios que llevan esos artículos para decirle si se la llevan.
0: Ajá.
6: Cuando él fue y le dijo al tipo, mire, por si acaso la traje, cheque esta, a ver si se parece.
0: Ay,
6: esa misma, Dios. Ya la habían llevado.
0: Ay, Dios mío, ay, qué fuerte. Lara, su comentario.
3: Bien. Sí. Saludos. Gracias a toda la gente.
0: Lo agarré fuera de
3: No, yo siempre estoy preparado.
0: Así mismo, es verdad.
3: Siempre estoy esperando el corto, hasta que no me ponen en corto yo no arranco. Bien, señores, gracias por estar una vez más en sintonía con nosotros. Bueno, miren, el tema del debate policial que hay desde hace un mes, desde que inició el actual director de la Policía Nacional, cobra cada vez más fuerza y en ese empuje se presentan matices diferentes. Por ejemplo, yo en cierta forma veo bien lo que ha estado pasando en la Policía Nacional en esta gestión. ¿Por qué? Yo noto que la gestión actual ha recuperado como esa voz de mando, esa posición de principalía de la Policía Nacional en materia de lo que le corresponde por ley, la seguridad ciudadana, el auxilio del Ministerio Público, que es el persecutor del crimen y el delito en la República Dominicana. Siento que se han colocado en la primera fila donde le corresponde, porque ustedes notan que desde la gestión del mayor general Alberto Ten, la dirección de la Policía Nacional, el director, como que quedó un poquito rezagado. Ustedes recordarán que el general Ten no hablaba, no se dirigía al país, lo mantenían en un silencio sepulcral. Pero luego se instaló allí la gestión del mayor general Guzmán Peralta y también se continuó en esa dinámica. Fueron escasos los momentos en el que se le escucharon hablar al director de la Policía Nacional a referirse sobre algún tema. En la mesa de seguridad ciudadana, cuando se tenían que dirigir al país, no se encontraba por ningún lado la posición de la Policía Nacional. Con este director de la Policía Nacional se recuperó eso. Usted encuentra que él empieza a tomar su lugar, usted encuentra que aparece allí una posición arengando sus tropas, diciéndole cosas firmes del comportamiento y de lo que tienen que hacer los miembros de la institución que él dirige. Eso yo lo veo muy bien, porque señores, no podemos tener una Policía Nacional que es la que tiene que llevar la voz cantante para ejecutar una parte de lo que es la política de seguridad ciudadana en el país, que esté timorata, callado, que el líder de esa institución tenga que estar callado cuando los civiles son los que articulan el discurso. ¿Dónde está?
12: ¿Callaron a Faride?
3: No me refiero a que callaron a Faride, me refiero a que el director de la Policía Nacional ha retomado su lugar.
5: Claro.
3: Y no quiero decir que le haya quitado la posición a nadie, retomó su lugar. Y eso es importante, porque dentro de cómo yo veo la Policía Nacional tiene dentro de ese 100% de cosas que tienen que adornar una imagen efectiva de la Policía Nacional, yo entiendo que tiene que estar adornada de un 70% de respeto y un 30% de miedo. Oiga bien, sí, miedo, pero no miedo por las indelicadezas, por las violaciones a los derechos humanos. No, miedo por lo que significa ser, el titular, el que tiene que llevar la voz cantante de la política de seguridad ciudadana. Miedo por eso, y por irrespeto por las acciones correctas en sentido general que usted le nota y le ve al policía. Porque cuando yo veo un policía, y es verdad, yo veo un aliado, yo veo una gente que decidió salir de su zona de confort y ponerse el uniforme para servirle a la nación, para servirle a todos los ciudadanos. Porque al fin, ¿cuáles son los beneficios de un policía? El que está en la esquina vendiendo cocos de agua de manera digna está ganando hoy más dinero que un miembro de la Policía Nacional. Y fíjese que se le ha aumentado de manera significativa el salario y los beneficios de la policía
12: en dos ocasiones.
3: Sí. Sí, se le ha aumentado, pero todavía el coquero gana más. O sea que ese agente de la Policía Nacional que decidió ponerse el uniforme, dejar a su familia por las noches para ir a cuidar a cada uno de nosotros, ese ciudadano, yo lo veo bien, y por esas acciones el respeto debe caerle a la institución por ese ciudadano.
6: Hay una diferencia entre el coquero y el policía.
3: Sí.
6: El policía es un asalariado.
3: Sí.
6: El coquero es un comerciante.
3: Sí, un empresario.
6: Un empresario.
3: Un emprendedor.
6: Por ahí que
3: un emprendedor.
0: Maneja dinero diario.
6: Claro.
3: Sí, entonces lo que quiero significar es...
0: Pero sin seguridad social.
3: Lo que quiero significar es que el trabajo en la Policía Nacional va bien en sentido general. Solo que tienen que bajarle un poquito en la forma de cómo hacen algunas cosas. No podemos tener un país en el que hacia afuera nos vean como que, en esa nación están matando a los delincuentes. No puede ser. Tenemos que tener una nación donde desde afuera nos vean como se está aplicando justicia.
5: Y adentro que nos lleve el diablo.
3: Se está aplicando justicia. Se está llevando el debido proceso, porque al final de la jornada, cuando usted agarra, por ejemplo, esos dos desaprensivos que andan ahí en un video, que asaltaron la joyería en Villajuana y que le dieron dos tiros al seguridad que estaba trabajando allí, al final de la jornada, cuando usted agarra esos dos, que el país ciertamente lo quiere en 29, cuando usted agarra esos dos durmiendo en una casita y lo elimina, usted cortó el rastro, tal vez, de quienes lo mandaron a ellos. Entonces, ¿eso es debido proceso? ¿Eso es perseguir la delincuencia? No, eso es aplicar un paliativo violatorio de los ordenamientos de justicia en la República Dominicana.
6: Un método que no ha resuelto el problema.
3: Que no resuelve el problema.
0: Porque es que ellos sí, ahora se están metiendo a la casa, ¿eh?
6: Sí.
0: ¿No tienen miedo?
5: Señores, apoyen la policía, señor.
3: Bueno, le estamos apoyando.
5: Sí, que esto es serio.
3: La estamos apoyando. Sí, ahora, lo que no podemos apoyar son las violaciones a los derechos. En sentido general, la gestión del mayor general Rodríguez García va bien, solo que apliquen el 29 con el debido proceso. Si usted fue a ejecutar una orden de arresto y ese supuesto delincuente lo recibió a tiros, elimínelo, porque primero está la seguridad y la vida de ese agente que está trabajando de manera honesta. Ahora, si usted lo encontró durmiendo y ese delincuente levantó los brazos, óyeme, así no, así no.
5: Después que mató tres.
3: Súbelo.
6: Bueno.
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0: Gracias por continuar en sintonía con esta opción de la tarde. Ya son las 6 y nos acompaña, hoy es miércoles, ¿verdad? Entonces aquí tenemos al licenciado Alberto Medina, el que más sabe de migración. ¿Cómo está, señor Alberto?
1: Bueno, por la
0: hace
1: gracia,
0: 15 días que usted vino, lo extrañé.
1: Así es, yo también extrañé esta casa.
2: No,
1: buenas tardes.
2: Tampoco.
1: ¿Cómo es?
2: No se puede acostumbrar. Usted vino, y después no vino, y ahora vino. No,
1: no. ¿Qué le parece? No, pero cuando viene a ver me dan residencia.
0: Ah, sí.
1: ¿Verdad?
0: Yo creo
1: que eso podría ser un dato.
2: Pero gestionará porque usted sabe de eso.
3: Alberto. Vamos a entrar en materia de una vez.
1: Claro.
3: Que lo que quieren es hablarle de policía y de.
0: No, yo no sé mucho de.
3: Mire, hace poco me enviaron a Najayo a un inspector de migración, supuestamente porque permitía dejar pasar a personas, sobre todo niños, con sin papeles, sin permiso de
1: salida
3: establecido para salida. Uh-huh. Entonces, yo quiero preguntar, ¿es posible esta situación? Porque dejarlo pasar aquí lo va a frenar allá.
1: Claro.
3: En Estados Unidos. Entonces, me llama la atención que haya sido sometido ese inspector cuando hay una cadena para dejar salir a un niño. O sea, una cadena de procedimientos que se ejecuta.
0: Primero en el counter, ¿verdad? Y después en migración.
1: No, sí, no lo... normalmente hay algo.
3: Explíqueme, por favor, usted que
1: fíjese,
3: ha entendido eso.
1: El permiso de salida... O sea, el permiso de autorización de salida que emite Migración debe ser algo autorizado por ambos padres si no viaja con uno de ellos. Uh-huh. O por uno de los padres si viaja
0: el
1: con
0: que se
1: uno
0: queda.
1: De ellos. Exactamente. Uh-huh. Ahora, ¿qué sucede?
0: Y si el muchacho va con un primo, un hermano, los dos
1: hay que
0: padres.
1: Autorizar, ellos dos tienen que autorizar a esa tercera persona.
0: Exacto.
1: Que va a llevar a ese niño.
2: Okay.
1: Ahora, ¿qué sucede? Que en este sentido, la línea aérea no tiene tanto que ver. ¿Por qué? Porque no se preocupa tanto por inspeccionar en el counter el permiso de salida de la criatura. Y yo diría que es hasta muy subliminal.

0: De hecho, lo pregunta, ¿tiene el permiso? Pero en muchas ocasiones, porque lo he visto, no lo corrobora. Es decir, no lo ve.
1: Okay. ¿Tiene el permiso?
0: Una pregunta,
1: sí.
0: Pero...
1: No, pásemelo.
0: Se va a confiar en lo que usted le dijo.
2: Claro.
0: Ahora, ¿dónde está, en verdad, el fallo? Ya cuando tiene que hacer migración. Porque el niño tiene que cruzar. Tiene que salir. Ahí solamente con una compostura, solamente con un franqueador, va a cruzar sin que lo vaya a...
1: Un jefe que llame.
0: Alguien, pero esa persona que va pasando tiene que verificar que el niño, que el adulto, lleva la autorización.
3: El supervisor. Uh-huh. Siempre hay un supervisor.
0: Claro. Bueno, hay un agente y puede haber un supervisor. Sí. Pero puede ser que el supervisor ni lo sepa que el agente está pasando a la persona.
1: Exacto.
0: ¿Por qué? Porque no importa. En el aeropuerto, en el filtro, hay un supervisor, pero el supervisor no está sentado al lado de cada agente. Está en movimiento y en ocasiones en la oficina. Ahora, ¿quién es el responsable? Ese colador donde va pasando cada quien, ese oficial que pone ese sello, ese número, usted no ve que cada oficial tiene un número.
3: Un número, sí.
0: Hay que ver que esa persona, ese número, es el responsable.
3: Pero lo detectan en Estados Unidos.
0: No necesariamente.
1: Allá no lo pueden.
0: ¿Por qué? Porque es un permiso de salida.
1: Ajá. Sí.
0: No de entrada a Estados Unidos.
3: De salida aquí.
0: Sí, claro. Pero a quien le interesa el control del niño es a este país que no sale.
1: República Dominicana, exacto.
0: ¿Por qué? Porque si a mí me llevan mi niño, a quien yo voy a atacar es autoridades.
2: Dominicana.
1: A quien lo dejó salir.
2: Entonces la autoridad dominicana, por lo que tiene que pedir es una ayuda a la otra autoridad.
0: Definitivamente. Es una cooperación.
3: Es que eso está en coordinación, y me perdona porque el experto es usted. Está en coordinación con los aeropuertos, porque la ley es universal. Sí, o sea, viajar con un niño tiene que tener la debida autorización de los padres.
1: Pero
3: en
1: yo ocasiones, he viajado con, fíjese, mi hija pequeña, si yo voy a... sola, y nunca me han preguntado cuando entro, no me preguntan por el permiso.
0: No,
1: es solamente cuando salgo.
0: Es cuando
1: una vez el permiso, porque a veces se tardan ellos con eso. El permiso no había salido, porque desde que sale yo lo imprimo. No había salido. Me metieron para un cuartico de migración
0: a esperar que el permiso lo subieran.
1: Cuando estaba ya.
0: Porque
1: en
0: no
1: el
0: es
1: sistema,
0: en el papel que va. Vale.
1: Ahí me dejaron salir con el niño, con la niña. Para...
0: Bueno, usted lo tiene porque lo van a corroborar.
3: Ya no lo dan en papel.
0: Porque hay personas que se lo puede preguntar, le puede preguntar por el permiso y no está en el sistema. O sea, esa persona no está en la computadora porque está previo. Vamos a suponer, para el niño pasar. Hasta cuando va entrando, cualquier oficial es libre de preguntar, ¿tiene el permiso de salir del niño? Para devolverlo a tiempo.
1: Ajá.
2: Ya.
0: ¿Estamos?
2: Ya.
0: Pero esa persona no tiene una computadora al frente.
2: Ya.
0: Entonces, sí, lo tengo, mírelo acá.
2: Ok, él verifica ese
0: que verifica que está ahí.
2: Pero como quiera lo van a revisar.
0: Pero como quiera, tiene que estar en el sistema.
1: En el sistema.
2: Ah, ya.
1: Ajá.
2: Ya.
0: Ahora, es como le acabo de decir, es un permiso de salida, no una autorización de entrada allá. La entrada ya se la va a dar el oficial allí, el CBP. Ahora, ¿qué sucede con esto? ¿Usted puede salir de allá para acá con un niño?
3: Sin permiso.
0: ¿Puede?
3: No sabía.
0: Sí, claro. Yo, por ejemplo, yo vengo con mis nietos.
1: Ah.
0: Claro.
1: No.
0: Y no necesito permiso. ¿Puede un oficial solicitar, por ejemplo, información del niño, pero al azar?
3: Pero no universal.
0: No es obligatorio.
3: Esa ley, vamos a llamarlo así, es la, a nivel.
1: Pero no, porque esa ley la pusieron aquí se llevaron unos muchachitos.
3: No, pero en Estados Unidos funciona también.
0: Sí, pero yo puedo traer a los niños sin necesidad de un...
1: De ese papel.
0: Por ejemplo,
1: yo ahora
0: en el verano, yo traje a mi nieto más pequeño, porque mi hija tuvo que venir y vino primero que yo, y el niño se quedó porque el pasaporte no estaba listo. Ya cuando lo terminaron, entonces no encontró vuelo para poder venir conmigo. Y vino conmigo.
3: Entonces, para usted salir con esos niños, tiene que tener permiso.
0: Si el niño tiene más de 6 meses aquí.
3: ¿Y es americano?
0: Sí, no importa.
3: Si es americano, no necesita el permiso.
0: Sí, lo necesita. Si tiene más de 6 meses
3: ya.
0: En República
1: Nada
0: Dominicana.
1: Nada más.
0: Claro, porque ya no es un visitante.
1: Es un dominicano.
0: Ya sí. Tiene 6 meses acá para sacarlo de nuevo, entonces tiene que darle el permiso.
1: O sea que a los 3 meses usted lo saca y
0: no importa, no tiene que sacar el permiso. No tiene que llevarse.
3: Si es americano, si es extranjero, no.
0: No, aunque sea extranjero, pero si anda de visita, no necesita permiso. Okay. Si está en República Dominicana con 6 meses cumplidos, necesita el permiso.
1: ¿Y cuando usted salió de allá para acá con el nieto?
0: Nada.
1: ¿Y ese muchacho?
0: Es su nieto. Y lo acostumbro. Y mi otra hija lo trae también. O sea, que es su sobrino. Okay. No importa.
1: Allá no joden con
4: Alberto,
1: eso.
4: A mí me quedó una incógnita la vez pasada cuando usted vino.
0: Es verdad.
4: Sí.
0: Vamos a ver.
4: Cualquiera de nosotros que tiene visa B1, B2,
1: sí,
4: pero no tiene visa de trabajo para los Estados Unidos.
1: ¿Cómo que se
4: Pero Telemicro decide mandarlo a Estados Unidos a una tarea de Telemicro. Y va a hacer un ejercicio de periodismo en Estados Unidos.
1: Por ejemplo, en la Asamblea de la ONU.
4: En la Asamblea de la ONU, por ejemplo. Pero él no va a trabajar con el gobierno norteamericano.
0: No, va a cubrir un evento.
4: Un evento, exactamente. ¿Necesita tener esa visa de trabajo?
0: Debe tenerla, porque él va a hacer un trabajo.
4: Pero no está cobrando.
0: No importa.
4: Por el gobierno norteamericano.
0: No importa, pero él va a hacer un trabajo. Y la visa B1, que es con la que usted está pensando que puede entrar y hacerlo, esa visa no es para eso.
2: ¿Y esa B1 de qué?
0: La B1 es para turismo, es para negocios. Por ejemplo, un taller, un foro,
2: okay,
0: algo parecido.
1: ¿Ir a reunirse con un empresario?
0: Eso es negocio, sí. Pero negocio. Usted no está cobrando allá como un empleo. No.
2: Ok.
0: ¿Me explico?
1: Es que usted ni no está residente haciendo, allá, ni está ahí, haciendo ni tiene un trabajo.
0: Okay. Ahora, la de turismo, la B2.
2: La B2.
0: Que okay. Usted la tiene contenida en su misma visa B1, B2. Por eso hay en ocasiones que usted llena el formulario y solamente marca, voy a solicitar la de negocios, B1. Pero ¿qué sucede? Que el oficial incluso tiene la discreción de que cuando está enfrente de usted, le dice, le voy a dar la B1, B2, se la voy a dar las dos.
1: Ok.
2: Y ya.
0: Muy bien. Porque están
2: unidas. Ahí mismo. Claro.
1: Entonces, ¿la de trabajo qué número es?
0: Es la visa I. La de trabajo periodístico.
1: Eso, visa I.
0: Porque si fuera que usted es una misionera, entonces es de trabajo, pero ya es otra, es la visa R.
1: Ok.
0: R1.
1: Ok.
5: Muy bien. Complicado. Señor Medina, en otro orden. Canadá, escucho las bondades de Canadá, mucho trabajo para inmigrantes, gente que no tiene una profesión fija, trabajos manuales, trabajo por habilidad. Sin embargo, yo no veo a los dominicanos yendo, déjame buscar una visa para irme a Canadá a trabajar, nada de eso. ¿Es que son tan rigurosos los procesos para Canadá? ¿Es que no hay permiso para eso en nuestro país? ¿Qué ocurre con ese tema?
0: No es que sea tan riguroso,
5: a ver.
0: Pero si usted se da cuenta, yo no voy a decir ni siquiera Estados Unidos, Nueva York.
5: Sí.
0: Es el lugar donde todo el mundo quiere ir. Y no solamente eso, Estados Unidos es el país donde es muy difícil que alguien no tenga a alguien. Y donde usted va a llegar, usted quisiera tal vez encontrar algo de plataforma para que usted le apoye en las primeras 2 o 3 semanas.
2: Sí.
0: O algo parecido. Pero también Canadá tiene una partecita que es algo diferente.
5: Okay.
0: Que Canadá tiene 2 idiomas. Uh-huh. Tiene el francés, que es una parte, uh-huh, donde usted puede ver que el hispano frecuenta menos, sí, porque se le dificulta más incluso. Y tiene la otra parte, obviamente, que es inglés. Pero Estados Unidos tiene 2 partes. Que es el inglés, pero casi la segunda parte es el español. Entonces, de una u otra manera, casi siempre, el dominicano que migra, de una u otra manera va prácticamente motivado por alguien que está allá y lo está motivando. Pero Canadá tiene muy buenas oportunidades y no solamente eso, también valora bastante a trabajos que son técnicos, que no necesariamente tiene que ser un licenciado, un doctor, no, un máster. Puede ser una persona técnica, por ejemplo, uno de los institutos que valora mucho, no sé si pueda decir el nombre, lo valora bastante, sí, Canadá, claro, es Infotech.
2: Infotech, okay, sí.
1: Infotech.
2: Sí.
0: O sea, una institución que tiene un alto crédito.
2: Tiene crédito.
0: Para Canadá.
5: Y o sea, yo tengo,
0: que sí.
5: Yo tengo un certificado de jardinero del Infotep sí. Y allá consigo
0: sí, trabajo. Sí, sí, sí, sí, sí.
1: Para que usted puede lo aplicar sepa. A través de sus diferentes programas, a través
0: hay programas,
1: de la embajada.
0: Sí, hay programas, incluso hay páginas de ofertas uh-huh. Donde usted oferta sus servicios y donde allí también hay compañías que se nutren de ahí para poder conseguir un postulante.
2: En más de 100 países el Infotep tiene aval.
0: Sí, definitivamente.
2: Más que muchas universidades. Más que muchas universidades, no. Bueno, más que todas las universidades.
0: Entonces, ve, no tenía valor cuando lo dije.
1: Mire,
0: yo.
1: Pero quizás eso sea más fácil que acceder a la propia visa de Canadá, porque ¿por qué que cobran como tanto para usted ir a sacar una visa?
0: ¿Usted dice dónde? ¿Canadá?
1: Que no hay consulado aquí, no hay...
0: Bueno, no tiene consulado. De hecho, la visa de Canadá no se hace acá.
1: Exacto. Okay. Pero, y mucho tiempo, y muchos ¿perdón? Papeles, y muchas mucho. Cosas.
0: Porque es muy difícil. Porque es administrativa. Esta visa, cuando a usted le solicitan que usted deposite el pasaporte, uh-huh. Ya la visa está aprobada.
1: Ah.
0: O sea que, en cierto modo, es mejor, ¿verdad? También tiene una cosa, usted tiene su pasaporte por 10 años uh-huh. Y cuando a usted le emiten la visa, le van a emitir una visa por 10 años.
1: Ah, pero qué.
0: Por eso cuídese de aplicar por una visa para Canadá con un pasaporte que le quede un año.
1: ¿No tiene sentido?
0: Porque le van a dar un año.
1: Okay.
0: No va a pasar como en Estados Unidos,
4: un buen dato.
0: Que tiene un año de vigencia, pero le ponen 10.
4: Yes.
0: Sí. Porque hay algo que la gente puede estar confundida. En Estados Unidos, por ejemplo, la visa es una cosa y el permiso de entrada es otra.
5: Mm. A ver,
0: y me explico.
5: Sí.
0: Usted puede tener una visa de 10 años, pero eso no quiere decir que usted puede entrar a Estados Unidos y quedarse 10 años.
1: Ya usted ciudadano.
0: Ahora, pero se lo voy a explicar de otra manera un poco más simple. Usted puede tener una visa que expira en 15 días. Oiga esto, su visa se vence dentro de 15 días y usted va entrando y a usted le ponen y le permiten
1: entrar.
0: Los 6 meses.
5: Ah, los 6 meses.
1: Ah, pero es
0: usted ve.
5: Yo pensaba que le decían no me.
0: ¿Por qué? Porque la visa
5: de 10 días.
0: Sí. No, porque es que hay
1: no
0: una
1: le,
0: cosa.
1: No le advierten nada.
0: La visa le permite a usted llegar hasta el puerto de entrada.
5: Ok.
0: Y el CBP.
1: Como usted la usa, es su problema.
0: Claro. Usted ahora, en el puerto de entrada, el CBP es el que decide el tiempo que le va a dar. ¿Y en qué se basa ese tiempo? En el cuestionamiento que él le va a hacer.
5: Ok.
1: Pero ¿por qué que ellos ponen 6 meses si se sabe que no se puede durar ni uno?
0: Casi. Bueno, le voy a decir algo. Cuando usted llega, por ejemplo, a Estados Unidos, usted renta un carro.
2: Sí.
0: Y rentó un carro por 15 días. Uh-huh. Y usted le dijo que usted va por 15 días. Pero mire que cuando usted lleva 10 días... desafortunadamente usted tuvo un accidente,
2: uh-huh.
0: Lastimó a alguien, se lastimó usted.
1: Okay.
0: Ahora aquí intervienen dos cosas, usted
1: salud.
0: En un proceso de salud,
1: policía,
0: pero viene un proceso de corte
1: legal,
0: y esto lo puede llevar a usted, que si usted quedó internado durante 4 meses,
1: sí.
0: Usted no ha perdido su visa,
1: pero
0: sí.
1: Todo
0: pero
1: eso
0: no la ha perdido.
1: Tiene, pero todo eso tiene
2: es regular.
1: No, pero todo regular. Eso tiene que ser documentado y explicado.
0: No, definitivamente no es porque usted me lo diga, porque cuando viene a ver usted lo que está bailando en una discoteca por ahí y me está diciendo que tuvo un accidente,
1: está trabajando.
0: Pero hay algo muy importante y es que usted no ha perdido su estatus porque tiene 4 meses.
1: Okay.
0: Una excusa incluso. Para que si le fueran a cancelar la visa, no, yo estoy documentado, tuve un accidente, un carro rentado, donde usted pagaba sus impuestos, tenía un seguro, que es obligado a tenerlo allí con el rent car, pero usted estaba dentro de la cobertura de los 6 meses. Ahora, ¿qué sucede si usted estando en el hospital, a usted lo que le dieron fueron 3 meses y ya va por 2 meses y medio
2: de recuperación.
0: Y no se ve que usted va a salir?
1: Ajá.
0: Necesariamente tiene que usar un formulario que se llama I-539 y solicitar
1: una extensión.
0: Eso.
1: De su permiso.
0: De una extensión permanencia de permanencia.
1: Okay. Permanencia.
0: Va a pagar $350.
1: Y tiene que pagar un abogado para que haga eso, ¿no?
0: Bueno, Si no lo sabe hacer, okay, siempre es bueno que busque a alguien que lo sepa hacer.
5: Correcto.
0: Usted lo envía con tiempo, no es que se vence mañana y usted lo envió hoy.
1: Ok.
2: ¿No? Por ejemplo, yo quiero que me confirme algo.
1: Qué complicado.
0: No,
1: ya, entendí lo de los semis. Ya entendí lo de los semis. Pues yo creía que era un gancho. Ves,
0: ya mi trabajo está hecho por
1: yo
0: hoy.
1: Yo creía que era un gancho, a ver si la gente se quedaba los 6 meses, porque pero ya.
2: No. Hablamos de Canadá.
5: Sí.
2: Y ocurre que aquí hay un problema. No, aquí no hay camioneros.
1: Está mucho frío y tú estás solo.
2: Aquí no hay camioneros, porque supuestamente están migrando muchos camioneros hacia Canadá a trabajar. Eso es cierto.
0: Es cierto, hay una cosa. Usted no se da cuenta que cuando se habla de abrir una brecha para emigrar, el dominicano se pone adelante.
5: Sí.
2: Eso así gún. Eso así gún, como dice.
0: Para donde único, madre. Para donde único para siempre es para la única parte.
2: Tenemos 20. Como dicen en mi campo.
0: En Rusia.
2: En Rusia.
0: ¿Entiende? Papelear. Oiga, ¿dónde?
5: Papelear.
0: En Rusia.
2: Papelear y peleando.
0: El asunto es irse, no importa.
5: A lo que venga.
4: ¿A dónde ni a qué?
0: Oiga.
2: Si hay dólares.
0: Porque mire, le voy a decir algo. Desde que te hablan de un clima como el de Rusia.
1: Su santísimo.
0: Sí. Un clima como el de Canadá.
2: Sí, es que fuerte.
0: Porque Canadá es terriblemente agresivo.
4: En Alaska hay muchos dominicanos también.
0: Oiga. Sí, hay, pero Estados Unidos tiene tantos lugares donde irte que a lo mejor no es tan frío.
2: Aquí los dueños de empresas.
0: Pero mire, Canadá tiene poblaciones. Canadá tiene comunidades.
5: Alemania por el clima.
0: Perdón.
5: Rusia le ganó a Alemania por el clima. Sí. No resistieron los soldados.
0: No es fácil. No es fácil. Entonces, ¿y el dominicano es anfibio?
1: Sí.
2: Se adapta
0: a lo que sea. Donde sea. Óyeme, nosotros de verdad que somos terribles.
5: Una pregunta para tendría corte político, pero por su experiencia como abogado y
1: no me lo meten gancho.
0: Me inclinaría al lado de abogado.
5: Sí. Ok, como abogado. Mire, el gobierno de Abinader recibió el bendito permiso de salida de los niños en 2,000 pesos y lo subió atribuyendo la nueva tecnología a 6,300 pesos. ¿Usted no entiende que eso es muy costoso para dar un permiso que no es más que un pequeño acta notarial?
2: Es un acto notarial.
0: Mire,
5: un acto notarial.
0: Sí, le voy a decir una cosa. Políticas administrativas, yo diría que a lo mejor han mirado el encarecimiento operativo, porque hay algo, es como usted ha dicho, sacar esa hoja, yo entiendo que el costo es mínimo. Sí. Ahora, todo lo que envuelve, a lo mejor, a la cantidad de personas que envuelve esto, este permiso, es lo que lo hace, tal vez, justificar esa parte. Pero yo estaría... No es más eficiente.
2: Ese es el tema.
0: No es más eficiente. Y le estoy hablando como abogado, no como político. No es más eficiente porque lo podemos ver incluso. Déjeme decirle, sacar el permiso es un dolor de cabeza.
5: Sí,
0: es cierto. Porque usted tiene incluso hasta que tomar tiempo para hacer eso. Claro. Miren, tiempos de vacaciones en diciembre.
2: Son fechas.
0: Es un asunto que usted tiene que comenzar hoy. Para usted tener un permiso para la semana próxima.
1: Se nos terminó el tiempo de sus datos.
0: Gracias.
1: La gente siempre llama. Brillante, siempre.
5: Esto político.
0: No.
5: Lo político.
0: Sí, señores, nos pueden encontrar en el segundo nivel de la Plaza Rodríguez Estrella, al lado del consulado norteamericano. Y si no, puede buscarnos en redes como Licenciado Alberto Medina. Pero asimismo, esa oficina con los teléfonos 809-536-0203 y 809-350-0901. Nos puede buscar así en Google Map, pone en la aplicación Licenciado Alberto Medina y lo va a llevar directo a esos parqueos.
1: Gracias. Bien. Alberto, llévatelo.
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12: 6:30.
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0: Continuamos con esta opción de la tarde. De inmediato, el comentario del señor Ambioris Rosario.
1: Gracias, doña María.
2: Está aquí él.
1: Real y efectivamente, está aquí. Debo decir
0: él se
1: que
0: hace sentir.
1: Es importante, este programa es sumamente importante porque uno logra decir las cosas y tiene la suerte de que en ocasiones, perdón, la gente la escucha y en cuanto al gobierno le da solución a muchas de las cosas que denunciamos y que advertimos aquí. Así yo quiero que de una vez y por todas el gobierno dominicano, específicamente el Ministerio de Deportes, le dé continuación al pedido que ha hecho la alcaldesa Carolina Mejía de impedir el reingreso al país de Wilson Isidor, jugador haitiano nacido en Francia, que habló mal de la República Dominicana. Para no repetir la frase que utilizó con relación a la española, creo que el gobierno, el Ministerio de Deportes, a propósito que echó para atrás lo que dijo en principio el buen amigo Kelvin Cruz, digo buen amigo porque no soy enemigo de él, después de decir que no le va a permitir a los haitianos que utilicen el Estadio Olímpico, ha dicho que no, que está bien, que van a usarlo, pero que no sean sede.
0: Sí.
1: Echó para atrás, sí. Entonces, uno se pregunta, este es un país que le gusta, que es masoquista aparentemente, y le gusta que lo maltraten, porque los haitianos solo faltan, y escúcheme la expresión, que defequen en el altar de la patria, porque lo han hecho todo. Lo último que hicieron en Verón fue que entraron a un destacamento policial.
0: Qué fuerte usted.
1: Y le entraron.
2: ¿Y tú lo dudas eso?
0: Que lo hayan hecho ya.
2: ¿Tú dudas que lo hayan defecado? Claro. ¿El altar de la patria está a oscura?
1: Me imagino que no permitirán.
2: ¿A oscura está el altar de la patria?
1: Ahí me imagino que no lo permitirán.
2: ¿Quién?
1: Lo que yo sé sí que es que en el Parque Independencia pululan muchísimas prostitutas haitianas.
2: Sí, también.
1: Y no le hacen absolutamente nada. Así es que ojalá que la alcaldesa Carolina Mejía logre que su propio gobierno actúe con relación a lo que tiene que ver específicamente con este jugador que dijo que Haití es la española y que la española, que Dominicana es la española y por ende Haití es la República Dominicana. Pero como aquí nada es nada y ahorita aparecen unos cuantos defensores de los haitianos diciendo no, que tú eres racista, no, que tú no quieres saber los haitianos. A mí ni me va ni me vienen los haitianos, porque yo no como con los haitianos. Ni disfruto absolutamente nada de los haitianos.
2: Pero
1: si le pago un trabajo a un haitiano, lo primero que le pregunto es, aunque sea modo de juego, ¿tú estás legal? Dime. Ellos todos dicen que sí. Todos dicen que sí. Ojalá yo comparto con la señora Carolina Mejía en cuanto a este pedido.
2: ¿Y el alcalde?
1: Sí.
2: ¿Ya puede declararlo no grato?
1: Bueno, ella también puede declararlo no grato.
2: Y el Congreso está ahí.
1: Y el Congreso está cerquita de donde ella es alcaldesa.
2: Al frente. Y cruzar y motivarlo allá también.
1: Ella hace el pedido a su gobierno de declarar el no grato a este señor y a todos aquellos que deshonran y manchan el nombre de la República Dominicana, inclusive hasta dominicanos, son capaces de declararse no grato por las cosas que dicen. Y concomitantemente con este planteamiento de Carolina, el presidente del Instituto Duartiano, el doctor Wilson Gómez, también fija una posición y solicita a los partidos políticos que se expresen a raíz de esta situación de los haitianos en la República Dominicana.
0: Fue Omar, después de lo que
1: Omar Fernández.
0: Que el joven dijo que la hispaniola
1: Omar
0: era
1: dijo que
0: Haití.
1: No, que la hispaniola es una isla que une, que tiene dos países, Haití y la República Dominicana. Esto es República Dominicana. Claro. Y lo felicito, Omar Fernández, por su planteamiento. Ojalá que lo mantenga firme en caso de llegar a la presidencia de la República.
3: Es
1: un joven que tiene toda la...
2: En el 28, ¿verdad?
1: Sí. No sé si el 28, está bastante joven.
0: ¿Tú sabrán, él hizo
1: el Omar papá? Resiste 28, 32, resiste 36, porque está bastante joven. Y yo pienso que sí.
4: No es para saber, hay que estar...
1: No.
4: Hasta yo quería
1: pero
4: estar
1: si,
4: claro.
1: Si la
0: eso población... sabrán él y su país.
1: Si la población lo entiende. Ahora, yo sé que Omar... Sin cambiar el tema, Omar y su padre son 20 veces mejores... que el actual.
2: No, yo no estoy
1: pidiendo una comparación. Entonces, vámonos con el tema haitiano. Wilson Gómez, un defensor de la soberanía nacional, plantea y solicita a los partidos políticos, a todos, que reciben dinero de la Junta Central Electoral, que se expresen y que hagan un planteamiento y que haya una unidad entre todos para que haya un planteamiento común con relación a la presencia masiva de haitianos en la República Dominicana. Miren, invadieron el Estadio Olímpico. Ya ustedes saben todo lo que hicieron allí. Se orinaron, defecaron, entraron,
0: escupieron,
1: tumbaron la puerta, hicieron de todo. Ahora en Verón destruyeron un destacamento policial, se metieron allí, y de lo cual los policías salieron huyendo. En Friusa, eso es haitiano totalmente, el municipio, el no sé si Friusa será un municipio, pero creo que el lugar de Friusa que está,
3: un sector
1: que está en Punta Cana, eso es la provincia de la Altagracia, nada, eso es haitiano. Todos los haitianos se han ido para allá y muy bien, gracias. Nadie dice nada, todo el mundo dice esos pobres haitianos, hay que ayudarlos, esos hermanos haitianos. No, somos vecinos, no somos hermanos, nada. Así es que ojalá que el gobierno, de una vez y por todas, como van a seguir jugando los haitianos en el Estadio Olímpico, para lo cual se invirtieron más de 9,000 millones de pesos en modernización para los Juegos
4: Centroamericanos
1: del Caribe, que estos haitianos lo destruyan. Ellos vuelven para el Estadio Olímpico, los haitianos, porque van a jugar de nuevo. Entonces, habrá que ver qué van a hacer las autoridades, si van a permitir que se produzca un hecho tan bochornoso como el que se dio.
0: ¿Y quién habrá llamado al ministro de Deporte para que se retracte?
1: No sé, porque el presidente se sumó a lo que dijo él.
3: No, porque incluso la medida, no, la medida es muy drástica.
0: Sí, yo digo quizás alguna federación.
3: Porque, bueno, porque el tema es que, si tú te fijas, era drástica en el sentido de que fue un equipo que jugó ahí.
1: Es cierto.
3: No fue
0: la totalidad de los haitianos que hicieron el desorden.
3: Que hicieron el desorden también.
2: Pero el asunto es que el comportamiento,
0: sí,
2: como se trabajó en equipo, abarca al equipo.
3: Sí, no, pero lo que quiero significar es también, porque ahí nada más no fueron los haitianos los desórdenes.
1: No, fueron los haitianos nada más.
3: Las autoridades, ¿qué estaban haciendo? ¿Qué estaban haciendo?
1: Bueno, pero
3: nada, también le tomó
0: yo no
3: de sorpresa.
0: Sé si, yo no
1: Deme
0: sé
1: un
0: si,
1: chancecito para terminar con el comentario.
0: Sí,
1: pues miren,
0: si fue miedo.
1: En resumen, señores, para que ustedes también puedan abordar, hay que tomar atención a esta situación que se le está saliendo de la mano, como la delincuencia se le ha salido de la mano al gobierno, así se le está saliendo, o ya se le salió, la presencia masiva de haitianos en la República Dominicana. Finalmente, miren, la Contraloría señala irregularidades en nóminas y combustible de empleados en migración. La Contraloría también audita y detecta diferencias por 176.3 millones y cuentas por pagar por 18.4 millones en Ministerio de Cultura. Policía investiga denuncia de supuesto cobro para devolver motor retenido. Fallas en Ministerio de la Juventud. Inventarios no cuadran, activos no aparecen y compras incumplen el plan. También una auditoría. Irregularidades en la ONSA, 204 millones sin conciliar en inventarios. Pero es que no estamos volviendo locos, es que el gobierno ya hizo metástasis. Porque, óigame, no estoy diciendo que sea cierto, que, o sea, sí, pero es la Contraloría General de la República que hace todo este tipo de denuncia. ¿Qué tiene que hacer la Cámara de Cuentas? Bueno, iniciar una investigación para determinar si eso no es lo que está diciendo la Contraloría General de la República. Yo creo que esto que dice la Contraloría trae un paralelo entre la delincuencia que está muriendo en intercambio de disparos con la policía y los delincuentes de cuello blanco. Ojalá que esta gente de cuello blanco entiendan que también para ellos debe haber un 29. Súbelo.

0: Daniel Candelario, le toca a usted.
1: Bueno,
0: su turno al bate.
1: Yo voy a continuar con el tema haitiano. Pero claro, en lo referente, no, porque ya el tema 29, hay gente que se le está hablando, se está en diálogo de sordo, gente que no entiende eso. Y además, el presidente está convencido de lo que está haciendo.
2: Hey.
1: Yo espero que sea así. Pero bueno, miren, con el tema haitiano, yo hablo de esto porque nosotros tenemos muchas urgencias a nivel de problema, pero también tenemos emergencias y urgencias. Y en el caso del tema haitiano, es una urgencia. Como país, como nación, que le deseamos lo mejor, que tengan el menor conflicto posible y que alcancen su desarrollo. Ese es el deseo, entiendo, que de cualquier dominicano, porque si ellos están bien, nosotros estamos tranquilos también. Y digo esto porque Haití nuevamente ha pospuesto la celebración de sus elecciones. Algo que yo veía como una quimera en medio de la situación en la que vive Haití. Yo decía, pues esto es una locura, porque supeditar, por ejemplo, como lo hizo el Consejo Electoral Provisional, unas elecciones a un clima del establecimiento de la seguridad, eso es una locura en la situación que está Haití, una. Y dos, también a tener los recursos para celebrar unas elecciones. Nuevamente lo pospuso. ¿Qué significa eso? Que en Haití nos ha dado a nosotros como país y al mundo, a la comunidad internacional, ya hace rato que le dio muestra de que solo no puede encauzarse como país. Y yo digo esto porque yo no apoyo una intervención militar de Haití. No me gustan las intervenciones tampoco. Ahora, hace rato que está establecido en un capítulo de la ONU una propuesta que yo hice hace más de 2 años, de que Haití debió declararse hace rato un territorio fideicomiso. Usted se busca el capítulo 12, el capítulo 13 de la ONU, y usted va a encontrar eso, pero se va a encontrar con más de 10 ejemplos de naciones que tuvieron una situación similar o peor a la de Haití, y hoy son países que fueron asumidos por un conjunto de naciones, asumieron toda su estructura, encauzaron su estructura, le dieron un giro a lo que es el orden institucional, y bueno, cuando cumplieron las etapas de conformación o de reformación de la nación, le dijeron, miren su país aquí, ténganlo. Y yo creo que eso es lo que hay que hacer con Haití. Haití hay que declararlo territorio fideicomiso, porque como dijo el ex golpista Cedras, él decía que para que 3 haitianos se pusiesen de acuerdo, había que matar 2. Hay que matar 2.
0: Mi madre.
1: Y el que está viendo la realidad del haitiano hoy, cada vez que yo veo que están pidiendo que los haitianos convoquen a elecciones, que se pongan de acuerdo, yo digo, pero es que no conocen la realidad de Haití. Haití, ¿cómo surge Haití? Haití surge en una revolución de sangre como nación. Ni siquiera fue una revolución ideológica. Y Haití no ha salido, lamentablemente, la hermana nación haitiana, que, contrario a lo que dijo el deportista, este futbolista, sí, compartimos la española, pero Haití es Haití y República Dominicana es República Dominicana. Compartimos la isla. Entonces, ese es el principal problema que tiene la República Dominicana. ¿Que tiene problemas de educación? Sí. ¿Que tiene problemas de alto costo? Sí. ¿Que tiene problemas de combustible? Sí. ¿Que tiene problemas de energía? Sí.
2: Pero sobre Dominicana.
1: Sobre el moño tenemos Haití. Mientras Haití no tenga paz, va a ser un dolor de cabeza para la República Dominicana. Entonces, solución, declarar y pedir que Haití sea declarado territorio fideicomiso. Que eso es posible y hay ejemplos. Sube.
2: La opción.
0: Señor Peña, ¿una vez?
3: Gracias, María, gracias. Sí, vamos a darle rapidito ahí. Y tenemos tiempo suficiente, yo sí creo. Antes que nada, yo quiero pedirle permiso a los economistas de la República Dominicana o de cualquier parte del mundo que vayan a escuchar este comentario. Permiso porque yo no soy economista. Y perdón, además, porque yo no soy economista. Y a lo mejor cuando escuchen mi comentario van a decir, ese blanco está loco. Mire, nuestras autoridades tienen tiempo hablando de crecimiento económico. Y sé que hoy se están frotando las manos porque el Banco Mundial publicó un estudio que se llama Panorama Económico de América Latina y el Caribe.